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9: Le da la hora.
10: 20 horas, 7 minutos.

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9: Le da la hora.
10: 20 horas 37 minutos.
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1: le da la hora.
2: 20 horas 45 minutos.
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9: Le da la hora.
10: 21 horas, 6 minutos.

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8: Le da la hora.
9: 21 horas 40 minutos.
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9: Le da la hora.
10: 22 horas 8 minutos.
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1: Le da la hora.
2: 22 horas 13 minutos.
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13: 22 horas 40 minutos.

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1: le da la hora.
2: 22 horas 44 minutos.
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9: Le da la hora.
10: 23 horas 9 minutos.

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1: Le da la hora.
2: 23 horas 16 minutos.
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5: 23 horas 39 minutos.

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1: Le da la hora.
2: 23 horas 44 minutos.
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0: Le da la hora.
3: 0 horas 12 minutos. 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
1: Le da la hora.
2: 0 horas 45 minutos.
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5: Le da la hora.
6: 1:05.
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1: le da la hora.
2: 1:45.
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7: 2 horas, 3 minutos.

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2: le da la hora.
3: 2 horas 14 minutos.

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1: Le da la hora.
2: 2 horas 45 minutos.
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3: le da la hora.
4: 3:08.
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9: Le da la hora.
10: 4 horas 6 minutos.

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1: le da la hora.
2: 4 horas 15 minutos.
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1: le da la hora.
2: 4 horas 46 minutos. 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
1: Le da la hora.
2: 5 horas 13 minutos.
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2: Le da la hora.
3: 6 horas, 8 minutos.

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6: Le da la hora.
7: 6 horas 37 minutos.

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1: le da la hora.
2: 6 horas 45 minutos.
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7: le da la hora.
8: 7:01.
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7:03, damos inicio a Sin Anestesia, día miércoles, mitad de semana, miércoles 3 de junio. 3 días ya han pasado de este sexto mes de la gestión 2026. Esto es Sin Anestesia, transmitiendo en vivo a través de la 92.5. También estamos a través de nuestras redes sociales, estamos a través de Facebook, TikTok, estamos a través de YouTube. Bienvenidos, hoy miércoles, mitad de semana. Hoy se instala ya la Feria de Corpus Christi, la tradicional Feria de Corpus Christi. Esta festividad que tiene bastante relevancia acá en la capital potosina, que tiene bastante connotancia además histórica también en torno a lo que es el cuerpo de Cristo, la procesión que se realiza, el tema gastronómico, ni qué le digo. Más adelante estaremos hablando sobre este tema, pero ¿qué tenemos para hoy? ¿Qué tenemos para hoy, miércoles 3 de junio? El día.

Bueno, ¿qué está pasando en el territorio nacional? Preocupa bastante y preocupa de gran manera la situación que está atravesando el país. No estamos a más de 30 días de haber iniciado estos conflictos, con mayor intensidad lo entendemos así, en el territorio paceño, en el departamento de La Paz, Oruro y Potosí son los más afectados con los puntos de bloqueo. Ya se ha roto todo el diálogo posible, ¿no? O sea, ambos sectores están sumidos en su ego y no van a retroceder en torno a lo que serían las mesas de diálogo. La Central Obrera y los Ponchos Rojos han sido claros, van a esperar la renuncia del presidente, y a esto lastimosamente se suma una crisis dentro del gabinete. Y muchos dirán que no, muchos dirán que sí. La realidad es otra, la realidad que se ve dentro del gabinete es otra. Hay mucha gente que está en desacuerdo con lo que está haciendo Rodrigo Paz, principalmente con las noticias que salieron el día de ayer. Se dice que Rodrigo Paz habría destinado un monto de dinero para la compra de gases lacrimógenos, ¿no? Y es complejo. Ayer hablamos de esto. Ayer dijimos, bueno, Rodrigo Paz puede estar resistiendo ahí en Palacio de Gobierno con comida, alimentación y todo, al igual su familia. Pero hay familias que no tienen nada para comer. A Rodrigo Paz ya le depositaron el sueldo. A la gente que vive del día en la ciudad de La Paz, a la que está movilizada, aún no. Hay un conductor fallecido, un comerciante que perdió la vida en los bloqueos. Y bueno, el alcalde de Cochabamba ha ayudado a la familia de este chofer, quien ha perdido la vida por circunstancias drásticas y, te digo, las medidas que se están tomando a nivel nacional. A mí me pena mucho lo que está haciendo el gobierno, porque real no tiene la intención de pacificar el país. Más al contrario, creo que quiere confrontar y seguir confrontando. Para ellos, bien, gracias, porque ministros, funcionarios públicos y todo el aparato estatal está percibiendo sus sueldos con total normalidad, además. Ellos están percibiendo el sueldo con total normalidad. Pero aquí hay gente que sí está dañada. Esa comerciante que vive del día y todo, ¿no? Ayer las agencias de turismo en Potosí se han declarado en estado de emergencia. Hicieron un pequeño mitin en Casa de Moneda, todos los operadores de turismo, quienes han también denunciado que existe pérdidas millonarias en el sector turístico. Y lo anunciamos y lo dijimos aquí. Hotelería, gastronomía, no se van a recuperar de esta crisis. A esto, mire, tenemos un feriado muy largo. 4, 5, 6 y 7. Un feriado largo, no jueves, viernes, sábado, domingo. Por Corpus Christi. Las familias viajan, mueven economía al interior del país. Ahora no. ¿Por qué? Porque no tenemos combustible. Las filas son más de, me estoy animando a dar un número loco, más de 15, 20 cuadras. Las filas están muy largas en todo lado. En todas las estaciones de servicio. Y bueno, lo decía ayer, hacíamos una comparativa, ¿no? Salió la gente en Sucre a movilizarse, a pretender desbloquear, porque la policía no les dejó. Pretendieron desbloquear, pero la policía no les permitió. En Potosí tenemos una Fedecomín muy fuerte. Ayer ya salieron, dieron 48 horas. Miren, 48 horas, me ayudaba 2 horas y salías así. Tengo esa fuerza, ¿no? De ser valiente, de ir y bloquear. Porque para eso es bueno la Fedecomín. Pero también hay que ser buenos, pues, para ir y desbloquear también, ¿no? Cuando están perjudicando a un país. Pero cuando se trata de sus intereses, ahí está la Fedecomín. Más adelante estaremos escuchando qué es lo que decía el presidente de la Federación de Cooperativas Mineras de Potosí. Y bueno, así está la situación. No va a ser un Corpus Christi muy alegre para muchas personas, familias y demás. Por todo lo que se está viviendo en Bolivia. Va la crisis, les decía, las reposterías de Potosí, quienes se dedican a hacer chambergos o paipillas, rombos y demás, han bajado su producción en un 50%. Imagínense eso.

Temperatura actual en la capital potosina, sí, pronóstico del tiempo para hoy. Temperatura actual de menos 3 grados centígrados, la mínima registrada fue de menos 4 y la máxima alcanzada para hoy será de 13 grados centígrados. El cielo para hoy se pronostica mayormente soleado. Sí, tomen sus previsiones, la humedad al momento es del 70% y se van a registrar vientos de hasta 3 kilómetros por hora. La mínima de 3 registrada, la máxima de 13, la temperatura actual de menos 3 grados centígrados. 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
1: ¿Alguna vez viste tu factura de luz y pensaste, ¿me están cobrando el mes por adelantado? Tranquilo, no es así. Te lo explicamos en menos de 2 minutos. Muchas personas ven que su factura dice enero, pero el consumo va, por ejemplo, del 14 de diciembre al 13 de enero y creen que se les está cobrando anticipadamente. Eso genera confusión, pero no es un cobro adelantado. Primero, algo muy importante. No existe un periodo fijo de consumo del 1 al 30. Para todos. Los periodos de facturación eléctrica son variables y dependen del ciclo de lectura de cada medidor. Por ejemplo, del 14 de diciembre al 13 de enero, o del 20 de diciembre al 19 de enero, o del 5 de enero al 4 de febrero. Como ves, no todos consumimos ni se nos lee el medidor en las mismas fechas. Ahora viene el punto clave. Por normativa tributaria y de impuestos, la factura debe emitirse en el mes en el que se realiza la facturación, no en el mes donde empezó el consumo. Si el consumo fue del 14 de diciembre al 13 de enero y la factura se emitió en enero, la factura debe decir enero. Esto es muy importante. No existe el cobro de luz por adelantado. Siempre se factura energía ya consumida en un periodo real y medido. Así que la próxima vez que veas una factura con fechas cruzadas entre meses, recuerda, el consumo es real, el periodo es variable y la facturación cumple la normativa. Información clara genera tranquilidad. 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
3: Muy bien, continuamos 7 de la mañana con 15 minutos, continuamos con más de Sin Anestesia, día miércoles, mitad de semana, ya les decía, se va a instalar hoy la feria tradicional de Corpus Christi, donde usted va a poder comprarse esa deliciosa sopaipilla, el chambergo, la tahuatahua, el rombito, además la fruta seca también y la fruta de temporada, estamos hablando de los cítricos, la naranja, mandarina, achira, ajipa, el yacón, que son temporadas, y son frutas de temporada de acá de Potosí, y hay que disfrutar esta fiesta de Corpus Christi. Temprano, sin anestesia, hagamos claro, no hay engaño. Estaba leyendo los comentarios de TikTok, sí, Mucha gente dice, no hay gasolina por el tema de los bloqueos. ¿Sí? No hay gasolina. Ayer tocamos un tema, puede que muy delicado, pero que es criterio de cada uno, ¿no? Hacer su propio análisis. Hablábamos de una estrategia del gobierno que está tomando a una central obrera como cómplice. En Bolivia no hay dinero para comprar gasolina. Bolivia no tiene el dinero para comprar combustible. Más aún por lo que está pasando con las guerras a nivel internacional, esto dificulta más el precio, ¿no? Y se habló de poder elevar el precio de la gasolina en el mes de junio. Entonces, hay varios analistas, ya no solamente uno, que plantea esta idea. Se la voy a comentar a usted y usted saca sus propias conclusiones. Que plantea esta idea. Al gobierno se le ha hecho insostenible la situación en Bolivia. Rodrigo Paz no vio que Bolivia no es una taza de leche. Rodrigo Paz vio que los discursos que daba en campaña se tenían que quedar en campaña. Porque Rodrigo dijo, el que no roba, cuando no se roba, alcanza, ¿no? Se dio cuenta que no alcanza. Y eso que él robó. Entonces, ¿qué plantean estos analistas? Esta idea. Se la voy a dejar a usted y usted saque sus propias conclusiones. Que todas estas movilizaciones que llevan más de un mes serían estrategia del gobierno central. Principalmente, ¿por qué? Porque Bolivia no tiene plata para comprar combustible. Entonces, la situación iba a ser más insostenible. Iba a haber mayor molestia. Entonces, como parte de la estrategia, tomaron a la central obrera para movilizarla. A esto se sumaron, como ustedes vieron, otras organizaciones. También los maestros. Pero los maestros los callaron con un bono. También los policías, que estaban ya movilizados, que los callaron con otro bono. Entonces, aquí nace la idea de decir que es una estrategia del gobierno, ¿no? Es lo que plantean estos analistas. Que es una estrategia del gobierno porque ya iba a ser insostenible el tema del combustible. Y bueno, ayer se van aclarando ciertas dudas. Ayer el comandante departamental de la Policía de Potosí, a la consulta que le hicimos, decía, No, hemos ido a todo el departamento. No hay combustible ni cisternas varadas. No tenemos cisternas paradas en ningún punto de bloqueo de Potosí. Bueno, entonces, ¿dónde están las cisternas? En Santa Cruz no están. En La Paz no están. ¿Dónde están las cisternas con gasolina? Combustible, diésel. ¿No? ¿Dónde están? Entonces, esa es la idea que plantean estos analistas, de que todo esto es montado, armado, para darle tiempo al gobierno, de que pueda buscar una solución rápida al tema del combustible. Porque era eso o aumentar el precio del combustible. Y ahí sí va a generar mayor molestia. Entonces, no sé qué están esperando. Mira, hay ya molestia no solamente en 2, 3 o 4 sectores, sino en toda la población. El ciudadano de día está muy molesto, ya no con los marchistas ni bloqueadores, sino con el gobierno. ¿Por qué? Porque el gobierno no está buscando las soluciones que las debería de hacer. Otro tema muy importante acá se suma la noticia que salió ayer, la compra de gases lacrimógenos para defender a una persona, Rodrigo Paz. Y defender la democracia, también lo entiendo. Pero complejo, ¿no? Gastar plata que no se tiene en gases, cuando esta plata podría ir a beneficiar a las familias que están muriendo de hambre en varios sectores de La Paz. Son decisiones del gobierno. Ayer por la noche renunció la ministra de Educación y renunció el ministro de Defensa. Renunciaron. Hay crisis dentro del gabinete. Hay muchos que quieren abandonar el barco y pocos que se van a quedar con Rodrigo Paz. Bueno, nosotros esperamos siempre que todo esto se pueda solucionar. De verdad que queremos un país tranquilo, principalmente para un desarrollo. Joaquín Ocallado, ¿no? Él tranquilo pasa a los puntos de bloqueo. Pese que ya salió su asesor jurídico, el señor Molina, a decir, bueno, se está haciendo algunos trabajos de diálogo y demás. A propósito de esto, la defensora del pueblo, Jacqueline Alarcón, la doctora Jacqueline Alarcón, junto a la Iglesia Católica, habrían convocado a un diálogo a los sectores movilizados dentro del departamento de Potosí, principalmente pues para que puedan dejar ingresar cisternas, puedan dejar ingresar todo lo necesario, medicamentos y mucho más, incluso alimentos, que lo habíamos dicho, muchos están pudriendo en las carreteras, y lo importante sería que se comercialicen en los centros de abasto de Potosí. Escuche qué es lo que decía la doctora Jacqueline Alarcón el día de ayer al momento de referirse a esta convocatoria que se ha realizado.
4: No, nosotros el día de ayer, conjuntamente con la Iglesia Católica, hemos convocado a una reunión a diferentes instituciones para ver esta posibilidad de hacer gestiones y abrir una pausa, solicitar que se abra una pausa humanitaria solidaria a las personas que están bloqueando. Hemos invitado a alcaldes que están en el territorio para ver que estos también puedan incidir en las organizaciones movilizadas. El día de hoy nosotros vamos a enviar una nota formal tanto a alcaldes como a consejos municipales de los municipios de Betanzos, de Chaquí, de Cochas y de Tacobamba, solicitándoles que puedan ellos apoyarnos, ayudarnos a gestionar esta pausa solidaria. Es importante que se pueda abrir el camino porque hay muchos

0: cierto, si no tenemos esas especialidades y estas personas no están yendo hacia hacer sus tratamientos. Por eso y por muchas más afectaciones que está provocando estos bloqueos, estamos haciendo estas gestiones para solicitar esta pausa solidaria. Consideramos y estamos confiando mucho en la humanidad, en el de las personas, para que podamos seguir con estas acciones.
1: ¿Cuándo se utilizaron las medidas aquí?

0: Bueno, escuchó lo que dijo la doctora Jacqueline Alarcón, delegada defensorial de Potosí, a propósito también de este tema, ¿no? Los puntos de bloqueo, si existen o no cisternas paradas en algunos puntos, se está convocando al diálogo. ¿Cuál es la estrategia de la Defensoría del Pueblo? Acudir y llamar a las autoridades electas de los municipios, donde mayormente hay conflicto, principalmente en el norte de Potosí. Convocar a las autoridades electas y ellas puedan ser mediadoras del diálogo, ¿no? Para que se pueda hacer una pausa humanitaria, es el término que ha utilizado la doctora Jacqueline Alarcón, una pausa humanitaria, un freno a las movilizaciones, un cuarto intermedio, para que puedan ingresar medicamentos, cisternas con combustible, alimentos y mucho más, el oxígeno, ¿no? Para los hospitales. Es lo que se ha informado por parte de la doctora Jacqueline Alarcón a esta convocatoria que se ha realizado. Pero también salió la Fedecomín a hablar ayer. Sí. Salió la Fedecomín a hablar el día de ayer a decir que se da un voto resolutivo, ¿no? Se han declarado apolíticas. ¿Qué tal eso? Después que acaban las elecciones. Bien, ¿no? Se declaran apolíticos después que acaban todas las elecciones, mientras que en las nacionales le estaban apoyando a Andrónico. En las subnacionales no sabían a qué partido jugar y dieron su apoyo a todos. Y ahora se declaran apolíticos. Qué estratégico, Oscar Chavarría. Bueno, veamos, a ver, escuchemos qué es lo que decía Oscar Chavarría. Es larga la nota. Escuchemos qué es lo que decía Oscar Chavarría el día de ayer al momento de dar a conocer este voto resolutivo desde la Fedecomín.
1: Potosino, al pueblo boliviano, de verdad hoy día estamos pasando en estos meses una situación muy difícil. También quiero saludar a la prensa presente, saludar a las presidentas y presidentes que están presentes, más de 160 cooperativas presentes en esta reunión que se ha convocado principalmente para analizar la situación que está ocurriendo en nuestro Estado Plurinacional de Bolivia. En ese entender, principalmente, compañeros, los presidentes molestos se han referido principalmente a la situación y a la actitud que ha tomado la COP en estos últimos días. Decirles a la COP, decir principalmente al sector movilizado, compañeros, que lamentablemente ellos son pocos. El sector asalariado no sobrepasa principalmente del 30% de Bolivia. Hoy, señores, el sector más grande de Potosí, como es el sector minero cooperativista, que es de esquina a esquina principalmente, que representa el 70% del aparato productor, está siendo perjudicado, compañeros. Tenemos pérdidas millonarias de más de 138 millones de dólares que hoy por hoy Potosí va a tener que padecer, compañeros. Lamentablemente no está ingresando principalmente las situaciones de la canasta familiar, que lamentablemente se están diezmando en Potosí. Lamentablemente no está ingresando el combustible, no está ingresando material explosivo. Y lo más grave, compañeros, la tozudez de estos bloqueadores, que no está ingresando los medicamentos a los distintos hospitales, compañeros. En ese entender, la Federación de Cooperativas Mineras de Potosí principalmente se ha declarado un estado de emergencia. Compañeros, queremos ser enfáticos en cierta situación. Pedirle a la COP desde aquí, a la COP

0: nacional, a la COP departamental. ¿Cuál es el pedido que están pidiendo? El gobierno ya les ha llamado principalmente para entablar conversación. ¿Cuál es el objetivo? Promocionar que haya un golpe de Estado. Compañeros, eso este sector no lo va a admitir. Sabemos que el presidente ha sido electo constitucionalmente. Es atacar a la constitución política del Estado. En ese entender, también pedirle al presidente, ha cometido errores. Esos errores se tienen que corregir, se tienen que entablar con el pueblo boliviano. En ese entender, principalmente también pedirle al presidente, convoque nuevamente a un diálogo sincero, libre ante el pueblo. Por otra parte, también se ha decidido en esta reunión, compañeros, que tenemos autoridades dentro de Potosí, las cuales se han escondido por ahí y no mencionan su pronunciamiento con respecto a lo que está ocurriendo en Bolivia y principalmente con lo que está ocurriendo en Potosí, porque estamos ahogando a Potosí. Compañeros, la Red Común Potosí también se ha declarado a políticos, ni con uno, ni con otro. Tanto área rural y con área urbana se van a mantener unidos principalmente para perseguir todas las peticiones con respecto al sector minero cooperativista. En ese sentido, principalmente, compañeros, se ha elaborado un voto resolutivo que yo pienso que va a ser una de las situaciones que tiene que encaminarse para una solución con la problemática del pueblo boliviano. La Red Común.
1: Bueno, antes de escuchar el voto resolutivo, hablar sobre este tema de Óscar Chavarría, 48 horas dentro del voto resolutivo también está, que da al gobierno y ha pedido a la Central Obrera Boliviana que pueda aclarar cuáles son los pedidos que se tiene pendientes con el gobierno y por qué se está movilizando, ¿no? Fuera de que él considera que solamente es una medida política y que se busca romper la constitución política del Estado y propiciar un golpe de Estado, ¿no? Es lo que dice, están promoviendo un golpe de Estado, están movilizando a la gente con engaños, no hay un pedido legítimo desde la Central Obrera Boliviana, es lo que califica Óscar Chavarría. El voto resolutivo, corto, breve, da un plazo de 48 horas al gobierno. ¿Pero qué pasa después de esas 48 horas? No quisieron responder. No quisieron responder. Se les consultó, ¿no? ¿Qué pasa después de las 48 horas? ¿Qué acciones van a tomar ustedes? ¿Otra reunión de miembros de FEDECOMIN para determinar qué? Las acciones tienen que ser inmediatas. No sé a qué le damos 48 horas más, si son más de 30 días que Bolivia está perjudicada y Potosí también está perjudicada. Entiendo que cada representante de organización va a velar por sus afiliados y por su gremio. Pero hagamos algo en un bien común, porque los cooperativistas mineros viven de los recursos de Potosí, por ende, de los potosinos. Necesitamos acciones inmediatas, señor Óscar Chavarría. Le vuelvo a reiterar, usted es bueno para bloquear, pero hagamos lo mismo para desbloquear. Y no estamos pidiendo que se enfrenten entre bolivianos. Pero si la fuerza pública, los policías, no pueden hacer nada, ahí están los autoconvocados, ¿no? Hay organizaciones que se han autoconvocado en Chuquisaca, Sucre, en Cochabamba, en Tarija, quienes han impedido algunos puntos de bloqueo. Hagamos lo mismo en Potosí. Escuchemos el voto resolutivo que se tiene desde la FEDECOMIN Potosí.
2: Y por mandato de Asamblea de Presidentes, llevada a cabo en fecha martes 2 de julio de 2026, resuelve, primero, rechazar de manera categórica y enérgica la actitud antidemocrática y autoritaria del Gobierno Nacional y la COP, por negarse al diálogo e imponer por la fuerza una crisis que hoy tiene al cooperativismo potosino al borde del colapso. Segundo, conminar a las autoridades electas del departamento, gobernador, alcaldes, asambleístas departamentales y otros, a viabilizar y convocar de manera inmediata al diálogo a los sectores movilizados de nuestro departamento, con el fin de dar viabilidad al ingreso de alimentación, de primera necesidad a los ciudadanos de nuestro departamento. Tercero, denunciar ante el país y la comunidad internacional que el bloqueo de material explosivo, combustible y la canasta familiar es un sabotaje económico orquestado desde el poder y de los viejos políticos, destinado a asfixiar al sector cooperativo y destruir las fuentes de empleo en Potosí. Cuarto, exigir y otorgar un plazo de 48 horas al gobierno y a los representantes de la COP a entablar de manera inmediata el diálogo misma que deberá realizarse sin condicionamiento y de cara al pueblo boliviano, por lo que la misma deberá ser transmitida de manera pública por los medios de prensa. Quinto, exigir, conminar y otorgar un plazo de 48 horas al gobierno nacional para que el mismo restituya de manera inmediata el Estado de Derecho, aplicando con mano dura de ley y la constitución política del Estado. De lo contrario, nos veremos obligados a asumir medidas drásticas y de hecho en coordinación con la FENCOMIN RL por la Federación Departamental de Cooperativas Mineras de Potosí RL.

0: día va a empezar.
1: Muy bien, el voto resolutivo de la Fedecomin, quien ha dado lo más relevante, de verdad, lo más relevante, ha dado 48 horas al gobierno central para que pueda solucionar este conflicto y también 48 horas a la central obrera para que pueda presentar cuáles son las peticiones que ellos tienen, por qué están movilizados, ¿no? Le digo, para mí muy cobarde la acción que tiene la Fedecomin, sabiendo que es un ente fuerte, ¿no?, que representa a Potosí, y Óscar Chavarría siempre lo dice: nosotros hemos sacado a Evo Morales. Vayan a desbloquear, necesitamos vías expeditas, vayan a desbloquear. Son buenos para bloquear, lo voy a decir las veces que sean necesarias, son muy buenos para bloquear, pero para desbloquear cuando se trata de un interés común, ¿qué pasa? No tenemos explosivos, no tenemos combustible, nos estamos asfixiando. Vayan a desbloquear. Y no con esto estoy incentivando a que haya enfrentamientos entre bolivianos. Pero tenemos una policía boliviana callada, sumisa, que no dice nada. Hay destrozos, robos en La Paz y nadie dijo nada. Nadie dijo nada. Con 2-3 órdenes de aprehensión contra dirigentes quieren solucionar todo. Esto ya es insostenible para el gobierno. Creo que se viene lo peor para este gobierno, que sería la renuncia. Este fin de semana no sé qué acciones se vayan a tomar. Y tenemos plata para comprar gases, ¿no? Tenemos plata para comprar gases, para gastar en esto y no en alimentación para la gente que lo necesita. Ayuda humanitaria. Hay acciones diversas. Todos patean por su lado, diputados, senadores, felices y contentos porque ellos siguen percibiendo su sueldo. Es que no es justo. El presidente habló, dijo, vamos a disminuir nuestro sueldo en un 50%. Ok, sigue recibiendo su sueldo. Usted no ha parado de percibir sueldos, de ganar dinero. Pero ahí en la esquina del Palacio de Gobierno hay pastilleras que viven del día. Hay refresqueras que viven del día. Hay lustrabotas, que está por demás decirles que también viven el día. Hay mucha gente que necesita que se tomen acciones inmediatas, pensando en un bien común, obviamente. Y aquí entra la duda, ¿no? Decir, ¿usted sabe qué pide la central obrera? ¿Usted sabe? ¿Alguien sabe? Tal vez de TikTok o Facebook, ¿alguien sabe qué está pidiendo la central obrera? Nadie. Desde el 15 de junio, 15 o 17 de junio, comenzaron a pedir ya la renuncia. Porque se quebrantó el diálogo, se rompió el diálogo entre gobierno y central obrera. Y esto se sumaron ya los ponchos rojos, el sector campesino. Marcial Ayali no es el gran analista político, pero dijo la verdad, lo que se ve desde afuera. Esta movilización ha hecho que la izquierda se reagrupe. Esa izquierda que ha llevado a Evo Morales a la presidencia, esa izquierda que ha mantenido a Evo Morales en dos gestiones dentro de la presidencia, que estaba cansada, agotada, porque se generó un círculo, una rosca de los mismos de siempre dentro del movimiento del socialismo, y eso comenzó a cansar a los de base, a quienes se movilizaban por ellos, a quienes marchaban por ellos, a quienes los tenían ahí para defenderlos. Cansó. Es por eso que la izquierda se debilitó. Con la salida abrupta de Evo Morales, ahí podía haber muerto el movimiento al socialismo, ¿no? Y el mismo Camacho lo dijo. Hicimos la prueba con el gobierno de Yanine Áñez. Hicimos la prueba y nosotros estuvimos ahí. O sea, se atribuyen algo que fue un pedido nacional. El que él y otros personajes hayan ingresado con una Biblia no dice mucho. Quienes se movilizaron fueron nuestros hermanos mineros, que sufrieron daños, hubo varios heridos por la represión que hubo en La Paz, con fuerza pública. Entonces, todos se quieren atribuir todo acá, y eso no es bueno. Necesitamos que ahora el gobierno, si quiere y pretende quedarse los 5 años, haga algo. Ya algunos asambleístas nacionales senadores, diputados, plantean una revocatoria. Es lo que gasto para los y las bolivianas. Y no estamos en una situación de gastar. Mire, un mes que se ha paralizado Bolivia. Ustedes dirán, pero no, solamente es en La Paz, solamente es en Oruro. No, es en todo el país. Esto se multiplica, lo hemos dicho. Lástima, a ver, volvemos a hablar del turismo, ¿no? Si no ingresan los extranjeros a La Paz, que tenemos un aeropuerto internacional, no van a venir a Potosí, no van a ir a Oruro, a Uyuni, ¿no? No pasa. No pasa aquello. Entonces, necesitamos acciones inmediatas. De verdad, necesitamos acciones inmediatas. O caso contrario, que se vaya nomás, pues, el gobierno, ¿no? Y ahí nos quedamos con lo peor es nada. Edmar Lara. Que no es la mejor opción, pero el diálogo ya ha culminado. Existe, ahora sí lo podemos decir, existe una tosudez, una terquedad por el... por la Central Obrera Boliviana y ahora los sectores movilizados. Y el gobierno ya no puede hacer nada, ¿no? El único pedido es no, ya no, diálogo ya no. Queremos la renuncia. Y están con eso a diario. Medio de comunicación que usted ve, no, queremos la renuncia. Pero nada, queremos la renuncia de Rodrigo Paz, ¿no? Ya le pusieron apoditos por ahí, pollito y todo. Queremos la renuncia. ¿Cuál será la intención ahora del gobierno con estos cambios que se ha tenido dentro del gabinete? Nuevo ministro de Defensa, el señor Justiniano está asumiendo ahora este cargo. El tema de los gases, esta crisis que se tiene, creo que ya también está desesperando a Rodrigo Paz.

0: Bueno, les decía ayer, los operadores de turismo de Potosí, ya cansados de la situación, emitieron también un pronunciamiento, hicieron un pequeño mitin en Casa de Moneda para dar a conocer la preocupación que ellos tienen. Escuchemos.
1: Ya más de 30 días, un mes y más que estamos con este paro, este bloqueo que nos han hecho en todos los lugares, en todas las salidas de Potosí, y eso ocasiona, claro, pérdidas tanto para el sector hotelero, los operadores de turismo, los museos y todos los negocios, porque el turismo diversifica, o sea, un turista que llega va a un mercado, utiliza transporte, todo eso, ¿no? Entonces estamos totalmente perjudicados. Es la razón que hoy día martes hemos decidido todas las entidades relacionadas al turismo, guías, hoteleros, operadores, nos vamos a reunir hoy en la plaza principal, en las puertas de la Casa de Moneda, para dar nuestra manifestación, ¿no?, nuestra protesta sobre la situación que estamos pasando y exigir al gobierno que de una vez tome cartas en el asunto.
2: ¿Alrededor en montos económicos cuánto pierde?
1: Mire, no podría darle números porque todavía no hemos evaluado, son solo cifras que utilizan, digamos, a nivel nacional, todo eso, pero no podríamos, digamos, cuantificar todavía porque...
2: ¿Se ha parado por el turismo?
1: Claro, totalmente. Si usted debe pasar por las calles, no va a haber ni un turista caminando, ¿no? Solo es gente extranjera que vive tal vez aquí en la ciudad, nada más. No hay contacto con...
2: ¿Salidas al Salado y línea de
1: Sucre? Totalmente. Y mucho más si Potosí solamente es un paso desde Sucre, que la gente llega por avión y toma un bus directo por la noche. Todo eso se ha cortado, entonces no hay nada para eso. Sucre igual está, perdido bien y está igual en esa misma
2: situación. ¿Cancelación de llegadas?
1: Mire, cancelaciones, nosotros como operadores de turismo tenemos hasta el mes de agosto ya cancelados. O sea, todo junio imposible, ya no tenemos trabajo junio. Entonces, agosto ya estamos en duda de poder cancelar, que es la temporada alta para nosotros.
2: Nombre y cargo, por favor.
1: Soy Juan Carlos.
0: Juan Carlos González, responsable de las operadoras de turismo de Potosí, habló el día de ayer. ¿Sabe qué pasa? Real. Existen cancelaciones. Había reservas hasta el mes de agosto, se dice, que es una temporada muy alta para el turismo a nivel nacional. Si yo viviría fuera de Bolivia, diría, no voy. Es un país que está en conflicto, no voy. Y punto. El turista, me imagino, piensa así. Se hicieron las cancelaciones. Ahora, esto puede que se solucione mañana, ¿ok? Se solucione, casi hipotético, se soluciona mañana, todo sana. Mañana bailamos dentro de un círculo con arcoíris con nuestro amigo Rodrigo Paz, la Central Obrera, los Ponchos Rojos, todos ahí amándonos, abrazándonos, haciendo paz y dando paz a Bolivia. Ok, se soluciona. Pero la pérdida económica para el sector turístico ya no vuelve nunca más. O sea, pérdida para siempre. Porque las reservas ya han sido canceladas y esto va a afectar, ¿no? Tenían reservas. Usted ha escuchado, operadores de turismo tenían reservas hasta el mes de agosto. Entonces, se soluciona mañana, ok, junio vacío, julio vacío. Porque ya no tienen, pues. Ya no tienen nada que mover. El turista no viaja, se le ocurre decir, ay, mañana voy a viajar. No. Son planificaciones que se tienen. Y nuestras agencias de turismo tienen ese vínculo, ¿no? De poder hacer enlaces con el Perú, con Chile, con Argentina, para mandar extranjeros. No, el turismo no va a recuperar. Al igual que el tema hotelero, no se va a recuperar. Porque la pérdida es pérdida para estos sectores. Hablábamos del sector gastronómico, ¿no? Restaurantes que han cerrado ya sus puertas, han tenido que realizar despidos, porque para ellos corre el alquiler, corre la responsabilidad social con el tema de los sueldos y mucho más. En los restaurantes también hay pensionados, a cuales no se ha podido cumplir. Entonces, tienes que devolver dinero. En vez de ganar, estás gastando. Fedemipe se ha pronunciado también el día lunes, habló sobre estos temas, dijo, estamos movilizados, hemos despedido gente, no vamos a negar, porque hemos parado operaciones. No tenemos en Bolivia materia prima, y menos en Potosí. Toda la materia prima llega del extranjero. Y se estancó en La Paz, no está ingresando a sus destinos finales. Entonces paramos operaciones. Y el empleador, el que ha contratado el servicio, está pues molesto. Ha hablado de descuentos, devoluciones, sanciones, que lo paga ese microempresario. Y ahora es un problema conjunto, no vamos a hablar solamente de las grandes empresas o las microempresas, es un problema conjunto que daña la economía de Bolivia. Porque ese mismo dinero va pues circulando, ¿no? Y ahora no tenemos nada. Estamos en el abismo de la desesperación además. Hablamos sector por sector. Transporte, fregado. Panaderos, fregados. Microempresarios, fregados. Empresarios, fregadísimos. Farmacéuticos, fregados. Operadores de turismo, fregados. Hoteleros, fregados. Gastrónomos, fregados. Entonces estamos mal. Estamos mal. Ahora estamos mal en Bolivia. Todos estamos mal. Todos, absolutamente todos. Y quienes vivimos del día más. Menos aquellos funcionarios que reciben su sueldito tranquilos, ¿no? Están en su oficinita, tranquilos, ahí con una mesita para que no entren los manifestantes. Hablo de La Paz. Y recibiendo sus sueldos. Y el presidente feliz viajando de aquí para allá, haciendo charlitas, conversatorios absurdos, sin criterio alguno de poder hablar. Ya cansa escucharlo al presidente hablar tanta tontera. A un momento parecía gracioso, ahora parece patético, ¿no? Ya a este punto hemos llegado, de perjudicar a un país en solamente 6 meses de gestión. Rodrigo Paz está acabando su propia tumba con una crisis dentro de su gabinete, con una crisis en Bolivia. Rodrigo Paz creo que tiene los días contados.

0: Hablemos de cosas positivas. El día de ayer, Voces Libres ha llevado adelante la campaña Abrazando Corazones. Abrigando Corazones. Sí, Abrigando Corazones. Una campaña para la recolección de ropa abrigada y llegar así a familias que más lo necesitan. Se tiene ya identificado algunas familias a las cuales se va a llegar con esta ayuda. Escuchemos qué es lo que decía la responsable de Voces Libres en Potosí.
1: Fundación, gracias a ustedes por el espacio. Nosotros, como parte de la Fundación Voces Libres, queremos hacer la cordial invitación para este lanzamiento de esta campaña Abrigando Corazones en su quinta versión. En esta gestión hemos querido trabajar con nuevas instituciones, instituciones que sí trabajan de mano a mano con nosotros, como es Aldeas Infantiles SOS, el Instituto Técnico Boliviano, la Universidad Privada Domingo Savio, a la cabeza también de la Defensoría del Pueblo. Esta campaña la estamos lanzando de hoy, desde el 2 de junio hasta el 25, vamos a hacer la recolección de las prendas de donación, alimentos no perecederos, porque consideramos de que este año necesitamos más que nunca el apoyo de toda la población. Son 4 años que hemos trabajado de manera permanente con todos y hemos tenido resultados que han sido muy satisfactorios. En esta gestión, bueno, también queremos invitarles a toda la población que se pueda sumar a la campaña Abrigando Corazones. Tenemos 2 puntos de acopio, uno es en la zona alta, en la calle Delgadillo número 120, y el otro punto de acopio es precisamente acá, en las instalaciones del Instituto Técnico Boliviano Suizo, calle Linares número 74. Gracias a ustedes nuevamente por toda la cobertura que nos dan. Creemos que sin los medios de comunicación nosotros no podríamos llegar a toda la población. Y bueno, nuevamente invitarles a todos para que puedan ser parte de esta actividad.
2: ¿A cuántos niños se pretende llegar?
1: Actualmente, según el último censo que se ha realizado la gestión pasada, estamos llegando aproximadamente a 250 familias que viven en el cerro. Son 250 familias que viven en situación de vulnerabilidad. Y la idea es llegar a todas estas familias y también, como lo hemos hecho en gestiones pasadas, llegar a lo que es el área periurbana también.
2: ¿Dónde pueden hacer llegar las personas?
0: Campaña Abrigando Corazones de Voces Libres. Se está pretendiendo llegar a más de 5.000 familias a quienes viven en condiciones extremas, precarias, se decía, por el tema de la temporada de frío, el invierno, ¿no? Si usted tiene una chamarrita, tiene una chalinita, un gorrito que no esté utilizando, vaya, dónelo. Uno de los puntos de acopio es el Instituto TBS, está en la 25 de mayo, Técnico Boliviano Suizo, ahí está. Uno de los puntos de acopio es ese centro, usted vaya, deje la ropita abrigada, que es importante. Si no la está usando en casa, la chamarrita, llévela, dónela, hay familias que sí la necesitan. Bueno, 7 de la mañana con 52 minutos, esa fue la información que hemos podido recolectar el día de ayer. Se viene Corpus Christi, sí, hablemos de Corpus Christi. Mañana, hoy ya se instala la feria tradicional, donde vamos a poder disfrutar pues de los deliciosos chambergos, o pepillas, tahuataguas, rombos, la fruta seca de temporada, el maní, la jipa, cítricos, mandarina, naranja, el yacón, la chira. ¿Ha probado? ¿Sí? ¿Le gusta? Yo tampoco conocía. Hace 3 años, no, más, 6 años, recién he probado el yacón. Siempre lo vi, pero nunca me llamó la atención. Hasta que probé, hay que encontrarle gusto.
3: Las 7 en punto ya sonaron lentos.
0: Bueno, muchísimas gracias por acompañarnos. Siempre es un placer estar en sintonía suya a través de la 92.5, a través de Facebook, a través de TikTok. Estamos en todas las redes sociales también, gracias. Mañana es feriado, el viernes es feriado, así que nos vemos directamente el día lunes, ¿sí? Pero síganos a través de nuestras redes sociales, que vamos a estar haciendo una pequeña transmisión de todo lo que es esta feria de Corpus Christi. Gracias por acompañarnos, los encuentro Dios mediante el día de mañana con más de Sinales. Mañana no, el día lunes. el día lunes con más de Sin Anestesia a través de la 92.5. Quiere decir, en sintonía de Radio Clásica, que ya se viene Las Voces de la Noticia junto a Guillermo López. 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Gracias, esto es Sin Anestesia, a través de Radio Clásica.

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4: Le da la hora.
2: 8 horas, 2 minutos.
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¿Qué tal? ¿Cómo están, señoras y señores, amigos oyentes de Radio Clásica 92.5? Bienvenidos, bienvenidas una vez más a la programación habitual de lunes a viernes en este horario de 8 a 10 en punto de la mañana. Hoy estamos transitando esta jornada de miércoles, mitad de semana, vaya qué día. Y bueno, estamos también en la semana 23, han transcurrido 154 días desde el inicio de esta gestión y nos quedan en la cuenta regresiva 211 días. La temperatura mínima de esta jornada de 3 grados bajo cero y una máxima que alcanzará únicamente a los 15 grados centígrados. Vayamos abrigándonos, protegiéndonos para evitar cualquier afectación a las vías respiratorias. Señoras y señores, bienvenidos, bienvenidas una vez más. Más de un mes, imagínense, de conflictos en nuestro país y al parecer no hay solución. Al menos no se avizora algo que sea de satisfacción para todos y cada uno de los bolivianos. Algunos sectores radicalizan sus posiciones. Otros demandan al gobierno mano dura. Vamos a ver quién toma la decisión. Vamos rápidamente al saludo con quienes hacen posible la programación, porque cuando retornemos todo el material preparado para hoy. Bienvenidos, bienvenidas una vez más a las Voces de la Noticia, junto a su amigo y servidor Guillermo López Elías. Vamos al saludo con nuestros auspiciadores cuando retornemos todo el material preparado para hoy. Aguárdenos, ya volvemos.

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0: 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Bueno, en las últimas horas, dos autoridades del entorno de la confianza del presidente Rodrigo Paz Pereira han renunciado a sus cargos, la ministra de Educación como también el ministro de Defensa. Este hecho innegablemente hace saber o hace pensar de que internamente también el gobierno tiene algunas dificultades, algunas situaciones adversas, sobre todo en cuanto se refiere a las decisiones a tomar desde el gobierno central. Entendemos que este es un anticipo de algunos aspectos que ya ha venido considerando, sobre todo el presidente Rodrigo Paz Pereira, para resolver esta situación que ya agobia particularmente a la sede de gobierno, a la ciudad del Alto y la sede de gobierno, vale decir, La Paz, donde se han suscitado algunas movilizaciones, marchas, protestas en las últimas horas, reiterando, ratificando el pedido de renuncia. Mientras el llamado al diálogo desde varios escenarios lamentablemente no ha prosperado y este hecho ha generado también cierta indignación, principalmente en quienes que desean desarrollar sus actividades con la normalidad respectiva. Además, otro de los temas que también seguramente va a ser motivo de investigación y además a futuro una serie de sanciones es la muerte de un conductor en pleno punto de bloqueo, como también una niña que no pudo llegar, se dice, sobre todo por los bloqueos a un centro de salud para ser atendida. Estos factores, sin duda alguna, pues hacen pensar de que la falta de sensibilidad, de empatía, la falta de solidaridad fundamentalmente, pues ha cundido sobre todo el accionar, el corazón, el sentimiento de los dirigentes y también de algunos bloqueadores. Porque gran parte de personas que están en los puntos de bloqueo se dice que están siendo obligados, que están siendo conminados, han sido amenazados para ser parte de esta medida que también viene perjudicando sobre todo a los hermanos productores, a los campesinos, a quienes se dedican los 365 días del año, sobre todo a la labranza, la preparación de la tierra, el sembradío, la atención durante el proceso precisamente de crecimiento, de fortalecimiento de las plantas para luego obtener el fruto respectivo, hecho que sin duda alguna culmina seguramente en la comercialización de esos productos. Hoy por hoy también esta gente está siendo perjudicada porque claro, con la venta de sus productos suelen cubrir varias y las básicas necesidades de la canasta familiar. Hoy por hoy, lamentablemente, esta situación no se está cumpliendo en esa misma dimensión que seguramente uno espera, independientemente a la actividad que uno se dedique. Pero ahí está el panorama. Los responsables son unos y otros, tanto el gobierno central como los dirigentes o aquellos que están azuzando, están motivando, están alentando, diría yo, sobre todo a continuar con este conflicto por más de un mes. Vamos a ver cómo termina, cuándo termina. El panorama ya ha generado grandes pérdidas, según precisamente daban cuenta también los analistas económicos y también representantes de instituciones, de los empresarios, de los microproductores, artesanos, comerciantes, en fin, todos ya han hecho una rápida evaluación y todos pues terminan señalando de que las pérdidas son tremendamente significativas e irreversibles. Este es un panorama que a la larga podría generar mayores dificultades. Pero en medio de este panorama siempre hay una luz de esperanza, siempre uno puede de alguna manera pues encontrar al menos un cierto respiro para que las cosas vayan mejorando. En las próximas horas la Iglesia Católica va a cumplir una actividad muy importante, cual es recordar precisamente uno de los pasajes del Nuevo Testamento en el que Jesús comparte con sus apóstoles para hacer que pues el cuerpo del Señor y la sangre del Señor sean la esperanza, sobre todo de la humanidad. Para hablar un poco de este tema, estoy ya en contacto con el secretario general, vicario de la diócesis de Potosí, el padre Marco Abascal, además director de PASOCAF, una de las instituciones muy importantes en nuestro medio, que desarrolla una actividad de servicio en varios sectores. Le voy a dar la bienvenida, padre Marco Abascal, un gusto, un placer saludarlo en esta mañana. Muchas gracias, muy buenos días, bienvenido.
1: Muchas gracias a ti, Guillermo, también por este contacto. Y bueno, también un saludo muy cordial a toda la población que continuamente está siguiéndote en las informaciones y también en esto que significa esta fiesta religiosa del Corpus Christi.
0: Bueno, en estos tiempos de signos negativos, yo decía al principio de este contacto con usted, siempre hay una luz de esperanza. Corpus Christi será el inicio de una esperanza para el país. Pues, ¿qué significa esta fiesta y cómo tendríamos que vivirlo para que de verdad se consolide este deseo absolutamente de todos, mi estimado padre?
1: Sí, nos ha dicho el Señor, nos ha dejado este tesoro de la Eucaristía, que es alimento, que es fuente y culmen de la vida cristiana. Y bueno, la Eucaristía que la celebramos con mucha fe, ¿no? Entonces recordamos la institución de la Eucaristía el Jueves Santo y también con este mandamiento del amor fraterno, del lavatorio de los pies. Y esta fiesta que del Corpus Christi precisamente recordamos, la institución de la Eucaristía, la presencia de Cristo en el pan y en el vino, ¿no? Entonces que se transforman en el cuerpo y la sangre de Cristo. Y es alimento y fuerza para todos los cristianos. Y en la fiesta de Corpus Christi es interesante porque celebramos, ¿no?, esta fiesta, esta entrega, esta fiesta, este sacrificio de Cristo, y lo más santo que tenemos sale a nuestras calles, a las instituciones, ¿no? Entonces, de alguna manera las calles se convierten en un lugar santo, ¿no? Y el Señor visita nuestras comunidades heridas en este tiempo de crisis, que nos da, como dices muy bien, esperanza y este deseo de que las cosas puedan ser, puedan cambiarse, etcétera. Entonces, la particularidad, podemos decir, la especialidad es de que el Señor sale a las calles, nos visita y transforma también nuestros egoísmos, ¿no? Y en esta procesión, en la misa y en la procesión, pediremos también al Señor que se establezca el diálogo sincero y que crezca este deseo del bien común, ¿no? Que existe una tregua que pueda aliviar el sufrimiento también de la comunidad cristiana, de toda la comunidad que está viviendo estos momentos tan difíciles, Guillermo.
0: Bien. Sin embargo, en medio de ese mensaje bíblico, yo diría, de unidad, de amor, recordando siempre el sacrificio de Jesús, el Hijo de Dios, también hay una tradición muy interesante, muy enraigada, sobre todo en nuestro medio, ¿no? El de disfrutar, sobre todo, la repostería potosina. en medio de la familia con una tacita de chocolate y de esa manera pues reconducir, yo diría, un poco sobre todo las buenas costumbres de que la mesa familiar es sagrada y donde lo mínimo o lo poco que se pueda tener se debe compartir. Entiendo que también este es un mensaje muy interesante hoy por hoy, tomando en cuenta de que muchas familias seguramente no tendrán dinerito para comprar el chambergo, la sopaipilla, la tabataba y otras y otros alimentos o frutos muy ricos en esta temporada, mi estimado padre.
1: Sí, Guillermo, es interesante que las fiestas religiosas estén también, tengan su repercusión en la parte de la gastronomía, ¿no? Es interesante el Viernes Santo, por ejemplo, toda la tradición, toda la riqueza que hay, también como en el Corpus Christi, ¿no? Entonces, esta repercusión importante de las fiestas religiosas se manifiesta también en lo gastronómico, en lo cultural, y eso es un poco lo hermoso, ¿no? Porque lo cristiano, lo católico ha entrado tanto en el tema cultural que se manifiesta no solamente en el tema religioso, sino también en lo que significa esto, la comida, ¿no? El deseo de estar juntos en la familia, etcétera, ¿no? Y es interesante porque la fiesta del Corpus Christi también es la fiesta de la comunión, de la unión común. Y claro, hoy es importante, necesario que la familia esté unida y que también, de alguna manera, podamos eso, trabajar para que este tejido social herido, dividido, etcétera, se vaya reconstruyendo y se vaya nuevamente restaurando, ¿no? Y eso desde la familia, y tenemos que seguir trabajando fuertemente para que la familia esté unida, y estos espacios con este feriado largo también ayudará a que la familia esté unida, trabajen, hablen, se encuentren. Existe esta pausa, este diálogo, creo que es muy importante.
0: Bien, algunas actividades que ha programado para estas horas, particularmente para el día de mañana, la Iglesia Católica, para celebrar este Corpus Christi, el cuerpo de Cristo, mi estimado padre.
1: Sí, Guillermo, ya tenemos la preparación, ¿no? En la catedral, estos días hay la misa en la noche, hoy día hay también la vigilia. Y mañana la ceremonia central a las 10 de la mañana, entonces a celebrarse en la catedral, nuestro obispo está presidiendo, acompañado también de todos los sacerdotes que trabajan en la zona ciudad, y después de la misa, recordando que el Señor nos ha dejado y nos ha dicho, tomen, coman, este es mi cuerpo, ¿no? Que nos ha dicho, ¿no? El que come mi carne y bebe mi sangre habita en mí y yo en él. ¿No? Qué bonitas palabras, recordaremos esto, saldremos en procesión, ya hay toda una organización, hace más de un mes hemos estado organizando, hablando, dialogando, entonces habrá la procesión, a la salida de la catedral se irá hasta el bulevar, del bulevar hasta la calle Bolívar, de la Bolívar hasta la Quijazo, entraremos a la plaza para dar también las estaciones principales. Y como es costumbre también, una expresión de fe de los jóvenes, de los niños, también los mosaicos, con estos ¿no? conceptos, con esta referencia al tema eucarístico, ¿no? Y entonces será una renovación, estamos más que nunca ahí rezar y pedir. Mañana, ante todo, hemos pedido eso, que venga la gente también con una banderita blanca, para pedir este diálogo, esta tregua, y al final somos bolivianos en este tiempo que está creciendo, no la común unión, sino la división, los lenguajes racistas, de rechazo, etcétera. Y creo que será también un buen momento para apaciguar los ánimos y ver que al final este momento va a pasar, este momento de conflicto pasará, no puede ser continuo, perpetuo durante varios meses, ¿no? Tiene que pasar. Y es importante pensar siempre el futuro, que sea un futuro que nos ayude a acercarnos más como bolivianos.
0: No, tiene razón usted, padre, momentos complejos. Entiendo que la Iglesia Católica ya ha hecho varios esfuerzos junto a la Defensoría del Pueblo, Derechos Humanos, llamados sobre todo a los sectores a reunirse. El gobierno, si bien estaba dispuesto al diálogo, pues participó, pero no así los otros sectores. De modo que el país está en una encrucijada, como alguien diría, y que el presidente, según algunos analistas políticos particularmente, tendría únicas dos salidas, el estado de excepción o la renuncia. ¿Qué dice a propósito de este tema la Iglesia Católica en Potosí? ¿Cuál de los aspectos se debe priorizar hoy por hoy, mi estimado padre?
1: Sí.

0: acercamiento. No, no, nos preocupa que tanta gente esté bloqueada, sufriendo, ¿no? Hay varias experiencias ahí que estamos escuchando en los medios de comunicación, pero también el sufrimiento de la gente en las carreteras. Qué difícil, ¿no? Qué complicado. Todo está subiendo, el tema de la inflación, la subida de los alimentos, eso realmente preocupa y angustia, ¿no? Vamos a rezar mañana para que todos los que tengan algún tipo de responsabilidad en este momento tan difícil para Bolivia, tomen las decisiones adecuadas, necesarias para mantener también lo que significa la búsqueda del bien común y esta pacificación, ¿no? Yo creo que hay muchas soluciones, ¿no? Y claro, hay también unas reglas democráticas, y claro que eso, ¿no?, tiene que prevalecer. Yo creo que lo fundamental es que sigamos rezando, sigamos pidiendo y hagamos también eso, comprometernos para que este tejido social supere estas heridas de la división y comencemos de nuevo como hermanos.
1: Así es. Bueno, auguramos que todo ello suceda a lo largo de estas próximas horas, aunque las noticias no son muy alentadoras debido a que las muertes, las víctimas, pues se vienen incrementando como consecuencia de este conflicto. Es una pena. Padre, como siempre, le agradezco por haber dialogado con nosotros estos minutitos. Lo hemos improvisado, pero nos pareció muy importante el hecho de escucharlo y sobre todo, pues, al menos entender el significado de esta fiesta religiosa de Corpus Christi, que seguramente el mundo católico y el pueblo en su conjunto celebrará en las próximas horas. Muy gentil, mi estimado padre, será hasta cualquier otro momento. Muchas gracias, muy buenos días.
0: A ti, gracias Guillermo, un saludo y que Cristo Eucaristía encienda en nosotros esta fe y este compromiso de construir caminos de encuentro, diálogo y reconciliación. Gracias.
1: Nosotros los agradecidos, ahí estaba conversando con nosotros el vicario de la diócesis de Potosí, director además de la Pastoral Social Cáritas, una importante institución de la Iglesia Católica al servicio del pueblo, compartiendo con nosotros estos minutitos para hablar de esta importante fiesta que además de ser religiosa, tiene un alto contenido de tradición, de costumbre, y cuya fiesta se va a extender, ¿no?, por decisión del gobierno nacional, pero que no tendrá el impacto seguramente deseado, el de haber ampliado sobre todo este feriado, jueves, viernes y, bueno, ya saben ustedes, sábado y domingo. 4 días la gente pudo haber aprovechado para hacer turismo nacional, viajar al campo, disfrutar lo que tienen, lo que producen nuestros hermanos campesinos, de la naturaleza. Realmente hay zonas, hay sectores realmente espectaculares. Nuestro país realmente es bellísimo y particularmente nuestro departamento, donde existen varios pisos ecológicos y uno puede encontrar lo que uno realmente pues desea para disfrutar, pero no va a lograr aquello, no se va a poder debido a estos temas. Y mucha gente del interior del país y del exterior del país pues descartaron la posibilidad precisamente de hacer este tipo de viajes, particularmente a nuestra región, porque claro, estamos en medio de esta situación que empieza a preocuparnos. Por lo tanto, pues es momento, es hora de construir puentes que nos permitan, sobre todo, alcanzar el desarrollo que mejore la calidad de vida de quienes habitamos en nuestra patria y fundamentalmente en nuestro departamento. Vamos a irnos rápidamente a la pausa porque cuando retornemos, como siempre, mucho más aquí en Las Voces de la Noticia, junto a su amigo y servidor Guillermo López Elías. Aguárdenos, enseguida estamos retornando con más del material preparado para hoy.
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0: 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Y bueno, cuando son las 8 de la mañana con 33 minutos, quiero saludarle, quiero darle la bienvenida al alcalde municipal de la ciudad de Potosí o del municipio potosino, como es el licenciado William Cervantes, a quien le agradecemos por aceptar conversar con nosotros unos cuantos minutos. ¿Qué tal? ¿Cómo está, alcalde? Un gusto, un placer saludarlo. Muchas gracias, muy buenos días, bienvenido.
1: ¿Cómo está, Guillermo? Buenos días. Disculpe no poder ir a la radio, pero un poquito la actividad nos genera, digamos, que estemos en diferentes lugares. Buenos días a la población potosina.
0: Guillermo. Bueno, no se preocupe, está claro de que, claro, la responsabilidad que ha asumido es bastante delicada y por lo tanto hay que trabajar el doble, ¿no? Como alguien diría. Entiendo que la actividad se desarrolla ya desde las 6, 7 de la mañana, visitando algunos lugares, recibiendo algunos sectores en despacho, en fin, poniendo orden en la casa, mi estimado alcalde.
1: Bueno, se ha hecho, estamos ya terminando la evaluación de lo que es el tema financiero, el tema administrativo y también el tema legal. Bueno, si hay que ponerlo en el municipio, tenemos deudas muy amplias, deudas que hay que pagar. Entiendo que es normal por la gestión que se ha hecho y obviamente eso tenemos que resolverlo, ¿no? Por ejemplo, tenemos una deuda con EMAP de casi 12 millones de bolivianos. Con la gobernación tenemos una deuda que alcanza casi 20 millones de bolivianos por contrapartes a proyectos que se han ejecutado. Y bueno, eso nos está generando algún grado de complicación, pero ya estamos equilibrando la economía del municipio.
0: Ojalá. Alcalde, empecemos un poquito a tocar algunos temitas muy importantes. Primero, el día del peatón. Entiendo que se ha suspendido algo que estaba definido a través de una disposición legal, como consecuencia, me imagino, también de los conflictos que vive sobre todo el país y particularmente nuestra región. Alcalde.
1: Bueno, sí, muy preocupados por ese tema. Entiendo que tanto la parte técnica del municipio como del Consejo Municipal han emitido un informe y sobre la base de ese informe se ha sacado una resolución del Consejo en la cual se está suspendiendo el día del peatón, ¿no? Bueno, esto por el tema de que el movimiento económico en Potosí ha ido desacelerando y sobre todo los conflictos en torno a lo que es la cadena familiar también. Entonces creemos que es importante que este día se suspenda por las cosas que estamos viviendo en Bolivia y en Potosí, ¿no?
0: Así es. Bueno, la gente seguramente pues valorará o no esta determinación, pero es algo que al parecer tiene que ver sobre todo con la situación que vive el país. Además, también ha incidido o al menos ha afectado el tema de la Feria de la Lacita, ¿no? Que también ha sido postergada y no sé qué decisión en adelante va a tomar su autoridad sobre el particular, mi estimado alcalde.
1: Bueno, el tema de la Lacita, de forma consensuada, se ha decidido suspender de forma indefinida para prever, digamos, cuándo se suspende este tema y además que las Lacitas es una feria rotativa a nivel departamental, bueno, nacional incluso, ¿no? Entonces es por esa razón que han decidido suspender de forma indefinida. Bueno, esperemos que se resuelvan los conflictos, después de ello vamos a volver a reunir para ver, digamos, en qué fecha vamos a llevar el tema de la Lacita.
0: Bueno, todavía entonces hay las posibilidades de llevar adelante ello. Ahora sí, profundicemos un poquito más la temática municipal, mi estimado alcalde. Tema desayuno escolar. ¿Cómo se ha definido? Entiendo que Alejandra Sibila, en contacto con nosotros, daba cuenta que se ha puesto todo el esfuerzo, pero independientemente de ello, existen algunos factores para evitar precisamente de que se cumplan algunos plazos en la distribución del alimento complementario. ¿Qué pasa con este tema, mi estimado alcalde?
1: Bueno, en el decreto supremo bienes y servicios. Lamentablemente, esta normativa a través del tiempo ha ido perfeccionando tal vez hasta la contratación de sus mecanismos, pero esos mecanismos al ser perfeccionados me han vuelto un poco más burocrático. Tenemos que cumplir sí o sí con ese procedimiento, no podemos contratar de forma directa y esto nos ha generado limitaciones y complicaciones, más aún con las con los decretos y normas que han sacado últimamente. El tema de la contratación directa se ha visto limitada a un procedimiento aún más ampuloso. Es por esa razón que está en proceso de contratación en desarrollo escolar. Varios ítems están en tiempo de presentación de propuestas y una vez lleguen estas van a ser remitidas al Consejo para su aprobación y posterior firma y contratación en torno a lo que es el desarrollo escolar. Casi un 70% de este proceso está en proceso de contratación. Ahora, el tema del desarrollo escolar del área dispersa. Perdón, llegó el producto, llegó el producto, lamentablemente el producto que llegó no fue en las condiciones que el ofertante había propuesto. Entonces la comisión, que está conformada con padres de familia también del área dispersa, decidió desistir de esa contratación y, bueno, rechazar los productos. Entonces, esto significa que se apertura a un nuevo proceso de contratación y esto es otro tiempo más que va a llevar a cabo. Lamentablemente, es justamente por la no definición precisa de qué es un desayuno complementario que se ha generado estos errores. Además, que también hay una norma nacional que se había emitido en la gestión 2023 o 2024 por parte del Estado Nacional, donde establecen los parámetros para la contratación de desayuno complementario, que está mal, bueno, que no determina específicamente las condiciones en parámetros de qué debe tener un desayuno complementario, pero estos estudios son diferentes, pues no es lo mismo un niño de Potosí con un niño de Santa Cruz, o el de La Paz y Potosí, o el de Cayagua y Potosí, las condiciones son distintas y diferentes, y estos parámetros, obviamente, que el municipio ha considerado para la licitación, son muy generales, de tal manera que dan posibilidad de que muchas empresas puedan presentarse, pero a la vez también restringe a muchas de ellas porque pide, digamos, certificados de calidad ISO y demás que muchos emprendedores no tienen, ¿no? Entonces, es un elemento en el cual tenemos que ir revisando del diseño escolar. Pero eso ya conocen los padres de familia, muchos hemos evacuado informes, lo estamos haciendo también para que ellos esperen. Bueno, lamentablemente hay que esperar este tiempo, ¿no?
0: Con seguridad, bueno, por lo burocrático que representa, lo tedioso que representa el trámite, me imagino que después de las vacaciones invernales se podría entregar el desayuno escolar. Eso más o menos podría ser así, mi estimado alcalde, o antes, dependiendo obviamente si se cumplen los plazos en este corto tiempo que nos queda antes del descanso pedagógico, alcalde.
1: Sí, bueno, una vez presenten las ofertas las empresas, nosotros se va a hacer la apertura de los sobres que va a ser transparente, tenemos una oficina que lo va a abrir, se va a adjudicar y una vez que se adjudique, esperemos que eso suceda, el Consejo lo revisará y después de ello vamos a tener recién la opción de firmar un contrato y esperar que el proveedor venga. Como le decía, se han optado por estos caminos, obviamente que son normales en un tiempo normal. Pero para el tiempo en el cual estamos, creemos que ha habido errores, debíamos ya estar con contrataciones directas. Hay empresas del Estado que pueden proveer estos alimentos, por ejemplo, EVA, ¿no? Que tiene muchos de estos alimentos que pueden ellos darnos de forma directa, pero como estamos en proceso de contratación, entonces tenemos que esperar solamente tiempos ahora.
0: No, con seguridad. Alcalde, ahora, ¿cómo estamos en cuanto a la ejecución presupuestaria en inversión pública dentro del gobierno municipal? Entiendo que usted ya se ha reunido con diferentes distritos vecinales, juntas vecinales. ¿Está avanzando el POA 2026? ¿Se habrá terminado el 2025? ¿Qué diagnóstico se ha podido desarrollar y cómo se puede superar, avanzar, obviamente, un porcentaje de ejecución presupuestaria muy negativo con el que recibió, sobre todo el municipio potosino? ¿Cómo se está trabajando en ello, mi estimado alcalde William Cervantes?
1: Mire, Guillermo, estamos partiendo de cero. O sea, cero en lo referente a inversión pública, no se ha hecho inversión pública. Entonces nosotros ya hemos alistado todo lo que se ha empezado a licitar. Nosotros ya en ese proceso de contratación de todas las obras que vamos a ejecutar el presupuesto de la gestión 2026. El presupuesto de la gestión 2025, nosotros estamos recién haciendo un balance financiero para poder equilibrar el mismo, y a través de ese balance financiero vamos a garantizar que esos proyectos de continuidad terminen. Pero en este mes lo que hemos hecho, mucha gente dice, pero ¿por qué no ha hecho obras? Este mes teníamos que sanear económicamente y poner en condiciones el municipio para comprometer las obras que vayamos a hacer. Si bien es cierto, presupuestariamente puede ser que exista el recurso, pero efectiva y financieramente no hay. Es decir, si nosotros nos hemos comprometido a recaudar 10 millones, por ejemplo, hemos recaudado solamente 5, entonces no tenemos los otros 5 restantes como para hacer obras. Eso hemos tenido que equilibrar primero. Ya se tiene, digamos, un equilibrio en torno a lo que es ingreso y gasto, y sobre la base de ese elemento ya se ha autorizado para que se haga la licitación de los proyectos. O sea, tenemos que garantizar la ejecución de las obras, el efectivo necesario como para pagar también a las empresas, y no actualmente tenemos, ¿no?
0: Bueno, estoy conversando con el alcalde William Cervantes. Alcalde, parece que se ha movido del lugar donde estaba. Hemos sufrido un pequeño corte. No está muy bien la comunicación. Espero y deseo que se pueda reubicar un poquito para tener una mejor señal. Alcalde, pues en torno ya al tema específicamente comercio, ¿cómo estamos manejando esta situación? Tomando en cuenta de que existe una fuerte especulación debido sobre todo a estos bloqueos. La Intendencia Municipal ha reencaminado, obviamente, sus objetivos, sus actividades, sus tareas. ¿Cómo se está garantizando de que la mamá, el padre de familia o la madre de familia no tenga problemas en cuanto a la compra de algunos productos de la canasta familiar? ¿Cómo se está trabajando en ello con la Intendencia Municipal, mi estimado alcalde?
1: Sí, bueno, justamente ahí en una reunión, en la cumbre que se tuvo justamente con el comercio, ellos garantizado de que no va a haber desabastecimiento de frutas, de verduras, de insumos necesarios para la canasta familiar. Si bien es cierto, hay un incremento, digamos, leve en los precios por el hecho de que estos están trayéndolos a través de vías alternas, pero lo que se está garantizando es de que exista alimentos para la población potosina. Entonces, todos los mercados y las ferias han comprometido los esfuerzos necesarios como para garantizar que la fruta, la verdura, los alimentos puedan existir en el mercado. Incluso el huevo, la carne, también se está garantizando en el mercado para su distribución y comercialización. En torno a la feria que hoy tenemos, la feria de Corpus Christi, la calle estas delicias potosinas, para la venta y sobre todo para la comercialización hacia el mercado potosino.
0: Bien. Alcalde, la gente dice, el alcalde municipal William Cervantes estará haciendo alguna gestión de acercamiento, sobre todo con algunos bloqueos, para abrir un corredor humanitario, de modo que se garantice la mayor cantidad de productos en los centros de abasto, en los mercados. ¿Ha hecho alguna gestión de esa naturaleza? Me consultan nada más, mi estimado alcalde.
1: Claro, nos hemos estado reuniendo con los productores, ¿no? Con los comercializadores de los productos. Fruto a ello, también hemos dado, digamos, algunas condiciones para que estos mercados puedan trabajar de forma continua y no haya un desabastecimiento. Mire, dentro de nuestra jurisdicción municipal, no, nos compete a nosotros, no tenemos conflictos de bloqueos, ¿no? Esto se da más que todo en otros municipios. Se ha estado hablando a través de la Federación de Asociación Municipal de Potosí, de este comité que se ha conformado entre lo que es varias instituciones a la cabeza de la Defensoría del Pueblo. Nosotros hemos garantizado incluso hospedaje para aquellas personas en tránsito que tienen problemas económicos, para que la Defensoría del Pueblo pueda ubicarlas en Pampa Ingenio, Entonces, estamos coordinando todos esos trabajos de forma conjunta con ellos, ¿no? Y bueno, lo que pedimos a la población, sobre todo a la gente que en este caso está haciendo los bloqueos, como también al gobierno, que de una buena vez miente una mesa de diálogo, una mesa de concertación, porque necesitamos ya la transitabilidad y también que haya algunos productos que no los tenemos en el mercado puedan llegar, porque es importante mantener el equilibrio económico de las regiones, porque estos conflictos nos están generando conflictos también económicos, no solamente a los mutan, ¿no?
0: Así es. Bueno, alcalde, nos alegra mucho que existan esas gestiones, porque de lo que se trata es que su autoridad municipal esté al lado del pueblo y, sobre todo, garantice, ¿no?, de que exista acceso, sobre todo, a los productos de la canasta familiar y sobre todo, también, que todos y cada uno de quienes desarrollan alguna actividad económica en nuestro medio también seguramente se sientan seguros o, al menos, respaldados por la autoridad municipal y ojalá eso pueda ocurrir. Alcalde, entre otros temas, un tema que usted también en la campaña electoral lo señaló de que el tema del agua potable iba a subsanarse paulatinamente y particularmente dando lugar a que esta planta de La Palca pueda bombear sobre todo las aguas a las plantas de tratamiento para su distribución a la ciudadanía. ¿Cómo está este tema? ¿Qué ha podido conocer sobre el particular? ¿Esto será posible? ¿En qué tiempo? ¿Qué puede informar a la ciudadanía, mi estimado alcalde William Cervantes?
1: Hay algo que quisiera tal vez un poquito corregir en su apreciación. Siempre hemos estado con el pueblo. Es algo que no hemos hecho de forma continua. Nosotros nunca hemos dejado de estar en contacto con la población potosina. Es por eso que los esfuerzos que se han hecho con relación al tema del comercio, no solamente ahora, sino hace 3 semanas atrás cuando empieza este conflicto, es garantizar que haya productos en el mercado y quiero agradecer de sobremanera a los hermanos comerciantes quienes se han comprometido a no hacer faltar estos alimentos en lo que es nuestro municipio y ellos han estado cumpliendo. Es por eso que la Feria Popular, también el Mercado Abasto, el Mercado Yuni, los otros mercados han garantizado justamente la provisión de alimentos a la población potosina. Tenemos limitantes en lácteos, eso es cierto, pero eso llega desde Cochabamba y a veces es difícil poder llegar, ¿no? El tema de lo que es carnes rojas, se ha hecho los esfuerzos, ha llegado a pasar por diferentes lugares la carne. Hoy tenemos la carne de res en las diferentes filiales y carnicerías y la población puede tener acceso a las mismas. En relación a lo que usted me preguntaba en el último, es cierto, usted también se debe enterar que este hecho del atentado en lo que es San Antonio ha generado conflictos y es por eso que a la quiesencia de la empresa de hacer funcionar, esto está en curso, se está haciendo las cotizaciones de cuánto va a costar la remediación de todos estos elementos. Esto no le va a costar ni un solo centavo al municipio, es la empresa quien se ha comprometido a reparar todos estos daños de la irresponsabilidad de las anteriores autoridades que han dejado abandonado este proyecto cuando ellos eran custodios de este predio. O sea, como alcaldía, mientras esté en proceso, ellos debían resguardar todos estos bienes, pero no los han hecho. Es más, ni siquiera han denunciado, para que se conozca. Cuando ha habido el atentado, no se ha denunciado. La prensa tampoco ha tomado conocimiento de este tema, es por eso que tal vez usted no se ha enterado, pero han atentado, no han robado, han atentado. Y este hecho, obviamente, ahora la fiscalía lo está investigando. De todas maneras, una vez la empresa reciba las cotizaciones, nos va a hacer llegar su cronograma y estimamos lo más pronto posible ya poder tener el agua de la parca en la parte alta de la ciudad de Potosí.
0: Bueno, alcalde, le agradezco su tiempo, muy gentil. Espero y deseo que, pues, en adelante podamos seguir dando cuenta de todos estos detalles. Yo sé que usted permanentemente está convocando a conferencias de prensa, hace conocer cada una de las actividades, pero es bueno siempre, seguramente, a través de Clásica 92.5 y las redes sociales que llegan no solo a la geografía departamental, nacional y fuera de nuestras fronteras, también pueda concedernos algunos minutos para dar cuenta de todos estos detalles. Alcalde, si algo más quiere señalar, si algo más quiere adelantar, pues los micrófonos son suyos. Muchas gracias. Un abrazo y será hasta cualquier otro momento. Muy gentil.
1: Sí, Guillermo, Hay algo que te decía a la última nota, el tema de lo que ha sido el atentado en San Antonio, el por bien puede investigar sobre este hecho. Sería bueno que ustedes puedan preguntar, investigar, porque no es algo normal lo que ha sucedido. De todas maneras, el tema de la palca se está reencaminando y nosotros vamos a traer agua, que es un compromiso que nosotros habíamos asumido y lo vamos a cumplir.
0: Bueno, muy gentil alcalde, buen día, buena jornada.
1: Hasta luego.
0: Bueno, ahí estaba la palabra del alcalde municipal William Cervantes, aunque las condiciones en la comunicación, en el contacto, no fueron de las mejores, pero bueno, se lo escuchó y hay un compromiso de por medio. Primero, rápidamente resolver el tema de la alimentación complementaria, que es un beneficio para los escolares, estudiantes, en fin. El tema del agua, dijo que, bueno, realmente la empresa va a correr con todo lo que significa reponer aquello que ha sido sustraído a través de un atentado. Haremos un seguimiento a esta situación y él garantiza de que las aguas de La Palca llegarán a las plantas de tratamiento para de esta manera ser distribuidos a la capital potosina y también garantiza de que los alimentos de la canasta familiar, productos de primera necesidad, están en los mercados, en los centros de abasto, aunque seguramente no con la cantidad de que pues demanda la ciudadanía, pero ahí estaremos nosotros, dijo, para resolver estos problemas que hoy enfrenta la ciudadanía como consecuencia del conflicto social por el que atraviesa el país y como consecuencia de ello, desde luego, hay la escasez de algunos productos en los centros de comercio. Señoras y señores, vamos a la pausa porque cuando retornemos, como siempre, mucho más aquí al estilo diferente de la programación. Las voces de la noticia, junto a su amigo y servidor Guillermo López Elías. Aguárdenos, enseguida estamos con más del material preparado para hoy. Ya volvemos.
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5: Le da la hora.
6: 8 horas 58 minutos.

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0: 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En los pasados días, el director del Servicio Departamental de Salud, en coordinación con autoridades del gobierno municipal, han designado a nuevos responsables, quienes se hacen cargo, se dice, de la administración de algunos hospitales de segundo nivel y también del tercer nivel, aunque sí está ahí el Hospital Daniel Bracamonte, como también el Hospital Natalini. ¿Qué dice el CIRMES a propósito de este tema? ¿Si estas nuevas autoridades estarán debidamente calificados? ¿Realmente será una alternativa para dejar atrás, sobre todo, el manoseo, diría yo, de los cargos públicos en beneficio, sobre todo, de algunos intereses enteramente políticos? Para hablar un poco de esta situación, estoy en contacto precisamente con el doctor José Alfredo Pareja. Él es el presidente del sindicato médico y ramas afines en el departamento de Potosí. ¿Qué tal? ¿Cómo está, doctor? Un gusto, un placer saludarlo en esta mañana. Muchas gracias, muy buenos días, bienvenido.
1: Muy buenos días, Guillermo. Nuevamente muy agradecido a tu emisora, a tu persona, ¿no? Y un saludo a través de Radio Clásica a toda nuestra población potosina y también a todo el departamento.
0: Bien. Decía, doctor, pues lo que ha hecho el director del CEDES, el doctor Mundo Corre, pues se ajusta sobre todo a algunas exigencias, aspiraciones y cumplimiento de algunas normas en cuanto se refiere a la designación de autoridades, sobre todo en cargos altos en los centros hospitalarios, tanto de tercer y segundo nivel. Doctor.
1: Mire, Guillermo, primero, nosotros decepcionados. Creo que toda la población ha escuchado los famosos TikTok que ha realizado por los diferentes medios de comunicación, también sus aseveraciones, y tuvimos ya dos reuniones con el director, mejor dicho, con el nuevo director del CEDES, y dijimos, bueno, creo que tiene la voluntad de actuar más transparente, reconociendo los méritos, y por eso hablaba mucho de la meritocracia, decía voy a limpiar los hechos de corrupción, etcétera, etcétera. Pero lastimosamente, en este tiempo que la Federación de Sindicatos Médicos le ha otorgado, porque en la segunda reunión que hemos tenido, creo que hemos trazado cuál era la labor sindical que nosotros como federación tenemos. Se le ha hecho conocer, ¿no? Y estaba en presente también el ejecutivo del sindicato de la Red Urbana Potosí, ¿no? Y teníamos una reunión pendiente con la presencia de todos los ejecutivos de los 6 sindicatos que aglutina la Federación Sindical de Profesionales en Salud. Digo decepcionado porque en ese momento creo que desconocía las normas propias en salud. Se le ha hecho, él ha pedido en calidad de préstamo, el Guillermo y toda la población, los documentos que nosotros manejamos, como es el reglamento interno del CEDES, como es el manual y el descriptor de cargos que él decía que tienen que entrar de acuerdo a perfil y demás. Y nos dimos decepcionados y a la vez unidos de que comienza a ser una especie de cacería de brujas. ¿Cuál dice del color político? comienza a hacer cambios, despidos, desvinculaciones, vacaciones obligatorias a aquellas personas que han levantado banderas o han hecho campaña política por otro partido. Eso no es persecución política, le decimos y le preguntamos tanto al gobernador como también al director del CEDES Potosí. Decepcionado decimos porque él dijo que iba a respetar y que iba a traer a profesionales idóneos, capaces, con perfiles del área rural, con promoción hacia cargos del departamental y a cargos de directores. Decepcionados decimos porque lastimosamente creo que no ha revisado la documentación que se le ha dejado en calidad de préstamo para que vea cuáles son los perfiles que tiene que ingresar a cada sector y a cada área. Para los hospitales hay una norma nacional que dice la caracterización de hospitales. No estamos desmereciendo a los colegas profesionales que están, pero creo que no han analizado y no han revisado que el hecho de ingresar a un cargo no están dejando acefalías, cuando lastimosamente nuestra población clama por especialistas en atención de consulta, en atención de especialidad, en atenciones quirúrgicas al interior de los hospitales. Ahora, ¿quién va a garantizar esos turnos de 24 horas? Los directores seguramente están teniendo la idea de hacer los turnos que corresponden, sus turnos que están programados, y a la vez también seguramente con una entrega y un trabajo, como él dice, que no hay horas de trabajo, como dice el señor Mundo Corre, pues seguramente también harán los turnos y también harán la parte de lo que es gerencia y la parte de gestión hospitalaria que tanto necesita nuestra población. Decimos decepcionados porque nuevamente hacen designaciones, ¿no?, al calor político, designando a hijos, a recomendados de asambleístas, de diputados y senadores. ¿Dónde está la meritocracia? Por eso, a través de sus medios y de frente a la población, quisiéramos que en una conferencia de prensa, en presencia del gobernador y en presencia de estos 6 sindicatos y de los otros sindicatos legalmente reconocidos, pues diga cuál es la meritocracia para él, cuál es su plan de limpiar la casa de la corrupción. Ha hecho denuncias ya a los estrados judiciales de esos casos, como él dice, que conoce actos de corrupción. Nosotros como Federación de Sindicatos y todos los sindicatos legalmente establecidos no vamos a tapar a esos colegas, a esos funcionarios que han cometido estos hechos ilícitos, estos actos inmorales, estos actos que están en contra del reglamento interno de nuestra institución. Le hemos dado el apoyo, le hemos dado el tiempo necesario para que el señor gobernador, a través de el director del CEDES, haga transparente estos cargos, estas designaciones. Pero no está ocurriendo así. Nosotros ya vamos a hacer las denuncias correspondientes, estamos llamando un ampliado para el día viernes con todos nuestros 6 sindicatos, y seguramente de ahí saldrá, ¿no?, todas las determinaciones, porque no puede ser así. Parece los discursos que hace en cada departamento, en cada municipio, en los medios de comunicación, como una amenaza, como si todos los profesionales de salud fuéramos corruptos, fuéramos inmorales. No, que diga quién es el que consume bebidas alcohólicas y que sancione, pues. Ahí dice el reglamento. ¿Por qué en su momento los anteriores directores no han aplicado esa norma? Cuando han habido cobros irregulares, ¿por qué no han hecho? ¿En qué está quedando los procesos, las denuncias que ha habido con el caso del hospital Natalini? Nosotros desde el sindicato y la Federación de Sindicatos aplaudimos ese tipo de actividades, ese tipo de comportamiento que va en beneficio de nuestra población. No, es por eso nuevamente el día de hoy vamos a dejar una nota a través de Secretaría y el Secretario de Conflictos solicitando una audiencia al señor director del CEDES para que nos pueda recibir en audiencia y nos demuestre cuáles son estas personas meritocráticos. Porque meritocracia significa que un funcionario asciende a un cargo de acuerdo a la capacidad técnica y a los logros profesionales que uno ha tenido. Ahí sí vamos a aplaudir, y va a tener a un aliado a su lado si está actuando de esta forma, a la Federación de Sindicatos y a sus 6 sindicatos que tenemos en todo el departamento de Potosí.
0: Bueno, estoy conversando con el doctor José Alfredo Pareja, él preside el sindicato médico y ramas afines en el departamento de Potosí. Doctor, a ver, nada más para poder aclararlo. Sabemos muy bien y estamos conscientes de que un director del Servicio Departamental de Salud debiera pues recaer a un profesional, pero a través de un concurso de méritos, examen de competencia, vale decir, un proceso de institucionalización que lamentablemente desde hace mucho tiempo atrás no se da. Y esto se dice que es por algún propósito enteramente político, ¿no? Los directores responsables de los centros de salud, tanto de tercer y segundo nivel, ¿pasan por el mismo filtro o pueden ser designados a dedo como se ha hecho en las pasadas horas? ¿Qué pasa con este tema, mi estimado doctor? Nada más para ponerlo en contexto de lo que está sucediendo hoy por hoy, sobre todo con la responsabilidad de estas instituciones.
1: Mira, Guillermo, y realmente por eso decepcionado, porque en la primera reunión que hemos tenido con su autoridad, el director del CDES, le hemos hecho lectura de lo que dice la Constitución Política del Estado. Hemos hecho lectura de lo que dice la ley 1178 en lo que es el sistema de administración de personal. ¿Cómo es el mecanismo de reclutamiento y selección de personal? Le hemos hecho conocer qué dice el reglamento interno. Y finalmente también le hemos hecho conocer qué dice pues el estatuto del Colegio Médico y sus reglamentos acerca de cómo es el mecanismo de designación de los profesionales a cada uno de los cargos, ¿no? Pero vuelvo a recalcar, pareciera que no ha tenido el tiempo necesario de revisar toda esa información. Creo que no ha tenido una reunión técnica con quienes están al lado para poder sentarle, asesorarle de cuál es el mecanismo legal, jurídico, para hacer aquello. Ahora, lastimosamente también hay que reconocer que desde que ha ingresado lastimosamente el MAS, pues se ha roto todo lo que es la estructura jurídica y han sido más designaciones a calor político o porque aquellas personas que han levantado banderas o porque han estado en las campañas proselitistas pues han accedido a estos cargos. No lo vamos a negar. Y seguramente en ese momento también los sindicatos y las federaciones se han expresado de igual manera. Pero ahora es el momento cuando él dijo vamos a transparentar las designaciones, ¿no? Vamos a institucionalizar los cargos. El único director en estos más de 100 años que tiene el Servicio Departamental de Salud, el único director institucionalizado por examen y concurso de méritos, ha sido el doctor David Choquetía, ¿no? Y estamos por eso a través de los medios y de cara al pueblo, en presencia de los medios de comunicación y de la Federación de Sindicatos Médicos y de sus 6 sindicatos, pues haga, llame a convocatoria. Nosotros vamos a aplaudir este hecho. Vamos a ver, realmente tenemos colegas quienes están capacitados y preparados y tienen la expertise necesaria para poder asumir estos cargos. Y seguramente a través, para ingresar a un cargo, tienen que intentar un plan de trabajo y tienen que defender ese plan de trabajo. Realmente no lo cumple, pues, además, recordarle que en el estatuto del Colegio Médico dice que cada cargo por examen es fundamentalmente por lapso de 3 años, porque no puede haber también la perpetuidad de los cargos. En eso estamos muy de acuerdo, pero también se tiene que respetar el trabajo. Por eso cuando él dijo vamos a evaluar, no era una, ese era el momento de evaluar. Ahora también tenemos conocimiento a través de denuncias de los colegas y los afiliados a la Federación de Sindicatos que se ha realizado un CAI departamental, ¿no? Y que lastimosamente el director ha ido muy abruptamente a suspender y de mala manera cuando él debe estar de principio a final para poder conocer, diagnosticar cuál es el trabajo y cómo está la salud a través de los diferentes indicadores que manejan los diferentes programas en el Servicio Departamental de Salud. Vuelvo a recalcar, decepcionados porque creemos, estábamos esperanzados de que este director realmente iba a bajar en respeto a la meritocracia, en respeto a los profesionales en salud, y no lo está haciendo. A través de tu medio, Guillermo, llamamos a este diálogo abierto, sincero, ¿no? Vamos a dejar la nota solicitando una audiencia y esperemos de que por lo que estamos diciendo la verdad hacia nuestra población, no seamos pues negados y cerrados la puerta. Claro. Porque necesitamos, ¿no? Romper esta estructura, ¿no? De entrar en un diálogo sincero, normativo, viendo perfiles, respetando meritocracia para poder entrar y mejorar la salud como entendemos y pretendemos todos a nivel departamental. Potosí para el Estado boliviano es la tercera casa, ¿no? No seamos como en este momento, que por un apetito personal de personas, nuestro país se encuentra en una total anarquía, una sociedad donde se encuentra enfrentamientos. Esta federación y con sus sindicatos, lo único que busca es aportar, mejorar la salud a través de los conocimientos que tenemos. Bien. Se le había invitado de generar un comité a través de estas sociedades científicas, a través del colegio médico, a través del CODESA, de poder sentarnos y entrar a mejorar la política. Eso ha quedado en apenas en discursos y nada más. Y creo que es el momento de poder hacer. Nosotros no estamos en contra de las designaciones, estamos en contra del mecanismo por el cual se está dañando y se está mediando la dignidad de los profesionales en salud.
0: Así es. Bueno, ahora, doctor, dejando de lado este tema y seguramente aguardando resoluciones y el futuro de este encuentro, el que usted anuncia, de esta organización como es el CIRMES, además el Colegio Médico, CODESA, en fin. ¿Cómo están desarrollando sus actividades cotidianas ustedes en medio de este problema? Porque se ha denunciado, lamentablemente, de que la falta de medicamentos, instrumentos, insumos, está poniendo en riesgo, sobre todo, la efectiva labor de los profesionales en salud, principalmente los médicos, y más aún cuando en los puntos de bloqueo prácticamente las ambulancias son apedreadas, son realmente pues maltratadas, yo diría, sobre todo el personal de salud. ¿Cómo se está desarrollando la labor de ustedes hoy por hoy en este medio de conflicto, doctor Pareja?
1: Mire, nosotros a través de del COE departamental estamos haciendo una información diaria hasta las 11 de la mañana acerca de la situación que tenemos. Esta semana se ha hecho presente por donde empeño mi cargo de base, ¿no? Lo que es la Defensoría del Pueblo, para justamente verificar qué situación nos encontramos con lo que es el abastecimiento de verduras y alimentos para la atención de nuestros pacientes internados. Han verificado cuál está nuestro stock de oxígeno, cómo está la disponibilidad de insumos y medicamentos para la atención, ¿no? Y hemos demostrado, ¿no?, de que generalmente los hospitales estamos comenzando un poco a limitar. No estamos cerrando servicios, estamos comenzando ya a limitar. No solamente porque para la población realmente ya no sabemos qué realizar. Por ejemplo, con lo que es la entrega de verduras con personas o empresas que hacen la entrega de carne y demás, pero con estos bloqueos, pues los costos se han triplicado, y la señora dice, yo no puedo ni dónde comprar ni dónde hacer traer porque no el costo se ha multiplicado y lo que ustedes cancelan es muy poco. Yo creo que ya es el momento de que también el señor presidente vea estas situaciones. Esta información llega también al ministerio. El día de ayer, ¿no?, sorprendidos porque a eso de las 5 o 6 de la tarde, ¿no?, nos llaman del Hospital Calcuta diciendo que ya no tenían oxígeno, cuando ahí el gobierno mundial ha instalado para el COVID, ¿no?, una planta de oxígeno. ¿Qué es lo que está viendo, ¿no? Una llamada de atención también para que se haga el mantenimiento correspondiente, ¿no? La gobernación en ese entonces, por los problemas del COVID, por la epidemia que hemos tenido, ha hecho una inversión en la compra de un equipo, de una planta grande, generadora de oxígeno, que está ahí implementada en lo que es el centro ferial de la calle Sevilla. Se está utilizando. O sea, yo creo que es el momento, vuelvo a recalcar, ¿no? Nosotros conocemos cuál es el manejo. El que está en este momento al micrófono ya tiene más de 25 años de trabajo institucional, ¿no?, de conocer todo el departamento y puede aportar en esta situación. Los diferentes hospitales, en última comunicación que hemos tenido, hemos estado un poco prestándonos entre nosotros para un poco cubrir estas necesidades, porque tampoco las empresas nos están haciendo la entrega de los costos, de los insumos, de los medicamentos que se ha licitado. Entonces, Guillermo, creo que ya preocupados, por lo menos entendemos que en la última reunión del COE se ha dicho que nosotros vamos a poder un poco garantizar la atención por lapso más de unos 7 a 10 días. Y ya vamos a comenzar a tener necesidades realmente que no vamos a llegar a cubrir, y nos preocupa nuestros usuarios que

0: o finalmente, pues váyase a su casa, renuncie. ¿Qué dicen ustedes al respecto? ¿Cuál será la mejor vía de solución a este momento difícil por el que atraviesa el país, doctor Pareja?
1: Mire, Guillermo, nosotros desde el momento que ha ingresado esta nueva gestión política en nuestro país, nosotros también tenemos necesidades, tenemos un pliego petitorio, que lastimosamente con el anterior gobierno poco o nada hemos logrado concretar. Con esta nueva coyuntura política, con esta nueva administración gubernamental, nos hemos sentado a dialogar, pero con un pliego petitorio, ¿no es cierto?, acorde. Y cuando nos han dicho el ministro de Economía y Finanzas, no tenemos plata para llamar a exámenes de institucionalización, lo hemos comprendido porque también sentimos, vivimos, comemos, caminamos, andamos y sabemos cuál es la situación económica del país. Nos han dicho, denos 6 meses, este mes concluye ese plazo para poder que nos vayan dando respuestas. Pero si nosotros mismos, mejor dicho, no nosotros, sino un grupo de personas comienzan a generar este tipo de bloqueo antieconómico. O sea, yo digo, o sea, si nosotros como ente sindical, ¿no? Vamos a ir a un diálogo sin un pliego, simplemente el hecho de decir una conducta antidemocrática, cuál es la renuncia del presidente, sin entrar a un diálogo, yo creo que es una conducta que no va a llevar a nada y quienes sufrimos. Estamos nosotros como población y estamos como ciudadanos y estamos como enfermos. Y sobre todo la preocupación, vuelvo a recalcar, como profesionales que solamente hacemos la prestación de servicios. Yo creo que llamamos a la cordura a esos dirigentes y si seguramente preguntamos a sus bases, pues más del 80%, porque creo que más de 10 millones de bolivianos estamos en contra de estas conductas, de estos bloqueos que están realizando y que no está llevando a nada. A nada a nuestro país. No están haciendo daño al presidente. Les llamamos a esa reflexión. Están haciendo daño a su misma población, a sus mismos afiliados de cada sindicato. Porque la COP, desde el año 52, creo que siempre ha estado en el gobierno. Seguramente están buscando, y ojalá nos equivoquemos el directorio en un análisis que realizamos. No, no estén buscando cargos, no estén buscando ministerios, porque realmente eso sería catastrófico para nuestro país. Yo llamo a un diálogo a través de la Federación de Sindicatos, a través de lo que es el Defensor del Pueblo, la Iglesia Católica, de que puedan mediar, realizar, por lo menos para que Potosí se pacifique e ingresen lo que nosotros necesitamos para la atención y también para las familias que este fin de semana he visto realmente buscando pollo, buscando huevo, buscando verdura. Porque los que trabajamos al día, yo creo que realmente estamos sintiendo este bloqueo económico al país, no un bloqueo al gobierno, es un bloqueo económico, ¿no? Hacia nuestro propio país y hacia las familias más necesitadas.
0: Bueno, doctor José Alfredo Pareja, muchas gracias. Como siempre, un gusto conversar con usted. Aguardaremos, estaremos muy pendientes de las informaciones que se vayan a manejar en función precisamente de lo institucional, pero también esperanzados de que en los próximos días, en las próximas horas, el país vuelva a la normalidad, aunque parece que las cosas no están conducidas de la mejor forma posible hacia ese camino, ¿no? Hacia esa vía que todos estamos esperando. Pero bueno, la esperanza nunca debemos perderla. Muchas gracias, doctor. Será hasta cualquier momento. Muy gentil, buen día.
1: Muchas gracias, Guillermo. Nuevamente, tal vez un poco preocupados, decepcionados, no estamos esperanzados nuevamente, vuelvo a recalcar, de que las puertas del diálogo a nivel institucional, también con el Servicio Departamental de Salud, se abra y sea sincero, ¿no es cierto? Y que también el gobernador apoye a estos cambios que quieren hacer, pero que sea con respeto al profesional y sobre todo respetando a lo que es la institucionalidad del Servicio Departamental de Salud y a sus profesionales, que lo único que hacen es tratar en lo posible con lo que tienen de brindar una atención de calidad y calidad que busca toda nuestra población. Un abrazo, Guillermo, y estaremos atentos a cualquier convocatoria de tu parte.
0: Bueno, nosotros los agradecidos, así lo haremos en adelante, estaremos buscando la comunicación para estar debidamente informados a propósito de las actividades y las posiciones que tiene sobre todo el CIRMES en el departamento de Potosí. Vamos a la pausa porque cuando retornemos con seguridad tendremos

0: mucho más. Y seguiremos hablando de salud, pero esta vez, ¿qué pasa? ¿Qué ocurre en la Caja Nacional de Salud? Aguárdenos, enseguida estamos retornando.
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0: 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Bueno, mientras aguardamos el contacto, la comunicación con nuestro último invitado en esta jornada, dice que, de acuerdo a la información que nos trae el periódico El Deber, hay 4 arrestados por la toma del campo petrolero en Santa Rosa del Sara. Y bueno, ya la gente está tomando actitudes que en muchos de los casos ya no solo perjudican a una región, sino a todo el país. Por lo tanto, el panorama se podría complicar conforme vayan pasando las horas, independientemente de la acción que vaya a tomar, en este caso, el presidente Rodrigo Paz Pereira. A ver, ¿qué dice sobre todo con esta información? 4 personas arrestadas y 2 vehículos retenidos es el saldo de las primeras intervenciones realizadas este miércoles por la policía en el campo petrolero Humberto Suárez Roca de YPFB, ubicado en el municipio de Santa Rosa del Sara. Un grupo de manifestantes tomó el yacimiento petrolífero para exigir la renuncia del presidente Rodrigo Paz. Si bien el mayor grupo de protestas permanecía en el ingreso al campo petrolero, otros movilizados se desplazaban por los alrededores. En ese sentido, los efectivos policiales interceptaron a 4 personas que circulaban en una vagoneta y una motocicleta. Tanto los ocupantes como los vehículos fueron retenidos con fines investigativos. El contingente policial se trasladó hasta el municipio de Santa Rosa del Sara, al norte de Santa Cruz, donde un grupo de manifestantes mantenía tomado el campo petrolero desde el martes. Los movilizados cerraron las válvulas del pozo, exigen la inmediata renuncia del presidente Rodrigo Paz. Los efectivos policiales llegaron poco después de las 6 de la madrugada a un primer punto de concentración de los manifestantes, tras casi una hora de caminata en medio de varios puntos de bloqueo, instalados principalmente con ramas, dice esta información. En la carretera de acceso al campo petrolero, los manifestantes instalaron obstáculos con árboles caídos y ramas para impedir el avance de los efectivos policiales. Los uniformados se movilizaron equipados con cascos y materiales antidisturbios. Durante el recorrido hacia la planta, periodistas y policías tuvieron que pasar los árboles y ramas colocados por los movilizados en el camino para dificultar el ingreso de quienes intentaran intervenir la protesta. En el lugar, los uniformados se encontraron frente a frente con los manifestantes, quienes advirtieron que no permitirán el paso de ninguna persona hacia la planta petrolera tomada. Y bueno, ahí están algunos sujetos encapuchados, tomando una actitud realmente ya delincuencial, ¿no? Y generando sobre todo un problema que podría afectar innegablemente sobre todo al buen andamiaje del aparato productivo allá, particularmente en Santa Cruz. ¿Qué hará frente a este panorama el gobierno nacional? Si bien algunas comunidades, algunas poblaciones están rechazando activar puntos de bloqueo porque consideran de que es negativo para sus intereses, como lo ocurrido, por ejemplo, en la comunidad de Cucho Ingenio, donde una reunión llevada adelante, una asamblea llevada adelante, sobre todo en esta población, ha decidido rechazar prácticamente cualquier acción que interrumpa el tráfico vehicular de motorizados de la capital potosina hacia el resto del país, principalmente hacia Tupiza Villazón y como también hacia algunas poblaciones del departamento de Chuquisaca y Tarija, aunque Chuquisaca mantiene prácticamente su posición de bloquear la carretera principalmente en proximidades de Patcoyo. Hecho que sin duda alguna está perjudicando el tráfico vehicular de motorizados de Potosí hacia Camargo y por ende a Tarija. Pero pues las informaciones dan cuenta de que Cucho Ingenio ha negado la posibilidad obviamente de iniciar puntos de bloqueo y más al contrario están exigiendo sobre todo a sus dirigentes acudir al diálogo y que tome decisiones el gobierno para de esta manera perjudicar cada vez más al país. Bueno, a ver, vamos a tratar de establecer contacto y comunicación con el doctor José Ochoa, administrador de la Caja Nacional de Salud, una de las instituciones en materia de salud las más importantes o las más importantes en la capital potosina, tomando en cuenta sobre todo el panorama adverso que se presenta para la atención en salud, no solo de la Caja Nacional de Salud, valga la redundancia, sino de todos los profesionales en salud y centros de salud que existen en nuestro país. Doctor Ochoa, un gusto, un placer saludarlo a través de Clásica 92.5, Potosí el País lo escucha. Muy gentil, muy buenos días, bienvenido.
1: Guillermo, muy buenos días, agradecerle por esta cobertura que nos dan a la Caja Nacional de Salud y obviamente pues muy preocupados por todo este proceso de paralización que existe en el país por más de un mes. Lamentablemente está incidiendo desde la época que han empezado a bloquear a nuestras carreteras ya la falta de alimentos, la falta de llegada de medicamentos, está ya empezando a incidir en la el razonamiento que estamos haciendo aquí en nuestra regional. Debo informarte de que primero en la parte de la alimentación, los alimentos frescos como se conoce con el nombre de la carne, etcétera, etcétera, han disminuido prácticamente, no hay de dónde comprar. Nosotros hacemos contratos anuales, tenemos proveedores y los proveedores también pues están en dificultades para poder generar la adquisición y traernos. Entonces se ha tomado ya medidas aquí en la institución donde solamente, por ejemplo, te refiero, las cirugías solamente están llevando a cabo aquellas cirugías de emergencia. Las programadas las estamos diferiendo para posteriormente realizarlas. Se está generando también internaciones ya, las muy justificadas para poder atenderlos en el hospital. Al margen de eso, se ha suspendido ya alrededor de unas 30 raciones que se daba todos los días a residentes, internos y otro personal que permanecía más de 12 horas en la institución. Entonces, consecuentemente, se ha generado ya esa situación, se está generando. Nosotros habíamos tomado la previsión de esto, de que esto iba a progresar. Con fondos de avance económico se ha comprado medicamentos, los más esenciales para poder satisfacer la demanda de los pacientes, que en este momento estamos todavía en condiciones de soportar, por lo menos yo pienso una semana más con los medicamentos, esperemos que se solucione. Tenemos nosotros dos trailers parados en la ciudad de Sucre que están llegando con sueros y obviamente con esos fondos de avance de una y otra institución hemos ido comprando sueros, pero tú sabes de que esto también es, pues, todos los días se mueve. Y dos trailers tenemos allá en Sucre para, con otros medicamentos más, insumos tenemos parados en Sucre como son trailers, pues difícil, no pueden esquivar por los caminos aledaños. Entonces, esa es una de las situaciones que estamos pasando. Con medicamentos todavía estamos soportando. Con relación al oxígeno, nosotros tenemos una planta de oxígeno que está generando la producción de oxígeno, y al margen de ello tenemos un contrato anual con una con Criogas, que también nos está favoreciendo el oxígeno. De esa parte no tenemos mucha dificultad, pero el mayor problema es de que hay situaciones también difíciles de alguna vez transferencia de algún paciente muy delicado, claro, que requiere la atención ya de un cuarto nivel, y obviamente se está resolviendo de alguna otra forma. No hay forma de trasladar, y obviamente están funcionando muy adecuadamente el personal médico a través de las juntas médicas, a través del apoyo entre ellos mismos para resolver cirugías bastante complejas, y no nos queda otra. Entonces, ese es el panorama actual en este momento de la del Hospital Obrero número 5, del SINFA Zona Alta y el SINFA del 10 de noviembre aledaño al hospital. A través de tu programa yo pido mil disculpas a la población, esto ya no es responsabilidad nuestra. Pido la comprensión de que a veces no estamos despachando la cantidad adecuada de medicamentos. Estamos dando a veces para 15 días, porque obviamente tenemos que hacer alcanzar. Hay patologías crónicas que una gran cantidad de la población las padece, por ejemplo la hipertensión, donde el medicamento para la presión arterial hay que dar, estábamos por 30 días, pero ahora estamos dando por menos días. Entonces siempre es una molestia venir a otra vez a sacar fichas, recoger el medicamento. Yo pido muy respetuosamente a todos nuestros asegurados de que pues tengan la poquito de tolerancia, pues se está haciendo los esfuerzos, y con estos fondos de avance seguimos generando la adquisición de algunos medicamentos, y esperemos que ojalá se pueda solucionar esta situación para poder cumplir con todas las exigencias y los requerimientos que fundamentalmente nos debemos a los pacientes, querido Guillermo.
0: Así es. Bueno, doctor José Ochoa, administrador de la Caja Nacional de Salud en Potosí, como bien lo señala usted, pues realmente preocupa que se prolongue este conflicto y por ende pueda generar algunos problemas en atención médica, ¿no? Sobre todo con la distribución de medicamentos y cumplir sobre todo con esas operaciones, ¿no? Sobre todo la intervención quirúrgica a muchos pacientes que me imagino que requieren en algunos casos de forma urgente. Sin embargo, doctor, un promedio diario, ¿cuántos pacientes generalmente, normalmente atiende la Caja Nacional de Salud? Y si esto ha disminuido en algún porcentaje, como usted decía, como consecuencia también, sobre todo de algunos otros aspectos que seguramente impiden alcanzar el porcentaje ideal. Mi estimado doctor Ochoa.
1: Entre el SINFA 10 de noviembre y el SINFA de la zona alta, la consulta externa, tenemos casi alrededor de 22 zonas y ellos atienden casi 24 pacientes por cada zona. Entonces, tenemos más o menos una atención de 480, 520 pacientes que se atienden en la zona alta y zona baja. Aparte de eso, tenemos la consulta externa de especialidades. Tenemos alrededor más o menos de 24 especialistas, y los 24 especialistas generalmente atienden a 10 pacientes, 12 pacientes por medio tiempo, 3 horas, porque las otras 3 horas la dedican a la actividad hospitalaria. Entonces es una gran cantidad, y si tú ves y sumas la cantidad de medicamentos que hay que dar, es bastante. La otra parte, ¿no? En esta época ha empezado ya los procesos respiratorios, y obviamente también se ha adquirido medicamentos para estos procesos respiratorios, los antigripales, jarabes, todas esas cosas, con fondos de avance, y es otra situación por el clima, por nuestro invierno y el frío más notorio que se está acentuando aquí en la ciudad de Potosí. Aparte de eso, pues nosotros teníamos anteriormente alrededor de 12, 14 cirugías por día. Entonces eso también implica pues la utilización de medicamentos, desde un analgésico hasta un medicamento para generar pues la analgesia, la sedación, etcétera, etcétera. Entonces situaciones también pues nos ponen serias dificultades. Entonces nosotros apelamos a que esta situación ojalá de una vez se pueda resolver mediante el diálogo, porque siempre medidas radicales generan pues enfrentamientos graves y daños entre personas y que no se puede generar este tipo de
0: Así es.
1: situación. Nosotros apelamos a que tanto las autoridades nacionales como los que están en los bloqueos puedan llegar pues a diálogos que puedan llegarse a una concertación que pueda ayudar a toda la población boliviana, querido Guillermo.
0: Así es. Doctor Ochoa, ¿ha habido algún deceso, alguna persona fallecida como consecuencia de la falta de algún medicamento necesario, indispensable que no pudo lograrse? ¿Hubo alguna pérdida de vida de algún hospitalizado allá en la Caja Nacional de Salud, doctor?
1: No, por falta de medicamentos no, sino a veces hay fallecimientos por la complicación de la cronicidad de pacientes ya de la tercera edad. A veces tienen diabetes, tienen alta presión, tienen artritis, etcétera. A veces pues, las complicaciones más frecuentes a esa edad son los procesos respiratorios, las neumonías, etcétera, que obviamente también con los medicamentos que tenemos se está resolviendo. No, en este momento no hemos tenido ningún fallecimiento por falta
0: Qué
1: de
0: bueno,
1: medicamentos.
0: qué bueno.
1: Estamos tratando de siempre de abastecer. Hay un gran movimiento del personal de farmacia, de la supervisora de farmacia, que más para en la calle que aquí en el hospital, porque tiene que, de verdad te lo digo, porque tiene que estar buscando, haciendo adquisiciones de una, de otra parte para poder satisfacer la demanda que se tiene.
0: Bueno, finalmente, doctor, el recurso humano, ¿cómo estamos? Porque los trabajadores dicen nos falta, hay la necesidad de contratar a más personal, porque una enfermera no puede estar atendiendo a dos médicos, tres médicos. ¿Qué pasa con el tema del recurso humano que ha generado también un paro de 24 horas allí en la Caja Nacional de Salud, doctor?
1: Sí, yo les agradezco profundamente a los de Caja Segural porque también tienen que preocuparse no solamente de cosas laborales y cosas así. Yo creo que sus planteamientos es claro, concreto, la falta de recursos humanos, se lo nota, se lo ve. Yo te debo decir de que, por ejemplo, en este momento yo tengo alrededor de 7, 8 jubiladas de enfermería y eso hay que llenarlo a través de un concurso de méritos, que nos ponen obstáculos para poder generar el concurso de méritos tanto a nivel nacional como a nivel departamental. Y la burocracia, te lo digo así claramente, de la Caja Nacional nos impide pues generar una agilización en lo que se refiere a los concursos de méritos. Aparte de eso, los concursos de méritos de médicos también tenemos dificultades con el Colegio Médico para viabilizar algunos concursos de médicos. Nos están observando. Vos sabes que la parte de la consanguinidad va en todos los concursos, en todos los concursos, exceptuando algunas especialidades que no existen en Potosí para poder liberar, pero estamos sobrellevando esa situación y lo que te debo decir es de que se han paralizado pues los concursos de méritos y examen de competencia para el personal administrativo a nivel nacional. El ente sindical FENSEGURAL ha interpuesto un recurso de una situación ante la Caja Nacional cuando el año pasado debía llevarse a cabo el concurso a nivel nacional para que los administrativos que se encuentran en calidad de eventuales pudieran asumir cargos técnicos administrativos por concursos, ha sido paralizado por el mismo Caja Segural y eso se encuentra en la ciudad de Sucre, en el Tribunal de Justicia, donde eso, ¿cuándo se generará la
0: Vaya.
1: liberación de eso en favor de la caja o en favor de los trabajadores? Y entonces, ante eso, se ha generado desde las diferentes administraciones regionales que se nos asignen recursos económicos para poder contratar en forma a personal eventual. Nosotros en este momento tenemos alrededor de 148,
0: Vaya.
1: 152 personas entre recurrentes, Recurrentes son aquellos que ya tienen más de 2, 3 contratos y a ellos ya son prácticamente personal estable de la institución, tanto a nivel médico como a nivel a otros niveles. Entonces, nos dan un recurso anual para estos contratos y si nosotros estamos haciendo, como nos han generado ya que la plata nos la hagan cada 3 meses. Entonces, ya hemos generado un contrato por el primer trimestre, por el segundo trimestre, y ahora tenemos que justificar las contrataciones para este tercer trimestre. Pero a pesar de los recursos que nos generan, el crecimiento del personal administrativo es grande en todo el país. Son más los administrativos que el sector de salud.
0: Mire.
1: Y consecuentemente esa situación también dificulta mayor contratación de personal de salud. Ya no nos dan plata tanto para la parte administrativa como la parte de salud, y obviamente pues es cierto lo que se dice de que un auxiliar está ascendiendo 2, 3 consultorios. Ahora, obviamente, te debo decir, el bloque noroeste, yo te podría invitar a que nos pudieras visitar y conocerlo, también pues está generando ya la necesidad de mayor recurso humano. Y para ello, obviamente, se está trabajando ya en un plan que en este julio debemos presentar a nivel nacional, ya para que se pueda generar presupuesto para el bloque noroeste, porque no te olvides que es un edificio grande con nuevas nuevas instalaciones, que lo conoces. Entonces también está generando la situación de contratación. Bien. Entonces se está trabajando en eso. Más bien, yo agradezco a muchas entidades que se están sumando a esta situación, porque la burocracia de la caja, como te digo, a veces ven fríamente los números, no ven las necesidades, eso te quiero decir. Ven números y no ven las necesidades de cada regional. Es fácil cuando vamos a algún evento y desde la palestra con diapositivas te dicen que esto han avanzado, pero ¿y qué es la realidad de las regionales? En Tarija, en el mes de abril, cuando fui para una representación que nos mandaron, yo le dije al gerente, pues es fácil desde la palestra decir de que se tiene este avance y parece que estuviéramos en un lugar bastante desarrollado, pero ¿por qué no nos visitan a las regionales para poder enterarse de las necesidades que tenemos? Y no lo han hecho, tal vez por esos conflictos que se ha generado, hicieron un compromiso de visita y obviamente pues no se ha dado, porque es otra cosa aquí mostrarles nuestras necesidades y otra cosa es mostrar en una diapositiva los números. Bien. Y los avances que se tienen.
0: Bueno, doctor Ochoa, como siempre, un gusto, un placer haber conversado con usted. Lo haremos más adelante. Esperemos, como usted dice, se resuelva este problema y que la atención médica en la Caja Nacional de Salud pueda volver a la normalidad y cada vez más ir mejorando, como usted dice, en función también de la capacidad económica que pueda tener la Caja Nacional de Salud a nivel nacional y, sobre todo, la buena administración que se requiere de nuestros pocos recursos económicos. De modo que estaremos muy atentos. Muchas gracias. Suerte, doctor Ochoa, y será hasta cualquier otro momento. Muy buenos días.
1: Gracias, Guillermo. Un abrazo y un saludo a todos tus oyentes. Buen día.
0: Buenos días, doctor Ochoa. Agradecidos por la comunicación. Ahí está, pues, dos realidades, ¿no? Uno que tiene que ver desde la perspectiva del CIRMES y otro desde quienes están desarrollando una labor muy importante en la Caja Nacional de Salud, una de las instituciones que cuenta con una enorme cantidad de afiliados asegurados que acuden permanentemente a recibir atención médica, pero muchas veces se dice que no encuentran respuesta debido a una serie de factores también en cuanto se refiere a la vida institucional. Ojalá que este panorama realmente pueda cambiar en nuestro país. Señoras y señores, me tengo que ir. Muchísimas gracias, como siempre. Un abrazo fuerte para todos y cada uno de ustedes. Retornaremos, Dios mediante, el próximo día lunes. Mañana, jueves de Corpus Christi, feriado. Además, el día viernes. Nosotros también nos daremos algo de tiempo. Recargaremos pilas a lo largo de estos 4 días. Y retornaremos el próximo día lunes con todo el material respectivo y en cualquier momento la información cuando así lo amerite, sobre todo nuestra participación a lo largo de estos días y estas horas. Muchas gracias, buenos días y permiso.
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5: Le da la hora.
6: 10 horas, 10 minutos.
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0: Iniciamos la última consigna de la semana, sí, por las características que tenemos en esta semana que está a punto de finalizar de alguna manera, porque nos preparamos a arrancar un largo, largo fin de semana, ¿no es cierto? Así que estamos en mitad de semana, miércoles, pero con un sabor a viernes, con un olorcito a viernes y muy largo, ¿no? La última consigna para esta primera semana del sexto mes del año. Esta frase dice lo siguiente: no desarrollamos el coraje siendo felices todos los días. Lo desarrollamos sobreviviendo a los tiempos difíciles y superando la adversidad. Ya lo sabes, no desarrollamos coraje cuando somos felices todo el tiempo, todos los días. En realidad, desarrollamos el coraje cuando sobrevivimos a los tiempos complicados, difíciles, superando eso, la adversidad, ¿no? De esto hablamos constantemente en el Morning Show porque es muy importante tenerlo presente como consigna todo el tiempo, ¿no es cierto? Este tema del coraje, de ser fuertes, la fortaleza mental particularmente, no nacen de una vida sencilla, fácil. Siempre hemos dicho, cuando todo está bien, cuando todo marcha bien, no van a ser allí, ¿no? Cuando todo está cómodo, zona de confort, siempre todo bien, siempre felices. Por el contrario, el coraje, la fortaleza, es el resultado directo de enfrentar momentos difíciles, momentos de crisis, superar obstáculos constantemente y sobrevivir a esos días de tormenta. Claro, es una especie de resistencia, digamos, ¿no? Recuerda esto, que la comodidad no enseña. La comodidad no enseña. Vivir sin problemas puede ser agradable, claro, obvio. ¿Quién no quisiera llevar adelante una vida sin ningún problema? Pero eso es absurdo, ¿no es cierto? Y no pasa, además. Todos, en mayor o en menor medida, tenemos siempre problemas en las diferentes etapas de nuestra vida. Así que vivir sin problemas no es tampoco algo tan positivo. Puede ser agradable. Todos desearían no tener problemas en esta vida. Pero cuando tú tienes problemas en la vida, pones a prueba tus límites, por ejemplo. Y además de ello, te enseña, de alguna manera, de lo que tú eres capaz. Inclusive cosas que ni tú mismo sabías que tú podías hacer y que podías reaccionar. Por eso, esos momentos, digamos, difíciles, adversos, contrarios, puedes tomarlo como una especie de entrenamiento, ¿no? Como en el deporte. Hay deportistas que, cuando se dedican a esto de forma profesional, prácticamente su trabajo y todos los días andan entrenando. Y la adversidad hay que tomarlo así, como un entrenamiento, porque cada vez que tú superes una dificultad, vas desarrollando herramientas internas, la resiliencia y muchas más. Además, te vas cargando de mucha más confianza en ti mismo, de que eres capaz de superar todo, básicamente. Se dice que el coraje necesita también del miedo, ¿no? Tú no puedes ser valiente, no puedes mostrarte valiente si todo está bien, si todo está bajo control. El verdadero coraje surge cuando en realidad tienes un desafío, ¿no? Real, enfrente tuyo. Y tú decides seguir adelante a pesar de la incertidumbre, así que ya lo sabes, ¿no? Ya lo sabes, hay momentos difíciles, pero hay que tener una caja de herramientas para salir de todo ello. Y recuerda esta frase que es muy interesante, definitivamente. No vas a desarrollar coraje cuando eres feliz todos los días. Vas a desarrollar coraje, fortaleza, resiliencia cuando sobrevivas a lo más complicado, a lo que parece no tener solución. Cuando estás sumergido en una oscuridad y tratas de buscar ese pequeño halo de luz y lo encuentras, es ahí, en ese momento de adversidad, de una sombría noche, cuando vas a volver a encontrar el día, definitivamente. Desarrollamos coraje en los momentos difíciles. Que no se te vaya a olvidar. ¡Despertá, despertá, que estamos en mitad de semana, miércoles con olor, pero a viernes, ¿no?
1: ¡Despertar!

distinta, diferente, porque tendremos un largo fin de semana que arranca mañana jueves, el viernes también. Pese al pedido de algunos sectores, particularmente en Chuquisaca, ayer surgió por parte de los empresarios el pedido de reconsiderar este tema del viernes feriado, pero pese a ese tipo de solicitudes y corre el momento que el que atraviesa el territorio nacional, por ahora todo está confirmado, ¿no? Este largo, largo fin de semana, de acuerdo además a un decreto supremo emitido a inicio de este 2026. Largo fin de semana, mitad de semana, miércoles, pero con ese sabor, ese olor de un largo, largo fin de semana, cuya intención era promover el turismo, que la gente salga dentro de su departamento, fuera del departamento, dinamizar la economía para muchos sectores. Pero como vienen las cosas con estas movilizaciones, pues bueno, será un largo fin de semana como para estar en casa, pendientes, maratones, películas, música, obviamente, por ahí deporte y mucho más, ¿no? Por ahora, 3 de junio, tercer día del sexto mes del año, 3 de junio, semana número 23, mitad de semana. Hoy estamos en el día número 154 en lo que va del año, así que solamente restan 211 días y chau, Paraguay. Chau, chau, 2026, ¿no? Hoy, en cuanto a conmemoraciones internacionales, es el Día Mundial de la Bicicleta. Oye, ¿qué tal este largo fin de semana? Por ejemplo, desempolvar la bicicleta, ¿no? Yo mi bici la tengo ahí totalmente empolvada porque hace muchísimo tiempo, de hecho yo creo que son años que no la saco. Yo era un gran fanático de la bicicleta, me gusta mucho, así que este fin de semana a ver si nos damos tiempito el viernes para sacar la bici, ¿no? Hoy estamos en el Día Mundial de la Bicicleta, hoy estamos en el Día Internacional del Sommelier. Un buen vino para este fin de semana, un buen sommelier, por ejemplo, también caería bien, ¿no? Día Mundial del Corredor, ¿por qué no sales a trotar este largo fin de semana? Día Mundial del Corredor. Fechas súper importantes que tenemos en este 3 de junio, recuerda, día número 154 del año, solamente restan ahora 211, cada vez más cerca, semana 26. Estaremos atravesando mitad de año, por ahora mitad de semana, último programa de esta semana totalmente irregular. Así que vámonos con el último cóctel de bienvenida. Parece viernes, pero es miércoles.

0: Bueno, hoy tenemos cóctel de bienvenida como todos los días y además estamos en miércoles, obviamente, y los miércoles tú sabes, que llega acá en la nave del mejor morning show de la radio nuestro top 5 y su yapa, ¿no? Por si estás escuchando el programa de tiempo, por si lo estás haciendo por primera vez como muchas personas, el top 5 y su yapa todos los miércoles acá en la radio donde los clásicos viven, la música también vive, ¿no? Tratamos de armar junto a la producción de este espacio radial un top 6, en realidad, top 5 y su yapa, ¿no? 6 canciones destacadas, a veces siempre hemos dicho se hace súper complicado y súper difícil, de artistas, bandas, solistas, bueno. Escogemos a alguien que tiene mucho que ver además con nuestro cóctel de bienvenida, ¿no? Hoy, 3 de junio, estamos recordando el nacimiento de un personaje dentro de la música del rock argentino, definitivamente. Yo, como muchos, lo conocí por la música que hacía con su banda. Pero una vez que me adentré un poco más a la vida personal y verlo ya hoy, obviamente mucho más mayor, etcétera, etcétera, en muchas entrevistas, es todo un personaje. Es un personaje súper divertido, lo encuentro muy divertido, muy chistoso. Tiene una personalidad muy interesante, ¿no? Y hoy está de cumpleaños este personaje que nació precisamente el 3 de junio de 1962, ¿no? A ver si hacemos números. Ya está mayorcito, ¿no? Obviamente ya está mayorcito. 2026, 1962, aritmética básica, 64 añitos está cumpliendo. ¿Quién? Dirán muchos. Bueno, está cumpliendo 64 añitos. Juan C. Desde la nave del mejor morning show de la radio, chicos, ¿dónde está la barra? Despierten, es último día de la semana.
1: ¡Feliz cumpleaños!
0: Feliz cumpleaños, querido Juan C. Una personalidad más allá del talento que tiene, que tuvo. Una personalidad que realmente es muy divertida, ¿no? Verlo en entrevistas particularmente, contar anécdotas, bueno. No la pasó bien. Por eso la frase del día, ¿no? En los momentos duros y difíciles también de la vida es cuando recién te pones fuerte. Recién desarrollas carácter, fortaleza, ¿no? Y eso le pasó a Juan C. Estuvo caminando por la cornisa, definitivamente. Hay un interesante documental que lo vi hace mucho tiempo, no sé si seguirá en Netflix, sobre la agrupación Ratones Paranoicos, donde vas a encontrarte mucho de los excesos también de la vida de Juan C y de muchos de los integrantes de los Ratones, especialmente Juan C, que estuvo caminando en la cornisa, ¿no? Pero se reencontró desde el punto de vista espiritual, tras muchos años de excesos bastante duros,

desesperados de un halo de luz dicen, oye, una iglesia, ¿no? Una iglesia y me saca de esto. Y a veces funciona, ¿no? Porque esa es la función también, como hemos dicho, de la religión, tratar de mejorar las personas, de hacerlos mejores seres humanos, ¿no? No está mal eso. No está mal. Así le pasó a Juan C., gracias a la religión, en este caso, católica, ¿no? Que lo sacó de aquel momento complicadito. Juan C. Bueno, Juan C., conocido Juan C. Él es Juan Sebastián, por eso Juan C. Juan Sebastián Gutiérrez es el nombre de este icónico cantautor y muy buen guitarrista argentino también. Nacido el 3 de junio, te repito, del 62. Es ampliamente conocido por ser voz y líder, además de Los Ratones Paranoicos, una de las bandas más influyentes del rock latinoamericano, no solamente argentino, definitivamente, que logró imponer una importante racha con Los Ratones Paranoicos. ¿Por qué? ¿Por qué decimos una importante racha? Bueno, resulta que Juan C. era un abierto seguidor, así como este su servidor, de los Stones, ¿no? De los Rolling Stones. Siempre lo he dicho, ¿no? A ver, en esa dinámica, digamos, de estás a punto de fallecer y te dan dos opciones, ¿no? Puedes escuchar X o puedes escuchar Y, solo tienes una opción. Y a mí me pones Beatles y me pones los Stones a punto de fallecer y voy a escoger los Stones, ¿sí? En la otra vez cuando hablábamos y le dedicábamos un top 5 a Oasis, te dije, Beatles, Oasis, escojo Oasis. Y muchos no están de acuerdo conmigo, como con muchas cosas, conmigo. Y de eso trata, por eso es el show que rompe esquemas, ¿no? A veces te rompo la cabecita, te rompo los esquemas con lo que digo acá en la nave del mejor morning show de la radio, porque a veces también voy a contracorriente. Me gusta un poco también, ¿no? Beatles es una maravillosa agrupación. No estoy diciendo que no. Pero si me pones a los Stones, te escojo a los Stones, ¿no? Y algo así le pasó a Juan C. también. Amplio seguidor de los Stones. Bueno, por algo a los Ratones también se los conoce como una especie de los Stones latinoamericanos, ¿no? En algún momento decía, estos son los Rolling Stones de Latinoamérica. Porque lograron fusionar y finalmente conseguir un estilo que ampliamente se lo conoció como Rolinga allá en Argentina, o como el Rock Stone, ¿no? Que viene de los Stones, precisamente. Bueno, vamos a hablar bastante el día de hoy de los Stones latinoamericanos, los Ratones Paranoicos, una agrupación que me encanta mucho. Por eso me topé con varios documentales de ellos hace mucho tiempo atrás, que ya los vi, entendí, conocí mucho mejor a Juan C. particularmente. Quien fundó a los Ratones Paranoicos en el barrio porteño de Villa Devoto, allá entre el 83 y 84, junto a Sarcófago y Roy Quiroga, en aquel entonces, con muchos éxitos masivos. También Juan C. realizó una carrera en solitario en 1997, más o menos. Le fue más o menos, digamos, no tan bien como con los Ratones, ¿no? A ver, tanto fue el fanatismo con los Stones que, por ejemplo, los Ratones Paranoicos fueron en su momento teloneros, ¿no?, de los Stones. De esto también habla el documental que tienen ellos. Cuando los Stones visitaron Argentina, tenían muchas bandas en aquel entonces para escoger, ¿no? Muchas bandas tal vez mucho más populares, mucho más de masa, pero escogieron a los Ratones Paranoicos, ¿no? Y bueno, también colaboró Juan C. con una gran leyenda como es Mick Taylor, recordemos, es guitarrista de los Stones, y con uno de los productores de los Stones también, ¿no? Mucho de Stones. Ese fanatismo que tenía por los Rolling Stones era tal, te cuento, que Juan C. logró que el mítico productor de la banda británica, hablamos del grandioso Andrew Luke Oldham, produjera varios de los discos de los Ratones Paranoicos. ¿Qué te parece? ¿No? Por ejemplo, Fieras Lunáticas del 91, Hecho en Memphis del 93, fueron producidos por el productor de los Stones. ¿Qué tal? Su papá, el papá de Juan C., Hipólito Gutiérrez, también se comenta que era compositor de música contemporánea y también era de música académica. No era poca cosa el papá de Juan C. Hoy está de cumpleaños un...

fuerte abrazo, una personalidad que me fascina, más allá de los ratones paranoicos. Todo un personaje, quisiera charlar con Juan C. así en vivo, quisiera entrevistarlo algún día, Juan C. En serio, ¿no? He visto infinidad de entrevistas con él, es súper divertido, tiene unas anécdotas tremendas, te habla de Charlie, te habla de Calamaro, te habla de Papo, te habla de todo, te cuenta historias muy íntimas, pero de una forma súper divertida. Es muy divertido, Juanse, muy, muy divertido. Hoy te das cuenta más o menos por dónde va el Top 5 y su yapa, una grandiosa banda, Los Ratones Paranoicos. Arrancamos con uno de los grandes éxitos siempre, ¿no? El rock del gato, el rock del gato de Los Ratones Paranoicos. Arrancando con nuestro delicioso cóctel de bienvenida en mitad de semana.

Buenísimo, buenísimo. Mucho de los Stones, definitivamente. Los Ratones Paranoicos hoy se merecen un top 5 y su yapa en el último programa de la semana, una semana bastante irregular. Por cierto, tenemos un largo fin de semana. Te voy a sugerir un par de álbumes también de los Stones latinoamericanos, de los Ratones Paranoicos, para que puedas escucharlo, por ejemplo, esta noche, mañana, el viernes, el sábado, también el domingo. Dormingo. Muchos dicen que no es domingo, es dormingo, ¿no? Dormingo. Ahí estaba el Rock del Gato, que es considerado de forma unánime, digamos, el himno máximo que tienen los Ratones Paranoicos. Siempre presente en muchas fiestas, en shows, con esa energía y además ese icónico riff de guitarra. ¿De quién? Pues de quien está de cumpleaños el día de hoy, del señor Juan C. ¿Tienes alguna canción favorita de los Ratones? La puedes empezar a programar en este momento a través del 7747-7132. Es prácticamente ya una legendaria banda del rock, no solamente te decía argentino, sino latinoamericano. Desde Villa Devoto en Buenos Aires, Argentina, los máximos referentes, como te decía, del movimiento rolinga o ese rock de estética, el rock stone, el rock barrial, ahí están presentes siempre ellos. Los Ratones Paranoicos. La conformación clásica, digamos, y actualmente también todavía tenía estos cuatro nombres históricos. Juan C. Hoy está de cumpleaños el señor Juan C. Hablamos de Juan Sebastián Gutiérrez en la voz y en la guitarra rítmica. Estaba Sarcófago, bueno, de nombre Pablo Cano, ¿no? En la guitarra líder, digamos. Estaba Pablo Memi en el bajo y estaba Roy, hablamos de Rubén Quiroga, en la batería. Los cuatro titanes ahí. Se formaron allá por el 83, tuvieron su debut discográfico el 86. Bueno, con una mezcla de géneros, rock and roll, hard rock, blues, rhythm and blues. Y siempre la mayor influencia de los Ratones Paranoicos, y se nota a leguas, fueron los grandiosos Rolling Stones. Te puedo hablar de cuatro etapas, me parece, marcadísimas en lo que ha sido la carrera de los Ratones. Los inicios desde el 83, primer disco el 86, hasta el 89, digamos, una época un poquito todavía underground. Ofrecían shows bastante salvajes en aquel entonces, ¿no? Juan C. hacía de todo también, estaba medio loquito. Bastante under la escena de los Ratones Paranoicos, y sentaron las bases de este subgénero stone en toda Argentina aquel entonces, ¿no? Empezaron ya a sentar esas bases súper importantes. Llegó la consagración y esa etapa stone, pero purísima, entre 1990 y 1996, una segunda etapa, digamos, ¿no? Llegaron a estadios masivos. Su sonido se sofisticó mucho gracias a grabar en Memphis, como te decía, bajo la producción de ese legendario Andrew Luke Oldham, que fue productor en su momento de los Stones, ¿no? Ahí llegó la consagración con esos dos álbumes que te estuve comentando, y además con la colaboración de Mick Taylor, otro ex-Stone. O sea, por eso hablo de la mejor época, digamos, 1990-1996. Puedo encontrar una tercera etapa en los Ratones, un poquito más de experimentación, que a veces busca mucha gente de la música, porque también a veces se aburren, ¿no?, de lo mismo, y dicen hagamos algo distinto. Experimentación, y además llegó la primera separación de los Ratones Paranoicos, fruto también del tema de los excesos, etcétera, etcétera, entre 1997 y el año 2011. Resulta que el 97 Juan C. comenzó a lanzar también material como solista, te comentaba, y eso desencadenó idas y venidas, y en la separación definitiva de la banda allá por el 2011, y todos los chicos se dedicaron a proyectos netamente personales, ¿no? Y bueno, la última etapa, digamos, una especie de regreso triunfal y la consagración definitiva de los Ratones Paranoicos del 2017, cuando se produce este retorno, no hace mucho tiempo atrás, hasta la fecha. Tras años de distanciamiento, los excesos. Bueno, la reconciliación de Juan C. La banda se reúne en el año 2017, te cuento, para un gran show en el Hipódromo de Palermo, y desde entonces todavía hacen giras y todavía llenan estadios, ¿no?
álbumes interesantes y destacados para este largo fin de semana para que los escuches íntegros. Los Chicos Quieren Rock del 88 es muy buen álbum. Muy buen álbum. Y te recomiendo, obviamente, esos dos álbumes consagratorios, ¿no? Los que te comentaba. Fieras Lunáticas del 91 y Hecho en Memphis en 1993. Tres discos, ¿no? Escucha uno mañana, otro el viernes y otro el sábado o el domingo, ¿te parece? Bueno, hay muchos éxitos, hay muchos himnos, canciones que se han hecho súper populares en la escena latinoamericana. Varias nominaciones a los premios Gardel allá en Argentina, discos de oro, platino, certificaciones. En el año 2021 la plataforma Netflix, te decía, lanzó aquel documental, también lo puedes ver el domingo o el sábado para completar, digamos, un poquito del conocimiento de los ratones paranoicos. Es bueno, yo lo vi, a ver si lo vuelvo a ver. Rock and Roll Cowboys es el título, ¿no? Rock and Roll Cowboys, que relata prácticamente, y vas a ver, toda la historia de los ratones y su enorme influencia cultural. Totalmente activos hoy por hoy. La propuesta nunca buscó perfecciones técnicas, ni mucho menos arreglos súper complejos como en el caso de otras agrupaciones. Para nada. Ratones Paranoicos es una banda de mucha actitud, digamos, mucho ritmo, energía callejera, fiesta en vivo. Hay letras, obviamente, incluso que no pasa nada, pero consiguieron crear un estilo propio en el rock en español y mantenieron ese espíritu del rock de las guitarras de los años 60, más o menos, ¿no? Fueron elegidos, como te decía, pese a que en aquel entonces, cuando llegaron los Stones a Argentina, había muchas bandas que eran de muy buena calidad, etcétera, etcétera. Los Rolling Stones fueron quienes dijeron: queremos de teloneros a los Ratones Paranoicos en esas visitas al River Plate, al estadio de River Plate, al Monumental en Argentina, ¿no? Fueron teloneros, por ejemplo, también de los Guns N' Roses cuando llegaron a Argentina, e incluso tocaron en algún momento antes que el señor Keith Richards en un show ya en solitario, ¿no? A los Stones, a los Rolling Stones, incluido Mick Jagger, les encantaba la música de los Ratones Paranoicos. Fueron los pioneros, por ejemplo, también en adaptar y popularizar la subcultura de la rolinga en Latinoamérica y crearon también una especie de devoción de los fanáticos similar a la que existe en Inglaterra con los Rolling Stones, ¿no? La lengua Stone, digamos, la lengua Stone. Si quieres conocer más de ellos, te recomiendo, en Netflix debes seguir este documental, que yo lo vi dos veces, lo volveré a ver, Rock and Roll Cowboys, para este largo fin de semana también. Y esos tres discos que te comento, ¿no? A ver, antes del scroll, cerrando las dos primeras canciones en este top 5 y su yapa de Juan C. y los Ratones. Esta canción personalmente me gusta mucho, por eso la incluimos en el top 5 y su yapa. Es un viaje musical infaltable, especialmente cuando hablamos de álbumes en vivo. No puede faltar. Es bastante elogiada esta canción por esa atmósfera que tiene. Tú la vas a escuchar desde un inicio hasta un final. Y además tiene un estribillo que se vuelve muy envolvente y a la vez expansivo, ¿no? Tremenda canción, me gusta mucho, la escuché infinidad de veces. Titula La Nave en este día miércoles con saborcito a viernes. Arranca el top 5 y su yapa, los Ratones Paranoicos de este Argentina, pibe. Oh.

0: me agrada esta jornada porque me está fascinando este tema del Top 5 y su yapa con una agrupación favorita que tengo, de las tantas, también del rock argentino, como son los Ratones Paranoicos. La Nave. Y esta es otra nave también, ¿no? La Nave del mejor morning show de la radio. Miércoles, mitad de semana, con sabor a viernes. Así que tiene que llegar también una especie de resumen de esta semana tan corta para nosotros. La Nave, en este caso la Nave del morning show, va al hangar hoy día. Mantenimiento también, ¿no? Importante para la nave. Jueves, viernes, sábado, domingo y volveremos el día lunes, ¿no? Hoy, 3 de junio, lamentablemente no podemos todavía dar buenas novedades, buenas noticias a la gente que está, especialmente en algunos lugares de Bolivia, desesperada, agobiada. Estamos cumpliendo en nuestro país 34 días, imagínate, más de un mes, ¿no? 34 días de conflicto consecutivo. Hoy, la Administradora Boliviana de Carreteras, la ABC, te comento que nos reporta más de 85 puntos de bloqueo en distintas regiones del país. Así que esto, más allá de las intenciones que hay de desbloqueos, etcétera, tampoco mejora mucho, ¿no? 85 puntos de bloqueo para esta mitad de semana. Y recordemos que ayer, anteayer, alcanzamos picos, ¿no? Alcanzamos hasta 94 puntos de bloqueo en todo el país. Los departamentos más afectados siguen siendo La Paz, Cochabamba, donde se encuentra la mayor cantidad de bloqueos, en el trópico también y otras regiones del país, ¿no? También Potosí, prácticamente hemos dicho ayer, todo el país está siendo ya afectado por estos bloqueos. Escasez de alimentos, problemas en el sector avícola, ganadero, problemas en la distribución de medicamentos, desabastecimiento de combustible. Sigue la fila acá en Potosí, por ejemplo, y no hay venta de combustible, ¿no? La fila tremenda. Cerrando esta semana, bueno, miércoles, cerrando esta semana, el Poder Ejecutivo, un poco tarde, pero ha querido convocar al diálogo, ya calificado siempre, ¿no? Desde ya hace algunos días está manejando narrativas, porque acá hay un juego de narrativas, como en todo conflicto. La narrativa que tiene el gobierno es que estas movilizaciones son un intento de desestabilización política, ¿no? Por su parte, los sectores de la Central Obrera Boliviana han rechazado ya asistir al diálogo, dijeron muy tarde, y mantienen que la única forma de apaciguar esta situación, de que vuelva la calma, es la renuncia del presidente. La ABC está reportando, te repito, para el día de hoy entonces, 85 puntos de bloqueo, 85 en esta mitad de semana. Bueno, y esta semana que está a punto de finalizar, bastante extraña, han surgido también posibilidades, escenarios, ¿no? Porque muchos dicen, hay dos caminos simplemente, muchos. O se abre el diálogo o renuncia el presidente. No hay más, ¿no? Y algunos están sumando al tema también de la renuncia, otros están sumando al tema de que, oye, ya pues hagan algo, que el gobierno también haga algo. Y de por medio surge esta semana una idea que ha generado mucha controversia, porque muchos dicen esto no es constitucional. Muchos dijeron, esto es una forma de querer desarticular esta movilización, que pierda fuerza, que vuelva la calma al país y después, bueno, hacer alguna triquiñuela, digamos, en el argot popular, y ya está, ¿no? ¿A qué nos referimos? A lo que dijo el diputado de Unidad, Carlos Alarcón, ¿no? Quien propuso, pese a que dijo, no, yo nunca hablé del revocatorio, en fin, al final esta semana propuso un revocatorio, pero adelantado, ¿no? Porque recordemos que el revocatorio, de acuerdo a la normativa en Bolivia, se puede realizar, pero a mitad de un periodo, ¿no? Pero en este caso el diputado Alarcón dice, se puede. A ver, escuchemos qué decía esta semana el diputado Alarcón, que ha generado también una serie de criterios.
1: Señalado que, asumiendo que la ley del Tribunal Constitucional dice que la Asamblea Legislativa es el mayor intérprete de la Constitución, y ante un Tribunal Constitucional que todavía no tiene quórum para tomar decisiones, que hagamos una ley interpretativa donde adelantemos el referéndum revocatorio ratificatorio, porque es un referéndum que tiene las dos caras como el dios Jano de los romanos. Por un lado revocatorio, pero por otro lado puede ser un referéndum ratificatorio, donde se sometan a este referéndum presidente, vicepresidente y nos sometamos a asambleístas titulares y suplentes. Y que se lo haga en 90 días y que en 90 días, si es que gana el voto a favor de la ratificación, nos quedamos hasta el 2030, pero además con un plan básico mínimo de acuerdo entre Asamblea y Gobierno que necesita Bolivia para salir adelante. Y si el voto es contrario, entonces se harían elecciones para constituir un nuevo gobierno en 5 meses.
0: La propuesta básicamente del diputado Carlos Aracón, que ha repercutido en una serie de criterios, ¿no? Muchos a favor, otros en contra, también desde el punto de vista jurídico, desde el punto de vista también de lo que se conoce como precedente, ¿no? Dicen, uy, si esto se hace todo el tiempo, se van a pedir referéndums o revocatorios, incluso fuera de lo que es la norma. Bueno, muchos criterios, ¿no? Y muchos dicen, esta tampoco es la solución, dicen. Bueno, ¿cuál es entonces la solución? ¿Cuál es la solución? ¿Habrá un estado de excepción en las próximas horas en el territorio nacional? Esta mañana existía un fuerte movimiento en la Casa Grande del Pueblo, ¿no? Bueno, todo a raíz de que ayer se reúne también de emergencia el gabinete de ministros de Rodrigo Paz Pereira. Y muchos decían, ¿qué estará pasando, no? Todo se centraba en kilómetro cero, en la Casa Grande del Pueblo. Y se conoció ayer que dos ministros ya abandonaron el barco, ¿no? Y muchos decían, bueno, ya las ratas abandonan cuando sienten que el barco está a punto de caer. Dos ministros del gabinete de Rodrigo Paz Pereira dimitieron, renunciaron en pasadas horas. Y bueno, esta mañana había un fuerte movimiento, llegó incluso el comandante nacional de policía, el señor Sokol. Un fuerte movimiento en Casa Grande del Pueblo. Se dice que en las próximas horas podría existir una conferencia de prensa para hablar del gabinete ministerial particularmente, ¿no? La primera salida confirmada fue la del ministro de Defensa, Marcelo Salinas, que mucha gente dice, ¿acaso había ministerio de Defensa? Sí había. Pocas veces se lo escuchó a este caballero, ¿no? Marcelo Salinas habría presentado su renuncia tras más de 6 meses en el cargo, ¿no? Posterior a ello, la ministra de Educación, hablamos de Beatriz García, también se bajó del barco. Veremos qué se dice en las próximas horas. Estamos atentos a cualquier novedad para compartírselas a través de la nave del mejor morning show de la radio. ¿Qué más tenemos de novedades? A ver. La policía ha desplegado un contingente para liberar un pozo de yacimientos petrolíferos fiscales bolivianos que había sido tomado por movilizados ayer, generando preocupación, pidiendo el cierre de válvulas. Esto podría afectar incluso el suministro de gas natural, en fin, ¿no? Una situación que no dejó de ser preocupante. Bueno, la policía se ha conocido esta mañana que ha retomado el control de este pozo petrolero que está ubicado en Santa Rosa del Zara. Se dice también que hay preocupación internacional por esta escalada de violencia y de conflicto en el territorio nacional. Hablando de lo que pasa en el contexto internacional, recordemos que muchos países bastante solidarios, empáticos, enviaron aviones con ayuda humanitaria, entre comillas, ¿no? Enviaron víveres, comida, alimento, hasta la sede de gobierno. La pregunta que también ha surgido esta semana, por eso es la molestia también de mucha gente contra este gobierno, cuando tú no haces las cosas bien, ni las cosas claras, cuando cometes muchos errores, la gente se te va encima. Y gente que no necesariamente es del más o del menos, porque acá todo se trata también de ligar a este tipo de situaciones, y no es así. No necesariamente tiene que ser así, no dudamos de que haya ese tipo de personas, pero no todos, ¿no? La ciudadanía en La Paz se ha empezado a preguntar particularmente, ¿y dónde está esa ayuda humanitaria? Porque en La Paz ya no había carne, no había pollo, o si había era como comprar un tesoro, ¿no? Porque costaba muchísimo, estaba el precio por las nubes. y muchos otros productos decían, ¿qué pasa con esa ayuda humanitaria? ¿Por qué la gente del gobierno no se pronuncia en estos días? Ministerios. ¿Qué tipo de gente y de equipo acompaña al presidente Rodrigo Paz? Porque una vez que se conoce la llegada de esta ayuda humanitaria, tranquilamente un ministro del área, etcétera, etcétera, el vocero podía decir, ¿saben qué se está haciendo esto con esta ayuda humanitaria, no? Se está destinando a ciertos lugares, no sé, a ciertos espacios. Pero hasta en situación de meme, de chiste, surgieron los memes de que, ah, la ayuda humanitaria la vas a encontrar en el hipermercado tantos, ¿no? ¿Qué hacen con este tipo de situaciones de ayuda humanitaria? ¿A quién va a beneficiar? ¿O va para los ministros, para la gente de Rodrigo Paz? ¿Para quién? Hay una abogada muy conocida en las redes sociales, posiblemente la viste alguna vez, Zúñiga, que precisamente dijo, oye, información sobre el destino de las donaciones enviadas a Bolivia. ¿Dónde están? Que la gente definitivamente, lamentablemente, no lo sabe. A ver, escuchen.
2: Señores del gobierno, ¿dónde están las donaciones y las toneladas de alimentos que han mandado países como Chile, como Paraguay, como Perú a Bolivia? ¿Dónde están? Déjennos de ignorar y actúen con transparencia, porque necesitamos saber dónde están esas donaciones. Espero que este mensaje llegue a la gente del gobierno y de verdad nos digan dónde están las donaciones. La gente necesita ir a recibir esa donación que países han hecho a los ciudadanos, no han hecho a un gobierno.
0: De verdad que preocupa este tipo de situaciones. Porque tiene toda la razón del mundo esta ciudadana, abogada, y cualquier otro ciudadano, ¿no? ¿Dónde está esa ayuda que llega? ¿Será que realmente también esto tiene destinos medio oscuros? ¿Que hay gente que sigue aprovechándose en la desgracia de otros? Porque claro, esto no lo gasta el dinero, no lo gasta el gobierno, etcétera, ¿no? ¿Qué hacen con esto? ¿Dónde lo destinan? ¿A quién ha ido a beneficiar toda esta donación que ha llegado? Aviones íntegros, ¿no? Desde, se dice Argentina, Chile, creo que Perú también. ¿Dónde está? Es la pregunta. ¿Dónde quedó la bolita, no? ¡Ay, el gobierno! Nos acostumbramos ahora a repetir 3 veces, ¿no? Como Bolivia. El gobierno. Y se le suman también más conflictos. Ayer en conferencia de prensa, el sector de los discapacitados han amenazado también con movilizarse. Y ahora estamos como que en la moda de dar plazos. Todos dan plazo. Todos. Los sectores, el gobierno, todos dan plazo, ¿no? Pero queda en pura palabra. Los discapacitados esta semana le han dado plazo de 24 horas al gobierno para atender sus demandas y si no, también se movilizan. No descartan también pedir la renuncia del presidente. A ver, lo escuchamos a su portavoz Mario Cerezo.
3: 24 horas para que reciba esta comisión por los derechos de las personas con discapacidad y la defensa de la dignidad. Caso contrario, nos vamos a movilizar y hasta las últimas consecuencias se van a constituir nuestras personas.
4: Yo sorprendido, hace rato hablan de ayudas humanitarias, ayudan de respeto a los derechos humanos y bueno... Primero que el sector de discapacidad desde el año pasado viene solicitando una reunión para solucionar estos problemas transversales en materia de discapacidad cuando éramos autoridad y cuando no éramos igual, pero lamentablemente siempre se nos hacen la burla. Primero, hace rato nos gestionan una reunión con la UTAP y nos dicen les vamos a atender en la calle.
0: Suman sectores y suman problemas para el gobierno de Rodrigo Paz Pereira. Un gobierno que al parecer, según muchos también, por lo que se pudo percibir, apelaba en pasados días al tema del cansancio, ¿no? Como lo hizo en su momento, a ver quién, Evo Morales, como lo hizo en su momento Luis Arce, cuando había movilizaciones apelaban a aquello, al desgaste, al cansancio, si se quiere. Pero esto tampoco se dio, ¿no? No se dio. De hecho, esta semana los ponchos rojos, por ejemplo, dijeron, nosotros podemos estar acá el tiempo que sea necesario. Incluso hablaron de meses. A ver, escuchen.
5: Mis hermanas están muriendo de hambre. Quiero decirles desde aquí que tengan paciencia. Nos aguantaremos 1, 2 meses, 3 meses. Sé que mis hermanos, los que viven en el campo, están sufriendo porque no están saliendo sus productos. Entonces, hermanos, quiero decir desde aquí que los hermanos que están en el campo nos aguantaremos 3, 4, 5 meses hasta que denuncie.
0: Primero dijo 1, 2, 3, ¿no? Después nos aguantaremos aunque 4, 5, 6 meses. Esto da para largo. Bueno, en esta moda que tenemos en el país, desde todos los puntos del país, la moda de dar plazos, ¿no? Ultimátums. Parlamentarios oficialistas también esta semana le han dado un ultimátum a Rodrigo Paz, ¿no? Advierten con medidas drásticas. Escuchemos a la diputada Patiño, por ejemplo.
6: Como última oportunidad hoy de poder sentarse. Mañana nosotros vamos a determinar otra figura. Se está viviendo un desgobierno porque no hay quien gobierne, porque no hay quien nos diga qué es lo que ocurre, porque definitivamente no hay quien le ponga un alto. Por eso es que esta asamblea representada por estos diputados y senadores está exponiendo lo único valioso que tiene, que es su vida.
0: Están llevando adelante una movilización también en la asamblea, una huelga de hambre, y le dan también ultimátum al presidente Paz. Constante de esta semana, conferencias de prensa, todo el mundo da ultimátums y advierten con medidas, pero todo queda en palabras, como decíamos. A lo largo de esta semana que está a punto de finalizar con este largo fin de semana. Más adelante volvemos a hablar de lo que sucede en el territorio nacional en nuestro scroll. Por ahora, algo del panorama local que siempre es importante, porque siempre va a ser importante hablar de nuestro desarrollo. Y parte de ese desarrollo que buscamos lo vamos a conseguir cuando se consolide nuestro aeropuerto de Potosí. No decimos internacional porque tampoco hay que mentirnos, ¿no? Pero aeropuerto por lo menos. Esta semana que finaliza se ha realizado también una inspección al aeropuerto de Potosí junto al SEDECA, el Servicio Departamental de Caminos. A ver, escuchemos a Wilfredo Contreras, el director técnico del SEDECA Potosí. ¿Qué avances tenemos en esta obra que tanto anhelamos los potosinos y potosinas?
7: Buenos días a toda la población de Potosí. Aquí estamos en una pequeña inspección para ver el avance que se tiene en el aeropuerto. Como saben ustedes, con el tema de los bloqueos, la falta de combustible, que no llegan los repuestos que nos proveen de Santa Cruz, La Paz y otros departamentos, los trabajos no se han detenido. Hemos sí reducido el nivel de trabajo, pero no hemos reducido en su totalidad. Estamos trabajando de manera ardua. Acá el ingeniero es responsable del aeropuerto. Nos va a dar un informe acerca del avance que tenemos en el proyecto. Ingeniero Johans.
8: Muy buenos días a toda la población potosina. Bueno, informar sobre el avance del aeropuerto que tenemos dentro de lo que es el paquete número 6, ¿no? Bueno, a la fecha ya tenemos un avance más del 60% de lo que es la ejecución física del proyecto. De que las dificultades hay en este proyecto, ¿no? Con el tema de lo que es el combustible, en el tema de lo que nos ha informado ya el director, tenemos problemas de los repuestos que por los bloqueos no están llegando. Tenemos varios equipos que están parados por falta de los repuestos, evidentemente, pero a la par, nosotros como institución del SEDECA estamos cumpliendo con la labor, no estamos parando, día a día estamos trabajando.
0: Ojalá que así sea, ¿no? Y que realmente podamos tener consolidado nuestro aeropuerto en los próximos meses. Ojalá que así sea. 11 de la mañana, 6 minutos. Enseguida la pausa. Seguimos en el contexto local porque mucha preocupación esta semana, desde el fin de semana. Larguísimas filas para tratar de conseguir combustible, ¿no? Ahora es como oro. Nuevamente el combustible en Potosí. De hecho, esta mañana continúan las filas en muchos surtidores largas. Y lo que preocupa es que no están vendiendo combustible. Por lo mismo, las filas no tienden pues a ser más cortas, sino todo lo contrario, seguir aumentando. Ya no hay mucho servicio de taxi, dicen muchos, tampoco de micros. Esto afecta también el desarrollo de actividades, incluidas las actividades escolares. Por eso muchos decían, oye, ¿qué tal si se van a las clases virtuales? Porque se complica para muchos papás. Bueno, una sucesión de consecuencias. ¿Qué se sabe sobre este tema? Especialmente para nuestros amigos que nos están escuchando en este momento en el transporte. Por ahí están. en las largas filas, ¿no? Aburridos, sin saber qué hacer, pero al menos entretenidos con la nave del mejor morning show de la radio. A ver, habló el director de la ANH en Potosí, Gabriel Castellón. ¿Qué pasa con el tema de abastecimiento de combustibles en nuestra ciudad? Vamos.
9: Bueno, en este momento el tema del abastecimiento para la ciudad de Potosí, si bien se tiene afectado por el tema de bloqueos, tenemos muchos problemas en la llegada de sistemas de que nos llegan desde Cochabamba y Oruro. En este caso, ahorita el abastecimiento en gasolina se ve perjudicado por la falta de llegada de combustible, lo que es de gasolina. Sin embargo, se está haciendo todos los esfuerzos necesarios para que se pueda programar, en este caso por ducto, lotes de gasolina para el departamento y también para lo que son las regionales entre Tupiza, Villazón y Uyuni. Sin embargo, se está haciendo todos los esfuerzos necesarios, bien esperando de que todo este problema se solucione, porque sí nos está perjudicando en el tema de los bloqueos. Para cada efecto de que al no tener gasolina de materia desde Cochabamba y Oruro, obviamente va a ocasionarse el tema de aumento de filas en las estaciones. Sin embargo, se está haciendo un protocolo en la cual también se ha tenido reuniones con la Brigada Parlamentaria, Defensoría del Pueblo y Policía Nacional y otras instituciones en este tema de contingencia.
0: ANH está haciendo el máximo esfuerzo, dice Gabriel Castellón, que es el director distrital de la ANH, por el tema de los bloqueos. No pueden pasar cisternas, se está tratando de utilizar el ducto para poder abastecer a nuestra ciudad. Obviamente esto no es lo mismo, así que hay que tener lo que decíamos ayer, ¿no? Paciencia, no hay más. Espero que no hagan muchas horas la fila larga, más aún en este temporal que tenemos muchísimo frío en la ciudad de Potosí. Hoy creo que 3 o 4 grados bajo cero también. Ojalá. 11 de la mañana, 10 minutos en todo el país. Nos vamos a la pausa. Antes, la situación en Argentina, ¿no? Bueno, ayer les compartía yo testimonios de gente en Argentina, ¿no? No son IA, por si acaso. No es inteligencia artificial. Y bueno, un amigo que nos escucha dijo, no es tan así, dijo, ¿no? En Argentina no es la realidad así. Bueno, la macroeconomía es una y tu bolsillo es otro, decíamos ayer, ¿no? Obviamente, a nivel macroeconómico, Argentina ha tenido ciertas mejorías en algunos números, pero ¿sabes qué es lo que pasa? Que a nivel del bolsillo no. Y la gente, la percepción que tiene de la economía es tu bolsillo. Si tu bolsillo está vacío, o si está lleno, pero sabes que por más lleno que esté, ya no te alcanza para muchos productos, tú vas a seguir pensando que la economía está mal. Y vas a seguirle echando la culpa al gobierno. Ahora que si eres un potentado de aquellos, obviamente no te va a importar mucho, ¿no? Pero cuando sí ya te empieza a afectar el bolsillo, dices, no, no, no. Yo no vivo de la macroeconomía, yo vivo de mi bolsillo. Somos todos pobres, dicen muchos argentinos. Y ahí están los videos. No he logrado ver videos, por si acaso, de gente que diga, uy, estamos bien en Argentina, la pasamos bomba. ¿No? Esa es la realidad que está viviendo Argentina.
10: Para ser presidente, no le da. No se dan cuenta que es un loquito. Somos todos pobres, nadie tiene laburo, es toda una mierda. ¿A dónde está la Argentina grande de la que habló cuando quería que lo votemos? ¿A dónde está? Es un enfermo. ¿No se dan cuenta? Ya está, loco, tenemos que tener un político normal que venga y se preocupe por la gente de verdad.
11: Profundizado, no que le chupe uno con este huevo. Testimonio.
10: Ese es un infeliz, le importa a él nomás. Mirá lo que es esto.
11: Todo laburante.
10: No sabemos ni para dónde ir.
11: Aparte, fin de mes, hay gente que ni cobró, está con el mango.
10: Forma la fila. ¿Cómo hace? Es el reflejo del país, de cómo está manejado el país. Es el reflejo. Todo sin laburo, la gente gana monedas, sobrevive con nada. Está podrida la gente de toda esta basura. Vinieron con promesa de mejora y estamos peor.
12: ¿Hacia dónde tenés que ir?
10: Y a varios lados, tengo que hacer recorrido. Zona norte, capital, es lo mismo, igual. Vaya donde vaya. Esto está mal, en todos lados está mal. Ya está, cuando... A ver, mirá, decime por qué paran los trenes. En un país tan grande como Argentina, con tanta gente, Las 24 horas tiene que haber trenes. Subte, todo. Déjense joder. No acomodan las cosas porque no las quieren acomodar, porque no les importa.

No te desconectes, hacemos una pequeña pausa. Después de la pausa, dos más, ¿no? Para cerrar top 4 de los ratones paranoicos. Dos tremendas canciones de ellos después de la pausa. Y vuelve el scroll, ¿no? Hablaremos de lo que dijo Edman Lara ayer. Hablaremos de lo que dice Evo Morales con esos carteles que aparecieron, ¿no? En carreteras con amenazas. Propuestas que surgen desde Tarija. ¿Qué dice el senador Nilton Condori? Y eso y más después de la pausa.

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12: le da la hora.
10: 11 horas 25 minutos.
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0: Estamos cerrando cuatro canciones ya del top 5 y su yapa de las 6 que tenemos programadas para los ratones paranoicos. Cerramos con la canción Sigue Girando, que en su momento incluso fue parte también del mejor morning show de la radio. Esos temas que siempre los coreas, que siempre te contagian mucho, muy bailado este tema, esta canción, con un estribillo también muy pegadizo que ha convertido esta canción un clásico también inoxidable, además, pese al paso de los años del rock argentino junto a los Ratones Paranoicos, sigue girando. Y antes, esa canción que es infaltable, ¿no? Cuando hablamos de los Ratones Paranoicos, no podemos dejar pasar Vicio. Vicio, un tema rápido, directo, con una fuerte, además, base rítmica que representa la perfección, la identidad y ese sonido crudo que tienen los Ratones Paranoicos. Bueno, más adelante vamos a ir cerrando nuestro top 5 y su yapa. Hay muy buenas canciones de los Ratones. Algunas, obviamente, como siempre suele pasarnos los miércoles, quedan fuera, ¿no? 11:35 minutos. Vamos apresurándonos en el scroll. Tenemos todavía mucho material. Hablemos de fútbol por un momento. Terminó la Champions. Esta semana todavía la resaca. El sábado terminó la Champions. La victoria por penaltis de el Paris Saint-Germain. Enhorabuena, decíamos. Yo quería que gane el Arsenal, se los dije. Pero no me molesta la victoria de Paris Saint-Germain por Luis Enrique particularmente, por este equipo que también lo seguía hace muchos años, te contaba, y nunca podía, ¿no? Pese a reclutar una serie de estrellas en el mundo del fútbol. Pero ahí está, ahora dos consecutivas. Vamos con algunas repercusiones, habló Fabián Ruiz también, parte del Paris Saint-Germain campeón de la Champions el pasado fin de semana.
1: Segunda Champions consecutiva, lo que ha costado, Fabián, ¿qué tal? Enhorabuena.
2: Sí, la verdad que es increíble, ¿no? ¿Quién no lo diría, ¿no? Que íbamos a hacer historia y tan seguido, ¿no? Dos Champions seguidas. Con lo difícil que es, solo lo había hecho el Real Madrid. Bueno, ahora también estamos nosotros. Creo que estamos haciendo un grandísimo trabajo. Hoy hemos visto de principio hasta el final, el equipo lo ha dado todo. Y toda esta gente, todo París, toda la ciudad se lo merecen.
1: Puso todo en contra, fue súper complicado. Tuvisteis que llegar hasta el ultimísimo penalti, pero merece la pena, supongo, ¿no? Todo esto.
2: Sí, hemos visto, ¿no? Que el Arsenal era un equipo que defendía muy bien. Han tenido una ocasión, la han metido y luego han defendido todo el partido. Nosotros hemos jugado nuestro fútbol de principio hasta el final, no hemos cambiado nada. Y bueno, yo creo que el fútbol justo, ¿no? Ya ganó quien se lo merecía. Y bueno, la verdad que muy contento. Esto es increíble.
0: Estaba para cualquiera el partido, ¿no? No hablemos mucho de merecimientos. Ambos merecían por el desarrollo del torneo. Además, recordemos que el Arsenal, en esa primera fase, digamos, de esta nueva versión de la Champions, llegaba invicto, ¿no? 8 partidos, 8 victorias. Era tremendo lo del Arsenal. Estaba para cualquiera, pero en los penales fue mucho más efectivo el Paris Saint-Germain. Enseguida hablamos de los amistosos internacionales, porque este largo fin de semana, si te gusta el fútbol, te voy a dejar por ahí una agenda para estos partidos amistosos antes del Mundial. La próxima semana ya nos ponemos en modo Mundial, definitivamente. El 11 arranca todo, ¿no? Ecuador es una de esas selecciones que está llegando con un muy buen perfil, ¿no? Muy buen perfil, esperemos que llegue lejos. Tiene jugadores muy interesantes. En la final de la Champions, en el Paris Saint-Germain estaba Pacho, a quien lo escuchamos, William Pacho. Y en el Arsenal, otro ecuatoriano también, ¿no? Que juega muy bien, Hincapié. Tiene una muy buena selección. Tiene jugadores que están en las mejores ligas hoy por hoy. Así que Ecuador promete mucho para el Mundial. Lo escuchamos a Pacho precisamente tras la consagración. El bicampeonato del Paris Saint-Germain.
1: En 2 años consecutivos, increíble, haciendo historia con el PSG.
3: Sí, la verdad muy feliz. No me esperaba esto, estoy muy contento por este momento. Ahora disfrutar junto a mi familia, a mis amigos, el equipo, que se lo merecen también. Ha sido un año de mucho trabajo, de muchas altas y bajas. Pero bueno, aquí estamos con un equipo muy resiliente que ha aprendido a cuando hay que sufrir, sufrimos, y cuando hay que celebrar, atacar, lo hacemos.
0: Hablando de resiliencia, bueno, la consigna del día, ¿no? Solo encuentras resiliencia, fortaleza, carácter en las dificultades. Y vaya que el Paris Saint-Germain la pasó también mal, ¿no? La pasó mal. Hablando de fútbol, fútbol boliviano. ¿Qué va a pasar con el fútbol boliviano? Bueno, ayer la Federación Boliviana de Fútbol, ¿dónde tengo el dato? A ver, enseguida. Ha realizado unos comunicados súper importantes sobre estos partidos reprogramados por la fecha, por ejemplo, 7, por la fecha 6, por la fecha 8. Recordemos que ya los de más adelante prácticamente no se van a disputar hasta después del Mundial, de acuerdo a lo que manifestó la Federación Boliviana de Fútbol, ¿no? A ver, ayer la Liga de la División Profesional ha hablado de los partidos reprogramados. Ha dado a conocer que los partidos, te decía, de las fechas 6, 7 y 8, de acuerdo a ciertas resoluciones por partido, quedan pendientes, ¿no? Quedan pendientes. Nacional Potosí, por ejemplo, estaba a la expectativa de si podía o no jugar frente a quién jugaba Nacional. Aurora, ¿no? Este sábado, por ejemplo. Real Oruro, Universitario de Vinto. Villarruel, Tomayapo, por la jornada 7. Real Potosí, que tenía que ver este tema de ABB y también el partido pendiente con San Antonio Bulo Bulo. Todo queda sin efecto por ahora tras este comunicado de la Federación Boliviana de Fútbol. Me parece que el fútbol no va hasta después del Mundial, donde esperamos también que la situación en el país de alguna manera se solucione, ¿no? Porque ha afectado hasta el fútbol. Hablando de Real Potosí, que estaba también como que caminando por la cornisa, dijimos malas contrataciones, una dirigencia Nobel que a veces también comete errores, va a tener este tiempo y además se abre el mercado, ¿no?, de fichajes. ¿Qué dijo su presidente Freddy Marca? Él anuncia cambios, ¿no? Llegada de refuerzos, de hecho ya se está hablando mucho de este tema. A ver, lo escuchamos primero al presidente de Real Potosí.
4: Sí, hoy teníamos un amistoso y hemos visto que los jugadores están, sigue con esa garra, con esa actitud. Entonces, lo único que yo voy a pedirles a ellos, a no perder esa garra, a no perder esa actitud, y vamos por buen camino, ¿no? Entonces, por eso hemos hecho un partido amistoso, a la cual Real ganó, y a seguir trabajando y seguramente para los partidos oficiales que se va a venir.
5: Ya se va a abrir el libro de pases, ya tiene más o menos nombres de quienes podrían llegar a Real Potosí, también quienes podrían irse.
4: Sí, ya tengo la lista de quienes se van a retirar. Hay 6 jugadores que se van a ir y tengo ya avanzado algo ya con algunos refuerzos.
0: Bomba, ¿no? Dice 6 jugadores por lo menos que se marchan de Real Potosí, y bueno, ya se han empezado a conocer también detalles, ¿no? Fuertes novedades, dicen, en el conjunto Lila. Por ahora, y con esta situación, Real Potosí dice que va a dar 10 días de receso al primer plantel, 10 días de descanso, y en ese tiempo también van a evaluar las salidas y las llegadas para el segundo semestre. Una de las primeras bajas, se dice, sería el portero, ¿no? No lo puedo creer, no sé, no lo veía tan mal, pero David Acologo, dicen que es una de las primeras bajas, o sería una de las primeras bajas, esto lo confirmarán seguramente en las próximas horas. Y ya hay otros nombrecitos que también están por ahí circulando. ¿Qué pasará con Real Potosí? Nacional Potosí, bueno, con esto de que no se jugará, yo pienso el partido este sábado está sujeto a reprogramación, pero dudo que lo reprogramen para los próximos días. Veremos qué pasa. Continúan también con el trabajo, ¿no? Nacional Potosí, que tiene un mejor plantel armado y cimentado, a la expectativa, ¿no?, de lo que vaya sucediendo. Te comento que el lunes, por ejemplo, también ganó Aurora, partido que sí se disputó, al igual que el clásico que lo ganó Blooming, recordemos, en la retirada, dice, en definitiva, no lo sé, de Marcelo Martins, por ahí el 2029, cuando la selección esté a punto de clasificarse al Mundial 2030, vuelve a reaparecer Martins, ¿no? Y dice, puedo ser un aporte, todo puede pasar con el señor. Bueno, perdió su equipo. Con esto, a ver, Always Ready, que tiene 8 partidos, tiene 17 puntos, lo igualó a Die Strongest, pero con un partido más, ¿no? 17 puntos ambos. Aurora con 8 también, ahora se pone a un punto del líder, imagínate Aurora, que en su momento lo dábamos por descontado, ¿no?, el pasado año, en fin. Ahora está tercero con esta victoria. Lo desplaza Bolívar, que también tiene 8, por si acaso, con 14 puntos. Bolívar. Que tiene que repensar también para el próximo semestre su participación. Ya tiene rival en la Copa Sudamericana, en julio. Después del Mundial, el 22, si mal no estoy, ¿no? El Mundial acaba el 19, el 22. Sudamericana frente a Gremio, nada más y nada menos. Mucho por repensar también en Bolívar. Blooming, con la victoria frente a Oriente, tiene 12, Independiente 12. Así está el torneo, muy, muy desorganizado por esta situación también del fútbol. Y los bloqueos, la logística, los contratos de televisión, de televisación, de partidos, etcétera, etcétera. Veremos cualquier novedad, como siempre, este largo fin de semana no estaremos al aire, pero sí seguimos a través de nuestras redes sociales, Ivo Mirko Vidovic en el Facebook y demás. Si hay alguna novedad en el fútbol, te la doy a conocer. A ver, fin de semana largo, fútbol, amistosos internacionales en la previa de lo que va a ser el Mundial la próxima semana. Hoy, por ejemplo, destaco un partido, ¿no?, de Países Bajos, que para muchos también puede dar una sorpresa y puede ser tranquilamente un serio candidato. Hablando de Países Bajos, ayer hablamos de la selección de España, ¿no?, analizando un poquito. Bueno, Países Bajos es dirigido por Ronald Koeman y presentó también en pasados días su lista de 26 convocados. ¿Qué destaco de Países Bajos? Tiene un bloque defensivo de lujo también, Países Bajos, que va a jugar hoy 14:45 y hay que ver a Países Bajos, el rival será Argelia. Tiene un bloque defensivo estelar, un medio campo con mucha jerarquía, jugadores de mucho peso también. También tiene algunos jovencitos por ahí convocados, pero que ya están rindiendo muy bien, ¿no? Y los va a juntar con la experiencia, con los veteranos además, ¿no? Y una que otra ausencia muy importante, Xavi Simons, por ejemplo, Xavi Simons. Y obviamente Matić de Ligt, ¿no? Es de lo más novedoso en lo que no va a estar en Países Bajos. Tiene tres porteros convocados y obviamente resalta lo de Bart Verbruggen, que seguramente va a ser el arquero titular, ¿no? Y tiene también un portero ahí con mucha juventud. En la defensa tienes a Ke, tienes a Virgil, un veterano de aquellos, Virgil van Dijk. Está Dumfries, que hizo también una buena temporada. Está Van Ben. Hay un joven, Jorre el Hato. Y como te decía, es el punto, me parece, más importante que tiene Países Bajos. Es una defensa tremenda. Tremenda. Puede jugarte en una línea de 4, también puede armar una línea de 5 tranquilamente. Es muy versátil lo que tiene a nivel defensivo y creo que va a ser uno de los puntos fuertes de Países Bajos. En el medio campo también tiene nombres muy importantes, ¿no? Empezando por Frenkie de Jong, del Barcelona. Tiene a Mats Wiefer, Martin de Roon y obviamente el nombre de Ryan Gravenberch. Este regreso de Martin de Roon le aporta mucho equilibrio a nivel táctico en el medio campo, mucha musculatura, digamos, también a nivel de defensa en el medio campo, ¿no? Y obviamente Frenkie de Jong me parece que va a ser el cerebrito de esta selección de Países Bajos. En la delantera está Gapco, que ha tomado mucha notoriedad. Está Somerville, está Memphis Depay, este reconocido también Memphis Depay. ¿Quién más está? Weghorst, por ejemplo, también, ¿no? Tal vez la parte un poquito más flaca, la delantera, ¿no? Va a apelar, me parece, por el juego por las bandas también. Y va a ver cómo están físicamente, por ejemplo, Memphis Depay y Gakpo, ¿no? A ver, puntos fuertes de esta selección de Países Bajos que juega hoy 14:45. Como te decía, un sólido bloque defensivo es el punto más importante que tiene. La capacidad de transiciones rápidas que van a ser súper importantes en el Mundial, especialmente me parecen esos partidos decisivos, ¿no? En esos cruces tú a tú, es muy importante la transición rápida y la tiene Países Bajos. Y hay una flexibilidad táctica de su director técnico, te decía, puede jugarte un 4-3-3, puede jugarte un 3-4-1-2, un 5-3-2, ¿no? Hay una versatilidad, una plasticidad que le va a dar ventaja para poder blindarse de acuerdo al rival, obviamente, ¿no? Por ahí se viene una selección de mucho nivel, entonces vas a cambiar el sistema de juego. Eso es lo que tiene Koeman también, ¿no? Dentro de lo débil de esta selección, a ver, No tiene un 9 de élite, por eso te decía, en la delantera tal vez es la partecita más flaca que tiene. Veremos el partido si es posible hoy. No tiene un 9 así, ¿no? Como no tenía la selección boliviana, digamos. Va a ver qué hace Depay, Workhorse, como te decía, pero no tiene un 9. Va a depender mucho del estado físico también, porque tiene jugadores ya grandecitos, digamos, Frenkie de Jong, del Barcelona. Va a haber mucho del tema de estado físico para ver resultados. Y también tiene una carencia en el medio de creadores puros, ¿no? Por eso te decía, hay un nombre que va a ser como que la mente maestra, pero más allá no existe mucha magia, digamos, ¿no? ¿Por qué? Porque no está Xavi Simons, que ha sido una de las grandes novedades para esta selección de Países Bajos. Pero veremos si con lo que tiene puede ser candidata. Juega hoy 14:45 Países Bajos frente a Argelia. Italia, esta selección que sorpresivamente 4 veces campeona del mundo, no pudo clasificarse por tercera vez consecutiva, porque no fue a Rusia, tampoco fue a Qatar, va a jugar hoy frente a Luxemburgo. Para mañana, arrancando el largo fin de semana, te sugiero para mañana ver la participación de España. España, hemos estado también analizando un poquito de España y vamos a seguir el lunes, martes, miércoles, jueves de algunas selecciones, al menos de las favoritas, ¿no? Voy a hablar de Portugal, de Inglaterra, Francia, obviamente, y Brasil y Argentina, me parece. Ecuador también, la próxima semana, vamos a darnos tiempo, ¿ok? España juega mañana a 3 de la tarde frente a Irak. Hay que ver a España. Casi a la misma hora, 10 minutos más tarde, 3 de la tarde, 10, juega Francia. Francia, no sé cómo vamos a hacer, frente a Costa de Marfil. México, que va a aperturar el Mundial, juega mañana a las 10 frente a Serbia, 10 de la noche. El viernes siguen los amistosos internacionales previo al Mundial. ¿Qué destaco para el viernes? A ver. El viernes va a jugar, por ejemplo, Paraguay frente a Nicaragua a las 18:15 y juega Perú. Perú que ha sellado un partido con España que va a ser importantísimo. Nos quitaron, digamos, a los bolivianos esa chance de jugar un partido amistoso con España. Perú va a jugar con España, ¿no? Pero primero lo hace con Haití el viernes. Sábado. El sábado se viene de muy buena manera porque juega Portugal de Ronaldo, que la estoy viendo como una selección muy buena. La vamos a analizar el lunes. Portugal tiene nombres, una selección buenísima. Y va a jugar frente a Chile, nada más y nada menos, el sábado. 13:45, mediodía, ¿no? Un poquito más de mediodía, 13:45, Portugal-Chile. ¿Qué más para el sábado? Juega Alemania y frente a la anfitriona de Estados Unidos, una de las anfitrionas, 14:30. Y juega Bolivia el sábado. Bolivia, Bolivia, Bolivia. Como dice el presidente, juega Bolivia. Frente a Escocia, primer partido amistoso, 4 de la tarde, estaremos atentos a lo que vaya a pasar. Ayer partió la selección boliviana, lo escuchamos al profe Villegas. Claro, vamos con ese detalle importante. Juega el sábado Bolivia.
6: La tarde, hoy hemos trabajado muy temprano, hemos podido cumplir la sesión para hoy. Y bueno, a partir de mañana, el jueves y viernes también tendremos entrenamientos que nos permitan ya todos juntos poder encarar muy bien el partido con Escocia.
0: Escocia, importante rival para la selección boliviana de fútbol, Escocia. No es cualquier cosa, no es poca cosa. El sábado estaremos atentos, trataremos de ver el partido. No les aseguro nada, pero trataremos, ¿no? El partido se va a disputar a las 4 de la tarde, hora boliviana, Bolivia-Escocia. También el sábado juega Venezuela, Turquía, 18:00. Y juega Brasil y Argentina, que siempre son candidatas, siempre, siempre, ¿no? Argentina que llegó en un avión totalmente personalizado, ¿no? Fue bonito, fue bonito. Brasil va a jugar el sábado a las 18:00 también, 6 de la tarde, frente a Egipto. Con la duda de Neymar ahora, ¿no? De si llega o no llega. Dice Ancelotti que tiene la esperanza de que por lo menos para el segundo o tercer partido en la fase de grupos ya esté Neymar. Veremos. Argentina va a jugar a las 8 de la noche el sábado frente a Honduras. Importante partido. Y el domingo cerrando, para quienes gustan del fútbol, ¿Qué tenemos el día domingo? Juega Croacia, siempre ha sido ya importante su participación en los mundiales. Domingo 14:45 frente a Eslovenia y juega Ecuador. Ecuador. Hablaremos de Ecuador también la próxima semana frente a Guatemala. El domingo a las 4 de la tarde también jugará Colombia. El domingo a las 7 de la noche frente a la selección de Jordania, que también fue rival de la selección boliviana, ¿no? El lunes continúan los amistosos, te cuento, pero eso lo hablaremos el lunes, obviamente. Te he dado una super agenda para este largo fin de semana para ver estos amistosos previos al Mundial. De hecho, el lunes va a jugar Perú-España, ¿no? Lo que te dije. Ahí debía estar Bolivia, se habló mucho de este tema. Lamentablemente Perú, así como que nos roba danzas, también nos robó esta posibilidad, ¿no? Es broma, amigos peruanos, no se enojen, ¿no? Pero se decía que Bolivia iba a estar allá, pero no se pudo. Así marcha el tema de los deportes, los amistosos, fútbol boliviano. ¿Qué más tengo? Roland Garros, ¿no? Está ya llegando también a la recta final, cuartos de final. El domingo será la gran final, no estará ni Carlos Alcaraz, ni Jannik Sinner, ni Novak Djokovic, ¿no? Sinner y Djokovic fueron eliminados. Carlitos Alcaraz sigue con la molestia física que lo alejó de este Roland Garros. Así que vamos a tener un campeón interesante, ¿no? Están jugando el canadiense Auger Alisin, que está llevándose el primer set frente al italiano Cogolli. Y más tardecito juega Berrettini, este buen jugador italiano. Veremos cómo le va frente a Arnaldi, ¿no? Arnaldi. Continúa Zverev en carrera, el alemán. Veremos si finalmente, tras todas estas ausencias, puede coronarse. El domingo es la gran final de Roland Garros, también seguramente por la mañana, ¿no? El lunes te contaré todos los detalles, pero ahora te estoy dando estos otros detalles a nivel del deporte para este largo fin de semana. 11 de la mañana, 57 minutos. Volvemos a la realidad nacional. Ayer se ha realizado un cabildo en el Alto. Muchos con la expectativa por ahí decían, bueno, vayamos a dialogar. No, para nada. El cabildo del Alto ayer ha ratificado que no acuden al diálogo y se ratificaron también con el pedido de renuncia de Rodrigo Paz.
7: Permanente, reservándose el derecho de asumir nuevas medidas de prisión democrática determinadas por las bases en caso de incumplimiento de las demandas expresadas en presente resolución. ¡Aprobado!
0: ¡Aprobado! Decía la gente que se dio cita a este cabildo en la ciudad del Alto ayer. Se ratifica entonces el bloqueo, la no participación en un posible diálogo, y además se ratificaron en su pedido de renuncia del presidente Paz. Siguen los anuncios, siguen las amenazas, te decía, está de moda el tema de los plazos, etcétera, etcétera. La Asamblea de la Paceñidad, 48 horas al gobierno para que dicte un estado de excepción, le dicen.
8: Si en el plazo de 48 horas Rodrigo Paz no establece el estado de excepción, los ciudadanos paceños, a través de la resistencia paceña, a través del artículo 11 del Código Penal, en legítima defensa, vamos a organizarnos y vamos a ir a desbloquear los puntos de bloqueo que hoy asedian al Departamento de la Paz.
0: 48 horas, y si no, nosotros desbloqueamos, ¿no? Lo mismo dijo en su momento el Comité Cívico Pro Santa Cruz, el señor Cochamanidis, pero no pasó nada. No pasó nada. Veremos. Muchos plazos, muchas amenazas, muchas advertencias este fin de semana. ¿Qué pasará? Te lo comentaremos a través de El Periodismo Digital, porque volveremos recién el lunes. El alcalde Elise Roca ha recalcado que la solución a este conflicto nacional pasa por el diálogo.
9: Sin escucharnos, sin dialogar, el futuro es triste. En el Alto perdemos 45 millones de bolivianos a diario. Sumemos por un mes. Tenemos familias que no pueden salir a vender. Muchas familias viven al día. Viven de su pequeño negocio, de hacer una pequeña venta. Ellos también tienen derecho a comer.
0: El Alto también está, obviamente, complicado a nivel económico con esta situación que vive el territorio nacional. ¿Qué pasa este fin de semana? Mucho movimiento el día de hoy en la Casa Grande del Pueblo. Llegó también el comandante de policía Sokol, te decía esta mañana muy temprano. Para este ex asambleísta, ex diputado, hablamos de Héctor Arce, el gobierno dice va a emitir estado de excepción en cualquier momento, dijo. ayer.
10: Entonces, querido pueblo de Bolivia, sector movilizado, producto de la evaluación para emitir el decreto supremo del estado de excepción en cualquier momento y de las consecuencias que podría tener este estado de excepción, que saben, es que han presentado su renuncia. Es decir, hay una crisis en el gabinete de ministros.
0: No deja de llamar la atención, obviamente, lo que ha sucedido en el gabinete ministerial. Y hay muchas hipótesis que circulan, ¿no? Como las que dicen abandonan ya el barco. Y otras que dicen hay gente que no va a respaldar un estado de excepción y no quiere nada que ver en esto, ¿no? No tiene nada que ver. No quiere tener algo que ver. Y por eso se alejan, digamos, ¿no? Porque va a estar complicado un estado de excepción también. El gobernador de Santa Cruz, Juan Pablo Velasco, JP Velasco, ve graves errores en el gobierno de Paz, especialmente se refiere a no haber tomado en cuenta a los sectores que lo apoyaron. Deslealtad, lo que yo te decía, ¿no? Cuando uno habla de valores cristianos, como lo dijo el presidente, uno dice, nunca le habrán comentado sus pastores, etcétera, sobre el valor de la lealtad. Lealtad para con su compañero de fórmula, lealtad para los sectores que lo llevan al gobierno. Casi un mismo análisis, JP Velasco desde Santa Cruz de la Sierra.
11: La deslealtad en política se paga muy caro, siempre se ha pagado muy caro, y me parece que quizás esa es una lo que estamos viendo es una consecuencia de la poca representación indígena en el gabinete y quizás en todos los niveles del gobierno. Me parece que eso es lo que está pasando y quizás este es el desenlace de esas decisiones.
0: Te comentaba, a ver, ya en la recta final de la semana, tenemos poco tiempo. Vicepresidente Lara sigue abogando por el tema del diálogo, ha vuelto a reunir a las bancadas para poder destrabar la agenda legislativa en plena crisis. Apela también por el diálogo el vicepresidente Edman Lara.
12: Y el caso, y somos responsables, y como responsables tenemos que darle solución al país y la vamos a encontrar. Yo les aseguro que vamos a encontrar soluciones, por lo menos por parte del vicepresidente y la Asamblea Legislativa Plurinacional. Nosotros queremos aportar con soluciones.
13: Mañana, ¿qué hora será la reunión?
12: 9 de la mañana está convocada la reunión en vicepresidencia.
0: Y de hecho se está llevando adelante, ¿no? Esta reunión que propone Edman Lara. Vamos a tratar de buscar soluciones, dice que es lo que quiere el país, ¿no? Esta semana que finaliza, aparecieron unos cartelitos ahí en algunas carreteras. Decía Evo, o es la DEA o somos nosotros. Cumplí tu promesa, PCC. ¿Cuál es el análisis que ha hecho Evo Morales en pasadas horas de esto? Tiene su propia teoría, ¿no? ¿Qué dice?
14: ¿Es la DEA o somos nosotros? Autoría PCC.
15: A ver, a las 5 de la mañana del día de ayer me informaron, me mandaron las fotografías. Yo pienso, esto no es ni la DEA ni el PCC. Si él es el gobierno.
14: Claro.
15: ¿Y quién tiene?
14: Evidente.
15: ¿Le matan al Evo? Ah, está pues, ¿en la DEA o el PCC?
14: No hemos sido nosotros.
15: Claro. ¿La DEA acaso no te va a matar, por claro, favor? No. ¿Acaso el PCC te va a matar propagando? No, pues.
0: Para el expresidente Morales, esto lo hizo el gobierno, dice. ¿Y qué? ¿Con qué intención dicen que lo quieren hacer desaparecer, no? Y si desaparece, fallece Evo Morales, le van a echar la culpa o a la DEA o al PCC. Ese es el análisis que tiene el expresidente Morales. A ver, ¿quién también reaparece? El senador Condori dice que para este conflicto solo hay dos opciones para pacificar el país. ¿Cuáles son?
16: Pasa por dos decisiones que debe tomar el presidente. Primero, renunciar diplomáticamente sin acribillar al pueblo boliviano. Dos, que salga igual que Gonzalo Sánchez de Lozada, con varios muertos. Entonces, mi persona como senador del pueblo, porque yo expreso lo que dice el pueblo, en este momento de la misma forma quiero decir, porque el pueblo ya no simplemente está pidiendo renuncia del presidente, está pidiendo renuncia del vicepresidente Edman Lara. ¿Por qué? Él explícitamente expresó en las campañas, si Rodrigo Paz se desviara, él sería garantía.
0: La posición del senador Condori, dos vías, dice, renuncia diplomáticamente, amigablemente, digamos, o que salga del gobierno como lo hizo Gonzalo Sánchez, escapando, dice. Esta semana también ha generado mucha controversia lo que dice el señor Virginio Lema, una persona que es muy imaginativa, me parece, ¿no? Las cosas que decía en meses pasados también. Él desde Tarija dijo, acá no solamente es suficiente un estado de excepción, sino debería declararse la guerra, dijo. Y esto fue muy mal tomado por algunos sectores, ¿no? Muy mal tomado lo que dijo el señor Lema. A ver.
17: Que solamente podemos ir a Bermejo o podemos ir al Chaco. Y lo que estamos viviendo los tarijeños lo está viviendo los orureños. Están bloqueados hace 30 días. Los potosinos están bloqueados. Los chuquisaqueños están bloqueados. Los venianos están bloqueados. Una parte, toda la parte norte de Santa Cruz está bloqueada. La Paz está bloqueada. Entonces, el problema no es en La Paz. El problema es en Bolivia. Y creo que el gobierno no está viendo este tema con la claridad que lo estamos viendo los ciudadanos todos los días. Yo creo que ya no es suficiente el estado de excepción.
18: ¿Qué debería hacer el gobierno?
17: Yo creo que lo que debería hacer es declarar la guerra.
0: Fuerte, ¿no? Lo que dice el señor Lema ha sido mal tomado también por algunos sectores. Esto de, no, ya no es suficiente un estado de excepción. Hay que declarar la guerra, dice este caballero que dice cada cosa. 12 del mediodía con 6 minutos. Hay que abogar por un diálogo. Y ojalá que se pueda encontrar una salida en este largo, largo fin de semana. Y el lunes podamos llegar nosotros también con buenas novedades. Por ahora, la última pausa. Más adelante, la recta final. Programa Tu Canción Favorita, 12 con 6 minutos. Y volveremos con las dos últimas canciones de Los Ratones Paranoicos.
19: ¡Pausa!

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9: 12 horas, 12 minutos.

Bueno, bueno, maravilloso. Muchas quedan fuera. A ver si alguien va pidiendo también canciones de los Ratones Paranoicos para el triplete de canciones. Ahí estaba el rock del pedazo de la mejor época de los Ratones. Ese clásico muy Stone, definitivamente, ¿no? Muy a los Stones. En los años 90. Esta canción tampoco faltaba nunca en los recitales de los Ratones. Y después, bueno, antes en todo caso, Para Siempre. Este que es un himno de estadios, definitivamente. Junto a Andrés Calamaro, la canción, una letra muy emotiva, festiva. Dentro del cancionero popular en Argentina siempre está el Para Siempre de los Ratones Paranoicos. Bueno, hasta siempre los Ratones. Nos faltaron canciones. Isabel, por ejemplo, La Sucia Estrella. ¿Qué más? Enlace es una de las mejores canciones de las primeras épocas de los Ratones. Cowboy. Bueno, y tantas más, ¿no? Carol, bueno. Muchas canciones más. El próximo miércoles volverá, como siempre, el Top 5 y su yapa. ...12:23 nos vamos yendo. Antes, el último scroll, digamos, acá en la nave. ¿Qué más tengo para el día de hoy? Hablando de Top 5 y su yapa, recordarán ustedes que hace un par de semanas le dedicamos un Top 5 y su yapa al dúo sueco Roxette, ¿no? Bueno, y mencionábamos en aquel entonces la figura de Mari, que siempre se mostró muy resiliente una vez que fue lamentablemente detectada con el tema del cáncer. Hablamos de Mari Fredriksson. Ella mostró mucha resiliencia, mucha resiliencia. Falleció el 2019. Nos acercamos a los 10 años. Fue una de las sentidas pérdidas de aquel 2019, ¿no? Pero hoy la consigna ha sido precisamente que en los momentos difíciles y duros, a veces también en el ámbito de la salud, es que aparecen las fortalezas, ¿no? Y tenemos una serie de ejemplos. Uno de ellos es Mari Fredriksson, que en pleno momento así difícil todavía cantaba maravillosamente. Maravillosamente. Fue por el año 2013 más o menos. A ver, escucharla en un programa. ¿Cómo cantaba? ¿Cómo cantaba todavía?

¿Qué tal? Una gran muestra de resiliencia, de mostrar la fortaleza, el carácter en los momentos más complicados. Fue 2013 en un programa sueco, precisamente. Demostrando en una actuación bastante íntima, que estaba además marcada por este tema de las secuelas del tumor en el cerebro que le diagnostican en el año 2002. Ella fallece en el 2019, 61 años, con un legado impresionante junto a Roxette. Pese al mal temporal, pese al mal momento, nunca dejes de vivir. Largo fin de semana, les deseo todo lo mejor para este fin de semana. Larguísimo, como siempre, muchos a saborear las delicias potosinas. Hoy por la tarde, mañana la fruta, que al parecer sí llegó nomás a la ciudad.

0: otras y, por qué no, de otros grupos de la sociedad. Tomando en cuenta cómo está la situación económica, no solo en Potosí, sino en el país. Tenemos conflictos en nuestra Bolivia, 30 días aproximadamente de bloqueos, y a Potosí, lamentablemente, a raíz de estos conflictos, se está perjudicando de gran manera.
1: Ahí está el detalle, se suspende el día del peatón para este fin de semana, largo fin de semana, el domingo, sin problema, para mucha gente que dice ya estamos muy complicados con el tema del paro, así que por favor, ya no más, dice, ¿no? 12:26 en todo el país, nos vamos con triplete de canciones, tú bien lo sabes. A ver, vamos. Hola, hola, Ivo dice, ojalá que la situación en el país mejore, porque mucha gente ya está totalmente cansada con esta situación. Tengo un familiar que está en otra ciudad y que no puede volver hace muchas semanas, dice. Porfa, la canción de los Ratones Cowboy, me piden precisamente. Bueno, una de las que faltaba. Enhorabuena, ¿no? Cowboy, Cowboy. A ver si vamos cerrando un triplete de los Ratones también. Sería buenísimo. ¿Qué más tenemos en cuanto a mensajitos? Nos apuramos, 12:27. Dice, querido Ivo, buen día. Continuando con nuestra charla sobre Argentina. Dice, claro, charlemos. Es interesante. Escuché que volviste a pasar una nota de alguien quejándose de la economía en ese país. Acá te paso un par de notas que te demuestran que también hay otra clase de personas que ven a su país de otra manera. Me dice, me ha enviado varios links. A ver si es que tenemos el tiempo necesario. A ver si podemos ir con algo de lo que me comparten también. A ver, personas que sí están alegres con lo que pasa en Argentina, dice.
2: Sí, laburante.
3: ¿Cómo está el trabajo, la venta? ¿Qué vendes? ¿Cosas de...?
2: Celulares, accesorios, todo lo que sea accesorio de celular.
3: ¿Cómo está el negocio?
2: Bien, bien, se lleva bien.
3: ¿Qué opinas del jefe de gabinete, Manuel Adorni? ¿Debe renunciar?
2: No, fenómeno. Lo quiero en el equipo para siempre.
3: ¿Sin renunciar?
2: No, fenómeno. Lo quiero en el equipo para siempre.
3: ¿Por qué?
2: Fenómeno, la verdad. Porque me parece de lo mejor que tenemos. Un capo junto con nuestro presidente, todo nuestro equipo, es lo mejor que vi en mi vida.
3: La economía va bien, marcha todo bien.
2: Perfecto, gracias a Dios. La plata se está gastando en lo que hay que gastarla. Va todo para adelante, vamos mejorando, estamos pagando todo. Gracias a Dios, tenemos al mejor presidente de la historia.
3: Vos no te puedes quejar, nada, la actividad tuya va bien.
2: Solamente agradecerle al presidente, cada vez mejor. En todos los trabajos que ocupo, me está yendo cada vez mejor.
3: ¿Porque tenés más de un trabajo?
2: Sí, sí.
1: Bueno, ahí está, también lo compartimos, me envió otros enlaces más el día lunes, por favor, mi amigo. Tema de tiempo, ya me están botando acá, ¿no? Ya me están jalando de la silla, ya 12:29 me dicen tiempo, porque todavía tengo triplete de canciones más. Pero ahí está, colocando siempre todo y escuchando la diversidad de opiniones. Como siempre decimos, mientras el bolsillo te aguanta, todo marcha bien, ¿no? Cuando el bolsillo aprieta, sea el gobierno que sea, eso no interesa, siempre vas a salir a protestar. Y a pedir, ¿no? Hasta trabajo. La realidad de cada persona es distinta, es diferente, evidentemente. 12:29 nos vamos, esperando siempre un buen fin de semana para ustedes y esperando lo mejor para nuestra patria Bolivia. Ojalá que por esa vía del diálogo realmente se pueda llegar a una solución. Eso es lo que esperamos, vamos a estar atentos a lo que vaya sucediendo. Se ha posesionado ya un nuevo ministro también, un nuevo ministro de defensa, ¿no? Bueno. Todo lo que vaya a suceder este largo fin de semana, como siempre, a través de nuestras redes sociales, Ivo Mirko Vidovic, ahí en el Facebook también, en Threads y demás, estamos ahí compartiendo siempre detalles importantes. Máxima de 13 hoy, la mínima fue 1 grado bajo cero, al momento 12, cielo soleado el día de hoy. A ver, jueves y viernes también cielos soleados, mínimas de 0 grados, 13 la máxima, sábado un poquito de nubes, el domingo nuevamente el frío, menos 2 grados. La máxima de 11. Lunes, 10 en punto, después de este largo descanso, se va a mantenimiento la nave. Vuelve, como siempre, el mejor morning show de la radio, ¿no? Me falta, chicos, una canción. ¿Una canción o no? A ver, vamos nuevamente al WhatsApp. Si mal no estoy, me falta canciones. Bueno, a veces no nos da tiempo para leer, pero colocamos las canciones que ustedes nos piden. Acá me piden Ratones, un lujo, dice la canción Ya Morí. Ya Morí. Ok, la ponemos también. Bueno, nos vamos con el triplete de canciones. Ya me están botando, chicos. Buen fin de semana. Chao.

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7: le da la hora.
9: 12 horas 51 minutos.
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7: le da la hora.
9: 12 horas 52 minutos.
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8: Le da la hora.
9: 13 horas, 7 minutos.

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1: le da la hora 13 horas 16 minutos.

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11: Le da la hora.
12: 13 horas 38 minutos.

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7: Le da la hora.
8: 14 horas, 8 minutos.

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2: Le da la hora.
3: 14 horas, 13 minutos.

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6: Le da la hora.
7: 14 horas 38 minutos.

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1: Le da la hora.
2: 14 horas 43 minutos.
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9: Le da la hora.
10: 15 horas, 8 minutos.
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1: Le da la hora.
2: 15 horas 17 minutos.
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0: Le da la hora.
2: 15 horas 35 minutos.
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9: Le da la hora.
10: 16 horas, 7 minutos.

Hola, hola, ¿cómo están? ¿Qué tal, amigos? Se tengan ustedes muy buenas tardes a todos quienes están en nuestra sintonía a través de Clásica 92.5 en este día 13 de junio. Estamos en mitad de semana compartiendo muy buenas canciones, muy buen ritmo musical, y de esta manera iniciamos la gran tarde de Clásica en este día. Hay mucha información que usted debe conocer, debe saber, y usted se va a informar a través de Radio Clásica 92.5. También a través de nuestra página de internet, el www.radioclásicapotosí.com. Usted también nos puede llamar, nos puede mandar sus mensajes al 67903905. Comento que también estamos a través de imagen, video, a través de lo que viene a ser el streaming, Radio TV Multimedia, que ya está al aire también para que usted lo pueda disfrutar. Usted simplemente se entra a la página de digital www.radioclásicapotosí.com. Mandamos saludos a quienes están en nuestra sintonía. En este momento vamos ya arrancando con muy buen ritmo musical. Ya a partir de algunos minutos más se va a personar y ya es en camino Leticia Heredia para compartir todavía de esta hermosa tarde. Una tarde bastante soleada, una tarde agradable que vamos a compartir junto a cada uno de ustedes. Bienvenidos, bienvenidas sean todos a la radio, a 92.5 y a través de nuestra página digital.

excelente ritmo que estamos disfrutando a esta hora de la tarde. Muy buenas canciones para que usted lo disfrute solamente a través de Clásica 92.5. Una de las noticias bastante destacables, una de las noticias que, bueno, por lo menos está dando mucho de qué hablar en esta tarde, el día de hoy. El presidente Rodrigo Paz ha enviado a la Asamblea el proyecto de ley para reglamentar los estados de excepción, para reglamentar el estado de excepción, lo que la población está pidiendo, ¿no? El estado de excepción por tanto conflicto, por tanto problema. Ya son 33, 34 días de conflicto, sobre todo en los lugares afectados, en la ciudad de La Paz, carreteras a nivel nacional, que se han armado totalmente disturbios, se han armado una serie de complicaciones, gente totalmente que está cerrando sus puestos debido a que no hay alimentación, debido a que no llegan sus productos de donde, bueno, adquieren. Y eso es una preocupación para todos los bolivianos. Bueno, el día de hoy el presidente Rodrigo Paz, acompañado por el representante de las Fuerzas Armadas, la Policía Nacional y los miembros de su gabinete ministerial, presentó un proyecto de ley para reglamentar los estados o el estado de excepción en Bolivia. La propuesta fue remitida a la Asamblea Legislativa Plurinacional de Bolivia, instancia que ahora deberá analizar, debatir y definir el reglamento de la normativa. Bueno, ¿será que en los próximos días ya se pueda dictar el estado de excepción? Desde el gobierno señalaron que la iniciativa busca establecer un marco legal claro para la aplicación de estado de excepción en medio de la crisis generada por las movilizaciones y bloqueos que afectan a distintas regiones del país. Bueno, es algo que estuvieron esperando varios bolivianos, como también los radicales que no están de acuerdo en el estado de excepción. Simplemente piden la renuncia del presidente Rodrigo Paz. Pero el día de hoy también se está llevando a cabo una reunión convocado. Rodrigo Paz ha aceptado una reunión, una invitación al diálogo y destaca coordinación de Edman Lara. Sí, es algo muy importante. El presidente Rodrigo Paz aceptó la invitación a un diálogo para buscar una salida a la crisis que atraviesa el país y destacó el papel de vicepresidente Edman Lara en la convocatoria. Bueno, felicitó al vicepresidente Lara. Esa es la forma de coordinar, manifestó el mandatario al referirse a la iniciativa de generar espacios de encuentro entre los distintos actores involucrados en el conflicto. La declaración se produce en medio de las gestiones orientadas a encontrar consensos y reducir las tensiones generadas por las movilizaciones y bloqueos que afectan a diferentes regiones. Bueno, es así como se debe de trabajar en un país, ¿no? Con consensos, con diálogo, que, bueno, haga de que el conflicto no se masifique, no lleven tantos días, no se lleve esa situación a extremos, porque para nosotros ya es un extremo, es un delito ya cometer todas esas barbaridades que la Central Obrera Boliviana, a través de ellos, han cometido actos de vandalismo. Mucha gente también involucrada, mucha gente insertada también en estos movimientos que, bueno, ha dejado a familias totalmente deshechas. Esperemos que eso ya no vuelva a ocurrir en los próximos años. Queremos una democracia, queremos un país limpio, limpio de poder realizar este tipo de vandalismo, este tipo de actividades que no lleva a nada bueno. Siempre los medios de comunicación vamos a instar a que exista la pacificación, a que exista la reconciliación entre actores que, bueno, hay personas que no tienen nada que ver en este conflicto, no reciben ni un centavo del gobierno,
simplemente sobreviven del día, tienen su dinerito, invierten alguna actividad, invierten algún negocio pequeño, grande, un micronegocio, y ellos son los más afectados. 34 días de conflicto en nuestro país, sobre todo en La Paz, Cochabamba, Oruro, que se han venido generando los conflictos, parte de Santa Cruz, donde han existido una masiva, masivos bloqueos. Ahora a nivel nacional se han intensificado los bloqueos, más de 90 puntos de bloqueo.

cosas que uno no quiere soltar, diferentes situaciones de poder. Y ahí está, ¿no? Ahí están los conflictos que van pasando en nuestro país y repercute a nivel nacional. Repercute, estamos diciendo de que se genera en un lugar y bueno, todo el país tiene que estar preocupado por estas situaciones.

Bien, 16 horas con 29 minutos en Potosí, Bolivia. Vamos a seguir disfrutando de muy buena música mientras hacemos una espera de algunos minutos más que llegue Leticia Heredia. Ya está cerca, bueno, bastante trancadera me parece por el centro de la ciudad. Vamos a la música, ya volvemos con algo suave que a usted le va a encantar. Bueno, una música en nuestro idioma. Vamos a recordar este éxito. Aquí está La Unión, que simplemente nos canta de esta manera para recordar.

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9: Le da la hora.
10: 16 horas 41 minutos.
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0: Hola, ¿qué tal? Buenas tardes. Y pues apenas, señor, apenas llegando a la radio, ya que pues la plaza está trancadísima. Le cuento que están pintando la plaza, así que si tú tienes la necesidad de pasar por el centro de la ciudad, exactamente, ver Plaza de Armas 10 de noviembre, ten cuidado. Te van a trancar y te van a decir que circules por la Ayacucho, que dobles por... ¿Cuál es la subida, señor, de la Colla Suyo? ¿Cómo se llama la calle?
1: Cobija, calle Cobija. Eso. Calle Cobija.
0: Calle Cobija. Ahí, pues, le cuento que, nos han mandado a subir por ahí. La movilidad se quedó. Y, bueno, son las cosas que pasan en nuestra ciudad porque los potosinos nos endulzamos. Nos endulzamos, súper endulzamos, porque ¿qué comemos el día de hoy con chocolate?
1: Sí, el día de hoy es un día fantástico, un día ideal, que todos estaban esperando, muchos de los potosinos, inclusive gente de afuera, anhela está acá en Potosí.
0: Llegaron a pie.
1: Sobre todo por esta fecha, porque es el único lugar donde se preparan los chambergos, qué delicioso.
0: Donde uno
1: esa
0: se
1: masa
0: endulza.
1: Esa masa dulce, como reventada más o menos, ¿no? Así se ve una masa que estuviera reventando en ambos lados y se le echa. Se lo echa el dulce, muy rico el chambergo para todos los bolivianos, inclusive en diferentes páginas, redes sociales, hablan de Potosí, hablan de chambergo, porque es el único lugar donde se obtiene este producto, y nosotros felices, orgullosos de nuestro Potosí, orgullosos de estar acá en nuestra tierra, y tener, esa tradición de los potosinos que no queremos dejarlo.
0: Para nada, así que para nada que pues uno quiera dejarlo, señor. Pienso que todos estamos endulzados, como le dije, porque el cariño de los potosinos es tan grande que dejamos que le damos a nuestros hermanos de los otros departamentos la plata que tenemos y para nosotros casi no queda nada. Igual seguimos siendo tan dulces. Les prestamos nuestra gastronomía como la salteña, como el confite que ya va circulando por todo Bolivia. Y ahora les enseñamos y les damos también, si así quieren, nuestros chambergos, nuestras soypavipillas y nuestras tahuataguas. Porque somos tan lindos, hermanos, que compartimos con los 8 departamentos restantes de esa manera. Así que hoy nos endulzamos, con seguridad que mañana vamos a continuar endulzándonos. ¿Hay preparativos? ¿Se leyó el programa, señor, de lo que tenemos?
1: Claro, claro, hay programa del Corpus Christi, ¿no?
0: ¿Ya leyó, señor?
1: No, todavía, pero sí, lo vamos a dar a conocer. El programa de Corpus Christi es muy interesante para el día de mañana, que es el 3 de junio, ¿no?
0: 3 de junio.
1: Sí, la feria tradicional de Corpus Christi que inicia el 3 de junio. Esto es el lugar de calle Bolívar y Fortunato Gumiel, ya a partir de las 8 de la mañana. Jornada 3 de junio también, jornada de memoria histórica, lugar Casa Nacional de Moneda, a partir de las 18 horas. 4 de junio está solemne misa de Corpus Christi, el día de mañana, por si acaso, lugar Santa Basílica Catedral, a las 10 de la mañana.
0: Por cierto, una de las catedrales más hermosas de todo el mundo.
1: Sí, sí, después.
0: De todo el mundo.
1: Después es de lo que han hecho la refacción, que ha costado bastante tiempo.
0: Sí.
1: Creo algunos años que ha estado cerrado la catedral. Y desde ahí, y desde que se ha vuelto a abrir, han prohibido hacer matrimonio, si no me equivoco. Pero uno que otro creo que sí se lo ha realizado.
0: Porque otro montón ya se casaron ahí.
1: Con alguna autorización,
0: por
1: si no me equivoco.
0: Más,
1: pero bueno, la catedral.
0: Yo pediría casarme ahí, señor, nuevamente.
1: Yo me acuerdo que la catedral era blanco con dorado, pero ahora han sacaron el color original, ¿no? De lo que
0: es
1: estaba pintado. Estaba rosado, verde, el color que es el dorado, que como llaman ese dorado, ¿cómo lo llaman?
0: A pan.
1: Pan, ¿no? Pan, ¿no?
0: Sí, algo así.
1: Sí, ¿no?
0: Sí,
1: entonces.
0: Llamemos a Daniel más adelante, si es que se queda, señor, porque usted creo que ya está listando el auto para salir nuevamente.
1: Bueno, exactamente. Bueno, eso es el programa con relación al día de mañana, que también el 4 de junio, noche cultural, preparado por el gobierno autónomo municipal de Potosí, plaza 10 de noviembre, ahora es 18 horas. el viernes de museos, no podría faltar en esta fecha importante, claro, una fecha donde todos los potosinos vamos a quedar, si es que no tenemos todavía solución a estos conflictos, a estos problemas, todavía van a estar cerradas las carreteras, me imagino que no vamos a poder ni tener la alternativa de viajar a ninguna parte, entonces podemos aprovechar ir a la Casa Nacional de Moneda a partir de las 18 horas.
2: ¿Qué va a pasar ahí?
1: Vamos a dar a conocer los museos que se van a aperturar el día de mañana. Estamos diciendo el Museo de Santo Domingo, la Merced de San Lorenzo y la Torre de la Compañía. Bueno, no está la Casa Nacional de Moneda. Está esos cuatro museos importantes para ir a visitarlos.
0: ¡Ay, jefe! Sí. Con seguridad, si vamos... el licenciado Daniel Oropesa nos trata de maravilla y seguro nos da por ser buenos potosinos unas deliciosas sopaipillas o chambergos.
1: Bueno, ahora también hay una invitación bastante especial. ¿Dónde? De los comunarios de Mondragón. Qué localidad lindo. De Mondragón, ¿no?
0: Se va ahí a donde el Santo Cristo de Bronce ha sido pinchado todo el tiempo con los alfileres de bronce.
1: Sí, se va a hacer la tradicional costumbre de Corpus Christi, esto ya a partir de las 8 de la mañana, que usted puede ya dirigirse al lugar, a la localidad de Mondragón, las salidas va a ser del mercado Chuquimia, y bueno, usted está cordialmente invitado, invitada, y bueno, el gobierno municipal también está auspiciando este recorrido.
0: Qué lindo, señor, qué lindo. Tenemos más dentro del programa Mondragón, imagínese. Sí. Hasta pie se puede bajar, como quien distraerse uno.
1: No, bueno, tampoco, pero sí, es importante, ¿no?
0: Va a vaya a pie, señor.
1: Al trote,
0: claro, ¿por qué no? No es tan lejos.
1: Sí, de San Antonio más allá.
0: Uno puede salir tempranito y madrugando en grupo, en familia.
1: Sí, eso es lo que se hace, ¿no? Los peregrinos también en estas fechas, si no me equivoco, hacen una caminata, ¿no? Caminata hacia el lugar, pero bueno. Bueno, les saludamos a todos quienes están en nuestra sintonía. Vamos a la música, luego estamos retornando con más información.
0: Sí, señores, porque tenemos que hablar del mundial, porque el mundial se nos viene. Los noruegos nos sorprendieron con el lindísimo, o con la linda barra que se organizó para salir como si fuera un barco vikingo, señor, los noruegos. ¿Qué le parece?
1: Son las iniciativas de las barras, iniciativas que cada país tiene para poder alentar a su equipo, y lo demuestra en este mundial. A veces hay equipos que entran por primera vez o equipos que se preparan bastante bien para estos eventos, entonces creo que es definitivamente el fútbol una pasión de multitudes.
0: Después de 28 años, el equipo noruego pues va a ser de las suyas en este mundial, como no podía ser de otra. Bueno, entre otras, vamos a escuchar muy buena música, porque pues esta es la 92.5, donde te ofrecemos la mejor música a esta hora de la tarde.
1: Vamos a la música.

0: parece la barra de Noruega, señor?
1: Bueno, ese es el estilo propio, ¿no?, de un mundial que se están preparando ya las barras. Noruega creo que es uno de los equipos también que va a entrar con todo.
0: Mire, a las chicas también nos encanta el fútbol, pero pues hay que ser sinceras. Los chicos se ven muy lindos viendo los partidos de fútbol y nosotras listísimas para prepararles todo lo que pidan. Hay que prepararles todo, hay que hacerles las papitas fritas, hay que hacerles el, ¿cómo es?, el pollito frito, hay que consentirlos ese tiempo porque se ven lindos.
1: Me gustaría que piensen de la misma manera todas.
0: ¿Por qué?
1: Bueno, porque también a las chicas les gusta meterse ahí a la televisión, les gusta el fútbol y no se quieren mover también de ahí, ¿no?
0: Claro, sí, pero para que todo funcione lo que tienen que hacer es... pues muchas horas antes, por lo menos unas 4 horas antes, ya tener todo preparado y listo para ya ser hecho, y así frescas tenerlas, y bueno, dejarle al esposo que disfrute con los amigos, que vayan, muchas veces ellos se reúnen, a usted por ejemplo lo convocaron también para ir a un grupo de amigos, con un grupo de amigos, está ahí un norteamericano, está ahí un potosino, está un paseño, y bueno usted, porque José es paseño, uh-huh. Miguel Ángel es potosino, Brian es norteamericano de los United. ¿Y usted?
1: Sí, es importante.
0: ¿Y se van a reunir? ¿Ya hicieron planes, nada?
1: Es un mes aproximadamente que se va a llevar a cabo el mundial.
0: Sí.
1: Partidos muy interesantes. ¿Y sabe qué tiene de particular este mundial?
0: ¿Qué?
1: ¿Qué va a tener de particular? Y lo
0: no
1: que
0: sé.
1: Muchos van a extrañar es que en este mundial muchos de los jugadores que son clave para todos los partidos que va a existir, que se van a retirar, es decir, de Messi se van a retirar muchos jugadores que ya están cumpliendo su etapa, o sea, ya en realidad
0: no puedo
1: cumplido
0: creer,
1: ya
0: por, me
1: el tema,
0: Messi.
1: Por el tema de la edad, ya no van a jugar en los próximos partidos. Creo que en este mundial se van a despedir muchos de ellos, como es James también, se va a despedir.
0: Que se retire
1: Colombia.
0: Neymar, señor.
1: Se va también posiblemente se retire. Bueno, muchos se van a retirar del fútbol, que han sido los números 10, ¿no?, de cada equipo.
0: Usted está yendo por Holanda, ¿verdad?
1: Bueno, Portugal, Holanda, Portugal, me gusta el equipo de Portugal, esperemos que le vaya bien, es una oportunidad bastante para ellos, para que puedan llevarse la copa, pero a ver, veremos si Holanda también puede dar el peso justo para este mundial.
0: Bueno, va a estar interesante, así que chicas, por favor, no renieguen, es un mes prácticamente. ¿Verdad?
1: Un mes.
0: Va a estar interesante, lindísimo verlos. Y ojalá que los trabajadores tengan un jefe o una jefa tan linda que les ponga un televisor enorme, mínimamente, o por lo menos uno pequeño. A mí ya me pusieron el televisor. Gracias, jefe. Gracias, jefe. Voy a estar feliz de, mientras trabajo, poder ver el fútbol y también relatar, porque desde Brasil vamos a tener a Junior, sí, señora, Jorge Luis Ferreira, quien pues seguramente nos va a estar dando comentarios acerca del fútbol acá a través de la gran tarde de Clásica, porque pues nuestro medio de comunicación, señor, une a todo el mundo. ¿Qué le parece?
1: Claro, es así, ¿no? Los medios de comunicación son los que podemos extendernos hasta el final del mundo.
0: Sí.
1: Hasta lo que viene a ser, bueno, los diferentes rincones del país donde salimos. Solamente es cuestión de que usted también nos pueda promocionar a través de www.radioclásicapotosí.com. Nos pueden escuchar, nos pueden ver. Eso es ahora la nueva dinámica que nosotros tenemos aquí en la radio. Muy pronto estaremos seguramente implementando algunas otras cosas más que definitivamente no es para nosotros, es para los potosinos, para que los disfruten lo mejor.
0: Sí, señor, así que pues un saludo grande hasta Brasil, exactamente a Salvador de Bahía. Ahí está pues sintonizando nuestra multimedia Radio Clásica a través de la www.radioclásicapotosí.com. Un saludo para ti, querido Junior Luis Ferreira, por cierto, que desde aquel lindo país vecino Brasil nos va a estar haciendo comentarios muy bonitos acerca del partido, porque no lo puedo traer al señor Carlitos. El señor Carlitos es antes que nosotros, hace el programa antes que nosotros, y bueno, imagínate que lo haga quedar aquí para que haga el comentario, imposible. Así que Junior se une a nuestro equipo esta temporada del Mundial para dar los mejores comentarios al respecto de cada partido. ¿Qué le parece?
1: Bueno, el Mundial cada 3-4 años se lleva a cabo y es pasión de multitudes.
0: Sí.
1: Se inicia en esta etapa de eliminatorias, en esta etapa de eliminación, para que, bueno, que se ha tenido y ahora llegamos al Mundial. Y hubiéramos querido que Bolivia esté en este Mundial, sin embargo, no nos ha ido mal porque hemos visto que Bolivia lo ha puesto de todo, ha puesto todo su esfuerzo, merecía ganar, la verdad, merecía ganar.
0: Jugó como nunca.
1: Merecía entrar al Mundial, pero bueno, así son las circunstancias, ¿no? Así son las cosas, como se viene destacando, pero bueno, nos preparamos para un siguiente Mundial porque hay gente bastante joven, hay gente bastante joven que ha ingresado ya en estas eliminatorias, ya de aquí a unos 3-4 años van a estar más experimentados, con más experiencia, van a tener, ya no van a tener pues lo que se dice, a ver, ¿cómo le digo? No van a tener pretexto para equivocarse, ¿ya? Entonces creo que los jugadores y los mismos técnicos ya van a conocer cómo llegar a un Mundial porque ya estuvimos cerca.
0: Varias veces estuvimos cerca, señor. No, en una llegamos nunca. Y nos eliminaron en el primer partido.
1: No tenemos que ser pesimistas, siempre hay que hablar.
0: La esperanza es lo último que se pierde.
1: Hay que ser siempre optimizar, digamos, nuestros recursos, todo lo que nosotros tenemos como, como bolivianos, y eso es lo que caracteriza también, ¿no? A los bolivianos, siempre la perseverancia.
0: Jugó como nunca.
1: Pero
0: perdió así como es. Siempre. Pero ese bueno. Es sincero, señor. Solo es mi sinceridad. Renegar con nuestro equipo como cada año. A su edad yo ya había perdido la esperanza de que nuestro equipo vaya, pero bueno, como usted dice, ya le damos toda la esperanza del mundo a todos los jóvenes que aún no saben lo que es tener o querer que nuestro equipo vaya al Mundial, pero de todas maneras vamos a disfrutar de grandes jugadores que con seguridad van a estar haciendo de la suya. No va Francia, por si acaso, chicas. No va Francia. Es que hay que orientarles a las chicas, señor, porque hay algunas que nos apasionamos por el fútbol, pero en sí no sabemos exactamente cómo es la situación. Vamos aprendiendo de a poquito, así que no va Francia. El otro día había una niña que decía, yo le voy a Francia. Pero Francia no va, señor, este mundial, si no me equivoco.
1: Italia tampoco.
0: Italia tampoco, no. Imagínese, pero sí viene Noruega, después de 28 años.
1: Así es, bueno, las sorpresas que da, ¿no? Las sorpresas. Quedado esas eliminatorias. Pero bueno, amigos, ¿qué más tenemos? El tema de Corpus Christi.
0: Usted tiene que despedirse también, porque se va a una reunión con los colegas.
1: Sí, ya tenemos el tiempo exacto para poder llegar al lugar. Un saludo muy cordial a todos quienes
0: se va a ir a endulzar, va a aprovechar de comer las masitas,
1: claro, vamos
0: jefe.
1: Vamos a preguntar, me parece que están un poco caras los productos, por ahí estaba escuchando.
0: Jefe,
1: que,
0: para usted no tiene que haber nada
1: que
0: caro, estuvo, jefe.
1: De que están caros para las personas, ¿no? Para todos, en realidad.
0: Sí,
1: al final,
0: señor,
1: no,
0: sí.
1: Al final no voy a comprar, muchas veces escuché, voy a tener que obtener de comprarme un chambergo porque está demasiado caro.
0: Ah, claro,
1: imagínase,
0: el chambergo, la sopa y pide
1: 47 bolivianos a 50 bolivianos,
0: señor,
1: 4 chambergos.
0: El chambergo, la sopaipilla y la tahuatada está cara, pero usted le dice,
1: ¿cuántos?
0: vamos por una bebida espirituosa y se olvidan de que algo
1: no,
0: esté caro,
1: sí,
0: allá.
1: Sí,
0: entonces,
1: pero
0: señor.
1: Pero no hable de mí, ya, por favor.
0: pero es así, hay mucha gente que hace,
1: sí,
0: ando carísimo, dicen, pásenme esa botella hermosa, etiqueta negra, etiqueta roja, qué espirituosa se ve, y le importa si vale lo que vale, así que...
1: Mira, a ver, escuche, solamente son los comentarios que uno dice, pero
0: después
1: cuando estemos viendo allá en el mercado Vicuña,
0: sí,
1: por el sector donde es en la venta,
0: sí,
1: de la feria de Corpus Christi, no, pues va a estar repleto, va a estar bastante,
0: seguro,
1: lleno, o sea, ahí usted se va a dar cuenta que... Potosí es bastante tradicionalista, no pierde las oportunidades, y esta es una de las oportunidades de poder servirse ese tipo de productos, y no es lo mismo servirse en otra fecha.
0: No es.
1: No, uno se compra, sí, se puede comprar.
0: Sí.
1: Ahí está diferentes panaderías.
0: Es más rico, no mentira, jefe, lo
1: no
0: estoy
1: es
0: cargando.
1: Que, no es que es más rico, pero sí, es un toque bastante especial, ¿no?
0: Uh-huh.
1: Entonces, creo que esta fecha es oportuno para comprarse esos productos.
0: Sí.
1: Ahora, lamentamos de que no podamos enviar a nuestros familiares a otros lugares. No, esa es la pena, no sé de qué.
0: No, ¿por qué, jefe? Si podemos guardar, podemos comprar y guardar, porque esa masita se guarda.
1: Vía virtual les podemos mandar, ¿no?
0: Pero, jefe, usted guarda, hace todas las compras como siempre, ¿sí? Lo guarda, lo empaqueta, luego espera que todo se arregle, porque tarde o temprano se tiene que arreglar, señor.
1: Sí, esperemos que este fin de semana ya tengamos la solución. Ya tenemos una esperanza porque el presidente ha mandado ya a la Asamblea Legislativa para la ley de
0: excepción.
1: De excepción, ¿no? Para el tratamiento de la ley de excepción. Entonces esperemos de que esto vaya calmando en los próximos días.
0: ¿Cuánto cree que tarde eso, señor?
1: Eso va a depender que el Parlamento se reúna y pueda debatir, ¿no?
0: Bueno, así es. Jefe, una preguntita. ¿Cómo hicieron los camiones para llegar hasta acá el día de ayer?
1: El alcalde, al parecer, bueno, autoridades han podido ir por el lugar para ver si hay camiones en conflicto, si estuvieran parados o por ahí, pero no nos place de que hayan ingresado, ¿no? Nos place que hayan ingresado.
0: Claro que nos encanta.
1: ¿Qué sabe usted?
0: Ay, yo no sé nada, señor. Esta vez el pajarito no me contó.
1: No le dijo nada.
0: No me dijo nada, se quedó dormido.
1: Bueno, sí, hay productos que han ingresado y eso nos place. Hay alguna nota por ahí del alcalde municipal, si usted lo va a revisar, puede ir colocando. Lo que el día de hoy también se ha llevado a cabo, el día del peatón prácticamente el alcalde
0: suspendido.
1: El día de hoy, y claro, lo ha suspendido, el documento de la abrogación lo ha firmado, entonces ya para esta jornada, para este próximo domingo, no hay día del peatón. Uh-huh. Bueno.
0: Otra preguntita, jefe.
1: Sí, dígame.
0: ¿Usted tenía un desayuno trabajo el día de hoy? ¿Cómo le fue?
1: No llegamos al desayuno trabajo, no llegamos.
0: Y quería que yo llegue, claro, señor, sí, con semejante trancadera.
1: No, pero estuvo ahí los de cultura del gobierno departamental de Potosí, uh-huh, quienes hicieron la bienvenida y bueno, la exposición de
0: pero
1: los
0: le productos. ¿Le contaron cómo fue?
1: No, tampoco.
0: ¿Ningún colega?
1: Le voy a pasar alguna nota. Creo que tenemos por ahí.
0: ¡Ay,
1: jefe! Le voy a pasar una nota de cómo se ha llevado a cabo. Uh-huh. Y bueno, ¿quiere que le diga algo?
0: Sí.
1: Creo que no ha sido como anteriores gestiones. La verdad, en pasadas gestiones, a los medios de comunicación, periodistas y demás, nos recibían y nos atendían bastante bien. Ahora creo que no ha pasado lo mismo, ha sido todo desapercibido,
0: no.
1: Ha pasado así, como si nada, uh-huh, pero bueno, es como, digamos, a uno, como lo tratan, también hay que llevarlo adelante, ¿no? Uh-huh. No sé, de repente es algo así, uh-huh, pero bueno, para próximas actividades seguramente ya van a empezar a cambiar las cosas, a mejorar, es lo que queremos, y bueno, simplemente la recomendación al gobernador de Potosí, que no se aleje de la prensa potosina, que no se aleje de los medios de comunicación. Hoy en día ha estado bastante reacio, no quiere hablar con los medios de comunicación, no sabemos por qué.
0: ¿Qué le hicieron?
1: Entonces, esos temas creo que hay que tratarlos internamente. ¿Por qué no el señor gobernador René Joaquino se hace de
0: está
1: la vista
0: hostil.
1: Se hace de la vista gorda, como gorda. Dice, ¿no?
0: Hostil.
1: Sí, tal vez un poco hay de eso, seguramente por ese tema de los conflictos que no quiere mencionar ninguna palabra, pero bueno, le entendemos, le respetamos, y él ha pedido respeto de mi silencio. Bueno, ahí vamos a ver qué es lo que pasa en los próximos días. En algún momento siempre los medios de comunicación nos vamos a acercar a pedirle algún tipo de qué es lo que está pasando, ¿no? Pero bueno,
0: qué pena.
1: Ahí está Leticia, nos vemos, bueno, me retiro, ¿no? Hasta el día de mañana, no sé si usted va a venir acá a la radio, ya me estará comentando y estaremos prácticamente el día lunes retomando la información.
0: Muy bien, para mí, como siempre, jefe, váyase tranquilo, yo le cuido yo le cuido la radio, jefe. Yo le cuido la radio, no hay ningún problema. Me porto bien, hago el programa y luego me voy a endulzar más de lo de jefe, vaya a comprar ya algo, ¿no?
1: Claro, claro.
0: Aproveche.
1: Que sí, vamos a ir a servirnos, es imperdible, ¿no? Esta noche de servirnos las masitas, el chambergo, la tahuatahua, la sopaipilla,
0: Miguel debe
1: el chocolate.
0: Estar en la ciudad de La Paz, Miguel debe estar ahí antojándose.
1: Miguel Tejerina, sí, también es potosino, se fue ya bastante tiempo a la ciudad de La Paz.
0: ¿Le vamos a mandar encomienda?
1: Por lo menos le vamos a mandar, por lo menos vía digital,
0: no,
1: le mandamos algo, después le mandamos...
0: Jefe, vamos a hacer una encomienda.
1: Una encomienda, claro.
0: Él nos escribe, Mire, le ponemos unos dos chambergos, le ponemos unas tres sopaipillas y unas 20 claro. Tahuataguas. Con eso no nos vamos, nos dividimos a mitad del precio. ¿Qué le parece?
1: Le mandamos,
0: que hay que mandar una encomienda a la gente que nos está escuchando.
1: Le mandamos, jefe. Le mandamos hasta la ciudad de La Paz, ¿no?
0: Si nos está escuchando, que le escriba, señor, que le escriba. Que, y si no le escribe, no le mandamos.
1: Ah, mire, mire, esa condición.
0: Está buena opción.
1: Esa condición.
0: ¿Sí o no?
1: Bueno, sí, es que nos ha escuchado. Pero bueno. Bueno, gracias Leticia, gracias a la audiencia de Clásica. Hasta el día lunes o el día de mañana, si así Dios lo permite. Gracias.
0: Sí, yo creo que sí.
1: Buenas tardes.
0: Chao, jefe.
1: Adiós.

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Y bueno, en este resto de tiempo te voy a estar leyendo el programa de Corpus Christi, Fe, Tradición y Devoción, programa de actividades, nos envía el gobierno municipal de Potosí.

A ver, déjame ver, el 3 para el 3 de junio, Feria Tradicional de Corpus Christi, lugar Calle Bolívar y Fortunato Gumiel, horas a partir de las 8 a.m. Estás invitado para esta famosísima y bellísima feria que tendremos acá. El mismo 3 de junio tenemos una

Bueno, también tenemos el viernes 5 de junio, tenemos una noche de museos en el lugar de Santo Domingo, La Merced, San Lorenzo y Torre de la Compañía. Ahora es a partir de las 18:00, vamos a tener esta noche de museos allá. Te repito nuevamente, es en Santo Domingo, en La Merced, San Lorenzo y Torre de la Compañía, a partir de las 18:00 minutos, el viernes 5 de junio, se abren las puertas de dichos museos.

El sábado 6 de junio, la comunidad de Mondragón te espera, dice localidad de Mondragón, salidas de Mondragón, desde el mercado, salidas hacia Mondragón en el mercado Chuquimia. Horas desde las 8 de la mañana van a estar partiendo los buses para que tú puedas compartir un día con la gente de Mondragón, también celebrando este Corpus Christi. Es una invitación gracias al Gobierno Autónomo Municipal de Potosí, al licenciado o a nuestro honorable alcalde municipal, el honorable o el licenciado William Cervantes.

Y bueno, de fondo te estoy poniendo un tema de Enya, de esta gran artista que pues realizó el soundtrack de la película El Señor de los Anillos. Bellísima, ¿verdad? Te pongo esta música porque pues tenemos una linda, linda fiesta. Donde recordamos a través de el pan y el vino la muerte y resurrección del Señor Jesús. Una fiesta que los potosinos lo llevan a tal solemnidad donde pues tienen un feriado larguísimo, como ya lo estuvimos hablando toda esta semana, que inicia el día de hoy, miércoles 3 de junio, donde pues implica la gastronomía, la fe, y pues es un programa donde el gobierno municipal de Potosí participa en pleno y pues invita a que vos como buen potosino puedas compartir esas tradiciones deliciosas, porque estos días los potosinos nos endulzamos, pero nos endulzamos de la mejor manera.

Y bueno, para ti que lograste pasar todas las barreras de los diferentes bloqueos y no conoces nuestra ciudad, te damos la bienvenida y te invitamos a que puedas ir a una de nuestras ferias más concurridas, la Feria Tradicional de Corpus Christi, que se lleva a cabo en el lugar de la calle Bolívar y Fortunato Gumiel. Horas a partir de la mañana ha estado esta feria y se va a extender hasta en la noche, porque pues hoy muchas familias van a servirse una deliciosa taza de chocolate acompañada de las masas tradicionales que tenemos los potosinos, los chambergos, las sopaipillas y pues las tahuatahuas, que son pues una repostería muy, muy fina, muy delicada, que pues la encuentras solo en nuestra ciudad, así que si vos quieres probar, simplemente pues tienes que venirte a la ciudad de Potosí para que puedas compartir con nosotros pues la forma más dulce de hacernos dulces y de recordar este tiempo de comunión con el Señor. Y pues todos tenemos que aprender a no solo el hecho de poder compartir estos alimentos, sino de congregarnos en familia y tal vez hacer hablar acerca de todas las cosas malas que hemos hecho quizá como familia, entre papás, hijos, abuelos. Es un tiempo donde todos podemos aprender a perdonarnos, acercarnos, pero sobre todo acordarnos o recordar que tenemos un padre celestial que pues ha dado su sangre o su vida en una cruz para que luego podamos ser todos salvos a través del Señor Jesús. ¡Qué hermoso!

Bueno, te voy a seguir leyendo porque hoy también 3 de junio en la Casa Nacional de Moneda, horas 18, vamos a tener una jornada de memoria histórica. Con seguridad, licenciado, el director de Casa de Moneda, el señor Daniel Oropesa, va a estar dándote la bienvenida en aquel lugar a partir de las 18 horas el día de hoy. Estás cordialmente invitado. Para el día de mañana, 4 de junio, tenemos la solemne misa para aquellos que profesan la fe católica y que de alguna manera quizá tienen la costumbre de poder ir a tener lazos más fuertes con el Señor, porque dice que tenemos que buscarlo mientras pueda ser hallado. Mañana hay una misa y tal vez mañana es el momento de que tú puedas acercarte un poco más a través de esta misa al Señor para que, es muy probable que tengas algún problema con algún familiar, con algún amigo. El hecho de que tengas tantas heridas en el alma y no puedas perdonar, hace de que tú mismo te sigas dañando. Es importante que aprendas a perdonar, que aprendas a buscar al Señor. Y pues hay una misa el día de mañana que se va a estar realizando ahí en la Plaza de Armas, 10 de noviembre, la misa por Corpus Christi, el lugar de la Catedral, Santa Basílica Catedral, a horas 10 de la mañana. Puedes asistir con toda la familia. Luego va a haber una procesión de Corpus Christi, el lugar, el recorrido tradicional por el centro de la ciudad a las 11 de la mañana. Si es que no participas de este tipo de actividades, te invitamos a que puedas tal vez observar y poder ver cuál es la tradición de la ciudad de Potosí y pues esta fiesta tan bonita denominada Corpus Christi.

el mismo 4 vamos a tener una noche cultural del Gobierno Autónomo Municipal de Potosí en la Plaza de Armas 10 de noviembre. Para el día viernes 5 de junio tenemos pues una noche de museos, el lugar, los museos de Santo Domingo, La Merced, San Lorenzo y la Torre de la Compañía van a estar abriendo sus puertas para ti a partir de las 18:00 minutos. Y en fecha, sí, aún en fecha, déjame ver, el 6 de junio, el sábado 6 de junio, la localidad de Mondragón te espera para que puedas también con ellos disfrutar de momentos lindísimos por estos feriados que tenemos en la ciudad de Potosí. Para que tú puedas llegar a la localidad de Mondragón, nuestras movilidades van a estar partiendo del mercado Chuquimia desde muy temprano, desde las 8 de la mañana van a estar partiendo nuestras movilidades. Es una fiesta muy bonita, un tiempo donde puedes aprovechar en familia para quizás hacer memoria si estás haciendo algo malo, si no estás tomando ese rol que te corresponde como cabeza de hogar, como mujer idónea, como cabeza de hogar sería en todo caso el hombre y demás. Es importante, de verdad. Así que este tiempo que nos ayude a mejorar nuestras vidas como buenos cristianos. Bien, señores. Esta es Radio Clásica 92.5. Para nosotros es un verdadero placer traerte la mejor música a esta hora de la tarde.

Bueno, la pinta que se gasta el señor Sting junto con su banda. Ya no es como la de antes. Ay, bueno, los chicos. Bueno, en aquel entonces, cuando eran muy jovencitos, seguramente, pues, estaban listos para conquistar a sus novias. Pero pues ahora no se los ve tan relajados ahí.

lindísimo. Tenemos todo este tiempo lindísimo, decía, para poder compartir con la familia, para poder hacer memorias, si estamos haciendo algo bien, algo mal, si hay tiempo para perdonarnos, hay tiempo para considerar muchos aspectos de nuestras vidas. Así que aprovechémoslo de la mejor manera. Y pues te invitamos a que puedas disfrutar de esta fiesta preciosísima que todos los potosinos tienen. Y para la gente que nos está escuchando fuera de nuestras fronteras, es una fiesta denominada Corpus Christi, pues donde las familias se reúnen alrededor de la mesa, compartiendo pues tradicionales gastronomía, en este caso unas masitas deliciosas. Esta noche se va en muchos hogares potosinos se van a estar comiendo los famosos chambergos, que era una de las masitas favoritas de mi papá, las sopaipillas, las tahuatahuas, que son muy deliciosas, y pues esperemos que las puedas probar alguna vez. Y con una deliciosa taza de chocolate, esta noche muchas familias van a estar disfrutando de esta, y con seguridad van a estar pues haciendo memoria de todas las cosas positivas o negativas que tenemos. Y pues para el día siguiente, toda la gente también a compartir la linda fruta que gracias a nuestro Dios Todopoderoso aún tenemos en nuestra ciudad. Una fruta que disfrutamos por temporada, porque los bolivianos somos algo tradicionales, aunque ya tenemos fruta en diferentes temporadas, pues la gente todavía hace esto que me parece muy correcto, de comer la fruta de temporada. En la temporada de invierno tenemos la vitamina C, tenemos bastante limón, naranja, mandarina, no sé, el pomelo y demás. ¿Cómo se llama? La lima tan deliciosa que la comemos en esta temporada de invierno para que tengamos pues buenas defensas en nuestro organismo. Así que pues mañana vamos a estar disfrutando de un delicioso almuerzo y por supuesto de deliciosas frutas, como es costumbre acá en la ciudad de Potosí. Y por supuesto vamos a estar asistiendo a diferentes museos, a la localidad de Mondragón y demás. Disfruta este fin de semana y búscalo a Dios mientras pueda ser hallado, así dice la Biblia. Bueno, para mí ha sido todo un placer. Mi jefe está en una reunión con los colegas. Un saludo para cada uno de ellos. Esperemos que alguno nos esté amplificando por ahí. Y bueno, nuevamente invitarte a que puedas buscar a Dios mientras pueda ser hallado. Soy Leticia Heredia. Te voy a dejar con muy buena música a través de la 92.5. Hasta mañana, si Dios lo quiere. Chao.

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3: le da la hora.
4: 18 horas 11 minutos.

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9: Le da la hora.
10: 18 horas 40 minutos.

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1: le da la hora.
2: 18 horas 44 minutos.
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9: Le da la hora.
10: 19 horas 5 minutos.
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7: le da la hora.
8: 19 horas 40 minutos.

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2: Seguimos.